tarde ya con 8 minutos y vamos a checar el pronóstico del clima. Oye, fíjate que te platico, te comento que en este momento estamos a 33 grados centígrados, hace bastante calor. Sofocado, chamacos, 40% de humedad en este momentito. Para las 8 de la noche, 25 grados centígrados. En teoría, a las 7 de la tarde podría volver a llover. 63% de probabilidad de lluvias, de tormentas fuertes, más bien a las 6 de la tarde. 7 de la tarde, corrijo, a las 8 de la noche, 50% de probabilidad de lluvias, luego se calma un poco. Y para las 11 de la noche, 100% de probabilidad de lluvias fuertes. Es lo que dice el pronóstico del clima, que conste que yo solamente te estoy pasando el dato. Para mañana martes tenemos 33 la máxima, 22 la mínima, parcialmente nublado. El miércoles 36 la máxima, 22 la mínima, parcialmente nublado. Y el jueves 37 la máxima, 23 la mínima. Es decir, mañana, si sí sigue lloviendo esta noche, mañana sería el día más fresco, entre comillas fresco, de toda la semana. Así que bueno, ahí lo tienes. Vámonos con más, ¿qué te parece? 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

tiempo que vencer. Somos mucho más que 11. ¡Vamos, muchachos!

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1: Ya son las 5 de la tarde con 26 minutos, 5 con 26. Oye, vamos a ponernos Fashion Mode, ¿qué te parece? Vamos a hablar de blusas largas, blusas 2000eras, que regresan este verano 2026. Así es, mira, la moda Y2K, aplaudida por muchos, incomprendida por otros tantos. Pero bueno, las blusas largas no tienen punto medio realmente. O las amas o las odias. Y era algo muy de esas 2000s, ¿no? Que pasaron de estar enterradas en una pila de ropa abandonada a ser ahora vistas y atesoradas por las mejor vestidas de esa temporada. Ahora, mira, las blusas largas, así 2000eras, pueden llevarse con jeans, por faldas, con bermudas, muchas opciones que comprueban que realmente no hay error con esta prenda si sabes elegir correctamente. Son versátiles, tienen un toque bastante fabuloso, encantan al instante, pueden ser hasta un tanto seductoras, ¿verdad? Por allá en los 2000 veíamos a grandes como Anne Hathaway, Steve Granitz y muchas otras celebridades llevando estas blusas largas, incluso con pantalones debajo, aunque parecía que traían vestido y pantalón junto. Y la verdad es que se ven interesantes. Ahora, algunas marcas la han reinventado. Por ejemplo, Blue Marine, Roberto Cavalli, Chloe y demás. Blusas largas, ya sean asimétricas, asimétricas considerando que tengan así como cola en la parte trasera, que tengan un corte diagonal desde la cintura hacia la cadera en el lado opuesto. Las que se están utilizando muchísimo, estas que son de encaje y satín, con escote, más bien blusitas tipo lenceras. Pues mira, finalmente las blusas harán que nuestra vestimenta, pues en esta temporada de verano, sea extraordinaria, se vea muy interesante, muy al estilo de Gwen Stefani, por ejemplo. La verdad es que se ven muy, muy padres. Y puedes llevarlas con botas, con tenis, con flats, tacones, sandalias, lo que tú gustes, ¿no? Finalmente es, pues, adaptarnos a la tendencia. Así que ahí lo tienes, vámonos con más en todas partes. Ponte Exa.

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tarde ya con 35 minutos y vamos a hablar un poquito, ¿qué te parece? De streaming, así es. Vamos a hablar de streaming porque esta brutal película de terror, pues ya está, chamacos, ya está en HBO Max y se estrenó apenas este año. Ajá. Si lo que te gusta a ti es el cine de terror, pues oye, te va a interesar esta noticia definitivamente. Y es que este año se estrenó esta película en la pantalla grande y ya está en el streaming. Mira, la verdad es que estos últimos años han sido enormes para este género del cine. Ha gustado mucho, tiene muchos fans, etcétera. Y hay muy buenas películas como Obsesión, Backrooms, Los Pecadores y demás que se han estado estrenando poco a poco. Pero fíjate que La Momia es una de las producciones pues más populares que se han visto en este año, ¿verdad? Y bueno, causó sorpresa porque combina prácticamente que de todo un poco. Estamos hablando desde terror sobrenatural, terror corporal, razones no faltan, es una reacción visceral, oscura de este monstruo icónico, clásico, y se aleja por completo del tono de la aventura en todas sus versiones anteriores, ¿no? Dicen que es una garantía de éxito para los amantes del cine de terror. Y bueno, es La Momia de Lee Cronin, esta película, y la trama sigue a una periodista de televisión, a su esposa Larissa. Sufren la dolorosa pérdida de su hija menor, Katie, secuestrada durante una tormenta de arena en el Cairo. Y bueno, 8 años después de la tragedia, la familia, que ya después radica en Albuquerque, con cicatrices emocionales y demás, reciben la noticia de que Katie habría sido encontrada con vida en el interior de un sarcófago sellado después del accidente que sufrieron. Entonces, intensa, muy intensa. Creo que acaba de salir del cine, de hecho, y ya está en el streaming, por si lo que te gusta es el cine de terror. Pero bueno, vámonos con más en todas partes. Ponte Exa. Hola.

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tarde ya con 46 minutos, son las 5:46 y oye, pues vamos a hablar un poquito de chismecito de celebridades. Vamos a abrir el chismógrafo. Te platico que dice por ahí el internet, dicen las malas lenguas, señalan que aparentemente Anuel podría tener VIH. ¿Cómo? Pues mira, ahí te va, tema sensible además, pero claro que vamos a platicar al respecto. Igual le pasó a Jerry Mua en su momento, ¿eh? Anuel enfrenta rumores sobre supuestamente ser portador del virus del VIH. Son especulaciones y no son nuevas para el cantante, pero ahora tomaron relevancia porque en teoría tienen pruebas. Dicen tener pruebas. Así es, todo comenzó cuando un influencer compartió un video de una bodega abandonada, pues que adquirieron una subasta, esas que suben videos, ¿verdad? De a ver, me costó tanto y cuánto recupero. En la grabación se pueden ver zapatos, ropa de diseñador, una maleta llena de Descovoy, que es un medicamento que suelen utilizar las personas que padecen VIH. Lo que llamó la atención fueron varios reconocimientos. Había una estatuilla de MTV EMA Sevilla 2019 para Best Caribbean Act, un Billboard Latin Power Players 2019, y bueno, también incluso un premio del Baloncesto Superior Nacional de Puerto Rico del 2021. El creador de contenido no dio más detalles de cómo obtuvo la bodega, pero en redes sociales especularon que podría ser de Anuel. ¿Por qué? Porque algunas estatuillas tenían su nombre, el nombre de Anuel. Muchos recordaron que en 2025 empezó a circular un clip en el que se supone, según Anuel, admitía tener VIH, pero nunca se confirmó si era material real o de inteligencia artificial, porque él nunca aclaró la situación, ¿verdad? Entonces, pues bueno, quién sabe. Incluso llegó a ser acusado de presunta violencia. Luego él sí aclaró esa situación de violencia por ahí a través de redes sociales y nunca confirmó si tenía o no el virus del VIH, pero dejó en claro que la bodega abandonada no le pertenece. Es lo que él dijo. Él dijo: yo, con 6 casas, voy a tener premios en un storage del tamaño de una casa de un perro. Ay, aparte, qué gordo. No me acordaba que me caía tan gordo la Anuel, de veras. Nunca en la vida esos premios se los dan a un cantante. Ya podrán imaginarse de quién son esos premios. Y el storage no son míos, es lo que dijo. También el ex-manager del cantante señaló que 2 estatuillas que se ven en el material polémico fueron, de hecho, robadas de la oficina de su ex-manager en el 2022. Entonces, pues bueno, en teoría ya desmintieron el asunto. Pero pues quién sabe, ¿verdad? ¿Quién sabe? Es lo que dice el chismecito y las malas lenguas. Vámonos con más de todas partes. ¡Ponte Exa!

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Ya son las 6:06 p.m. y vamos a checar qué te parece las garitas. ¿Cómo están los tiempos de espera para cruzar los Estados Unidos el día de hoy en este momento? Pues mira que dice por acá el internet que en la garita mariposa son 40 minutos de espera el cruce estándar en automóvil. Como es costumbre, pues nada de espera el cruce peatonal, ¿verdad? En Denis de Concini, 1 hora con 20 minutos de espera el cruce estándar en automóvil, 10 minutos de espera el cruce Sentry y nada de espera el cruce peatonal, es lo que dice por acá el internet. La verdad es que en la garita mariposa la fila está muy corta. No me carga la cámara bien. No llega el Pima para nada, o sea, en absoluto llega para el Pima. Eso es algo que sí te puedo decir que veo por acá, pero no veo hasta qué altura esté la fila, honestamente. Me parece que sí pasa del puente este del recinto y todo esto, ¿verdad? En Denis de Concini la verdad está súper bien. La Sentry, fíjate que está un poquito larguita. O sea, hay carros que quieren llegar casi casi a la entrada de la Vázquez, pero también hay un carro que se quedó dormido, yo creo, un pickup blanco ahí, levántese, oiga, porque tiene ahí un espacio como de una cuadra y nomás no avanza. La Sentry, ¿no? El cruce estándar está prácticamente en las banderas, así que, pues bueno, ahí tienen el tiempo de espera para cruzar los Estados Unidos el día de hoy en este momentito, y vámonos con más en todas partes. 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
1: 6 de la tarde ya con 11 minutos y oye, te recuerdo que para este caluroso verano nosotros tenemos la solución. ¿Y cuál es? 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

0: Ya son las 6 de la tarde con 23 minutos y oye, ¿qué te parece si hablamos de esta película que, híjole, ha sorprendido y además basada en hechos reales? ¡Ay! Eso es lo más intenso. Netflix vuelve a sumergirnos en un caso real. Y esta película se está colando entre lo más visto, por supuesto, y se llama Elise, Sombras de una Mujer. Es un thriller brasileño que reconstruye la historia de Elise Matsunaga, una mujer que le quitó la vida a su marido.
1: Ajá.
0: Y mira, yo te voy a decir que lo desparramó por no decir palabras fuertes, por una zona boscosa antes de confesar el crimen. Basado en uno de los sucesos más mediáticos de Brasil, la película no es simplemente un relato policial, sino un qué llevó a la protagonista a cometer este acto tan atroz, tan extremo. Y bueno, la docuserie basada en este caso también, pues basa prácticamente de lo mismo, ¿verdad? De esta narración, cuando el asesinato ya se ha cometido. A partir de ahí, retrocede para reconstruir los acontecimientos que llevaron hasta ese momento. Y van revelando poco a poco la evolución de la relación entre Elise y su marido y las circunstancias que llevaron a este crimen, ¿verdad? La gran pregunta es si Elise actuó por interés económico o por desesperación. Y fíjate que ahí conocemos a una mujer que pasa de una vida humilde pero llena de ilusiones a sentirse anulada dentro de un matrimonio en el que el dinero y el poder estaban pues del lado de su marido, ¿no? Para nada justificando el crimen, la película te ayuda a reflexionar sobre las relaciones de control y cómo empujan a una persona hasta el límite, ¿no? Entonces, intensa, chamacos, intensa. Una experiencia mucho más emocional que lo que sucede en la serie documental. En esta película es mucho, mucho más allá que eso. Te recuerdo, está en Netflix y se llama Elise, Las Sombras de una Mujer. Vámonos con más en todas partes. Ponte Exa.

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6:33 PM. Y oye, ¿qué te parece si te platico un poquito de este mentado huracán Genevieve? Así es, pues mira que el huracán Genevieve alcanza la categoría 4, así como lo escuchas. Aumentará la probabilidad de lluvias fuertes a muy fuertes en el occidente del país. Así que hoy lunes favorece precipitaciones en algunas partes del territorio nacional. Justo, de acuerdo con el Centro Nacional de Huracanes de Estados Unidos, ayer domingo, Genevieve se ubicaba cerca de Colima, con vientos fuertísimos y una escala número 4, ¿verdad? Y se desplaza hacia el noroeste del país. Fíjate que justo para el día de hoy se esperan lluvias puntuales muy intensas en algunos momentos en Sonora, Jalisco, Oaxaca, Chiapas, Tabasco, Colima, etcétera, ¿no? En ciertas zonas. Así que ojito con eso. Yo creo que por eso nos llovió el día de hoy un rato ya. Y ahorita en la noche, en teoría, hay más probabilidad de lluvias. A ver cómo está. Esperemos que no haya ningún tipo de catástrofe, ¿verdad? Yo ya vi un video de un taxista metiéndose un arroyo. Pésimo el asunto, pero pues bueno. Fíjate que lluvias fuertes, muy puntuales en ciertas partes del estado de Sonora es lo que esperamos gracias al huracán Genevieve, que pues ya pues tocó el territorio nacional. Así que ahí lo tienes, vámonos con más en todas partes. Ponte Exa.

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Ya son las 6:45. Te platico que el deporte mexicano está viviendo un momento histórico. Así es, histórico para el deporte mexicano este fin de semana. Por ejemplo, la sonorense Alejandra Valencia con Ángela Ruiz y Ana Paula Vázquez conquistaron el oro para México en tiro con arco. Así es, así es. Desde Francia, por supuesto, el de Ensenada, Isaac del Toro, escribió una página inédita. Terminó tercero en el Tour de Francia y se convirtió en el primer mexicano en subir al podio. Y bueno, muchas cosas más. Como te decía, la sonorense Alejandra Valencia lideró a México este sábado hacia el oro en el tiro con arco por equipos en Santo Domingo 2026, claramente clasificatorio para olímpicos. Por ejemplo, el ciclista de Ensenada, Isaac del Toro, consiguió un histórico bronce en el Tour de Francia el día domingo, lo cual también es histórico. Y bueno, también conquistó el maillot blanco como el mejor ciclista joven. Distintas disciplinas, pero todos, mira, defendiendo la bandera mexicana. Dos logros que colocan a México entre la élite deportiva mundial y orgullosamente sonorenses, chamacos, oigan. Y ahí estamos aplaudiéndole unos que corren atrás de una pelota y no ganan, pues. Ay, no, de plano. Vámonos con más en todas partes. 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

0: Bueno, eso somos nosotros tratando de ser fotógrafos, men.
1: Ya son las 7 de la tarde con 4 minutos. 7 con 4. Oye, pues fíjate que estamos en la última hora de este tu programa. Quédate conmigo un ratito más, una hora más juntos, a través de la frecuencia naranja, echar chismecito, a escuchar la mejor música, a hablar de todo un poco y mucho, mucho más. Así que no le cambies, no te desconectes, quédate conmigo aquí a través de la 102.7. También síguenos en redes sociales. Te recuerdo, nos encuentras como Exa FM Nogales en todas y cada una de ellas, ¿eh? Exa FM Nogales, así que échate la vueltecita también por allá, que tenemos mucho que contarte. Pero mientras tanto, por acá vámonos con más. Vamos a escuchar a Yuridia con esto que dice: Eres mi nada. Y recuerda, en todas partes, ponte Exa.

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7 de la tarde ya con 21 minutos y te platico que envenenar a un perro ocurre todos los días y casi nunca tiene consecuencias legales. Y esto va y viene que el Pedrito Sola dijo en televisión que tenía ganas de aventarle carne envenenada a los perros en plazas y restaurantes. Se disculpó al día siguiente, pero el problema es que expuso sin creer algo muy real y documentado. En México, el envenenamiento de perros ocurre todos los días y casi nunca tiene consecuencias legales. Por ejemplo, hace 2 semanas, 12 perros fueron envenenados en Puebla únicamente, y el fin de semana anterior, 9 cachorros fueron envenenados en Morelia. En Morelia, de enero a mayo del 2026, se abrieron 123 carpetas de investigación por maltrato animal, y en todo 2025, la Fiscalía del Estado judicializó solo 6 casos. O sea, imagínate nomás, en 4 meses, 5 meses, 123 carpetas, y en todo un año, simplemente 6 casos. En Sinaloa, activistas documentaron más de 90 agresiones contra animales en lo que va del 2026. En la Ciudad de México, desde que se creó la Agencia de Investigación del Delito de Maltrato Animal en el 2025, se han iniciado 148 investigaciones y han rescatado a 222 animales. Pero el patrón más y más y más se repite: muchos casos y pocas consecuencias. ¿Pero por qué casi nadie va a la cárcel por esto? La primera es la falta de la denuncia. Cuando alguien encuentra un perro envenenado, la mayoría lo entierra, lo publica en redes sociales, pero no levanta una denuncia formal. Y eso impide que las autoridades pues lo investiguen, ¿verdad? Y además que México no tiene una ley federal unificada de protección animal. Cada estado tiene su propia legislación con distintas penas y capacidad de aplicación distinta. El maltrato animal está tipificado como delito en 31 de los 32 estados de la República. Pero las fiscalías rara vez tienen unidades especializadas para investigarlo. Imagínate nomás. En México, el 70% de los perros y el 60% de los gatos viven en situación de calle. Y son los más vulnerables, obviamente, al envenenamiento, y los que menos protección reciben. Así que, si tuvieras una situación como esta, ¿qué hicieras? ¿Lo denunciarías? 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

la tarde ya con 33 minutos. Nos vamos con el consejo del día de hoy. Consejos, chamacos, financieros para evitar gastos exagerados y de último momento en el regreso a clases. Y hoy te digo que busques opciones en papelerías locales, porque sí que pueden representar un ahorro significativo, ¿eh? Muchas veces las grandes cadenas, pues obviamente tienen ciertos objetivos de venta y demás que precisamente no siempre se orientan a los mejores precios, ¿verdad? Entonces, ese es el consejo del día de hoy. 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

7:45. Son las 7:45 y ya me toca despedirme, chamacos. Me despido por lo pronto, por la noche del día de hoy. Lunes, inicio de semana. Que tengas una increíble noche, ¿eh? Cuídate mucho, pásatela súper, súper, súper bien. Te recuerdo que nos escuchamos mañana martes en punto a las 4 de la tarde hasta las 8 de la noche. Y spoiler alert, por ahí también un poco más temprano, ¿eh? Voy a andar en las calles de la ciudad, así que atentos por ahí a la 102.7. Y bueno, quédate escuchando El Deporte, tu programa deportivo favorito con Miguel Altamirano. Y mientras tanto te digo que tú y yo nos escuchamos. Hasta la próxima. Bye, bye.

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Amigos, ¿qué tal? Un gusto saludarles. Sean ustedes bienvenidos a la última emisión de este mes de julio a través de XFM, de tu programa del deporte. Mucha información, ¿eh? Durante el fin de semana. La verdad es que el deporte nos va sorprendiendo cada semana y es un gusto platicarlo con todos ustedes. Vamos a hablar de dos mexicanos, uno en la Fórmula 2 del automovilismo, un regiomontano que hace muy bien las cosas y gana el premio de Hungría de la Fórmula 2, y también de Isaac del Toro, Ensenada, Baja California, gana tercer lugar, algo que nadie, ningún ciclista mexicano ha hecho, tercer lugar en el mejor tour que se hace en el ciclismo, que es el Tour de Francia. Te lo vamos a ir platicando, todo esto. Vamos a dar un repaso de cómo van las ligas mayores, donde, bueno, hay equipos que ya le tienen que meter acelerador si no se quieren quedar fuera de la fiesta grande. Jornada 2 del fútbol mexicano, también se jugó el campeón de campeones. Te vamos a estar platicando del fútbol, por supuesto. Hemos querido también homenajear a un equipo que hace muy bien las cosas de aquí de Nogales en el básquetbol. Ellas son las Compayitas, generación 2013. Ahí les vamos a platicar lo que hicieron en Tijuana y vale la pena comentarlo. En cine y al deporte, precisamente hablaremos del Tour de Francia en un documental que está en una de las plataformas muy famosas. Y bueno, haciendo honor, por supuesto.

puesto a lo que hizo este gran atleta mexicano, Isaac del Toro. Hablemos también un poquito del golf, hubo un campeonato, y ahí lo importante es un jugador que, bueno, ya empieza a tener el ojo de muchos, de mucha gente, porque hizo lo que pocos o muchos quisieran. Luego, en su primero o segundo torneo como profesional, ganarlo no es cosa fácil, ¿eh? Así que, pues, la verdad, mucha información, mucho rollo y mucha buena vibra aquí en Al Deporte. Antes de iniciar oficialmente el programa, quiero mandar saludos allá a tierras neoyorquinas, una buena amiga, una gran doctora, que el próximo 31 de julio estará de manteles largos. Aline, sabemos que te van a consentir allá en familia, 31 de julio. Felicitación anticipada hasta ciudades o más bien regiones neoyorquinas. Aline, doctora, pásala muy bien y que la pases happy, happy birthday. Amigos, damos banderazo y aquí iniciamos en este momento en XFM tu programa Al Deporte.

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1: Bien amigos, estamos de regreso con ustedes para más información deportiva. Antes de irnos con eso, quiero mandar saludos hasta la ciudad de Ensenada, Baja California. El próximo 3 de agosto, mi querida tía María Elena Altamirano, de Brizuela. Tía, que la pases muy bien, que te la pases excelentemente bien, tía Marie, que te consientan como pues siempre saben hacerlo, por supuesto. Entonces allá en Ensenada, el próximo 3 de agosto, a mi querida tía Marie Brizuela, o Marie de Brizuela, María Altamirano de Brizuela. Fuerte, fuerte el abrazo. Bien amigos, vámonos con precisamente en tierras de Baja California, en Tijuana. Un equipo que nos tiene acostumbrado a cosas grandes. Las Compayitas en su generación 2013 fueron a la Copa Azteca, un campeonato nacional de básquetbol femenil, y bueno, se lo ganaron, y hay que felicitar a mi querida sobrina número 32, Jimena Rivera Bonillas, que bueno, con todo el esfuerzo, la verdad es que se está haciendo ya una especialista en tiradora de tres puntos. Así que Jimena Rivera Bonillas, de las Compayitas, campeonato en la generación 2013, campeonato nacional, no es cualquier cosa, Copa Azteca. A Carlos, a Charlie, el coach, que la verdad echa todos los kilos, a los papás que muy entusiastamente van como gran equipo de apoyo, a Tania, a Chaco, pues la verdad, felicidades. Es un trabajo en conjunto, pero la verdad, Jimena Rivera Bonillas, número 32, siempre el esfuerzo, ahí está premiado. Entonces, Compayitas, de aquí de Nogales, Sonora, representando al estado y sobre todo ganando este campeonato nacional Copa Azteca allá en Tijuana, Baja California. Muy bien, sobre todo. Hacemos cambio de deporte y platicamos un poquito del golf. La verdad es que haciendo muy bien las cosas en un campeonato internacional, este deportista, solamente 21 años, tenía 24 días o tiene 24 días de hacerse profesional. Y bueno, ya haciendo sus anales de la historia, Joaquín Covid o algo así, Caubit, es el nombre de este golfista, que hay que tenerlo en vista, porque bueno, hace las cosas que muchas, hay golfistas que tienen, ¿qué les gusta? 100 torneos jugados y no han podido ser campeones. Él, 24 días de ser profesional, en su tercera aparición en un torneo profesional, las otras la hizo como amateur, gana su primer campeonato. Así que la verdad, aplaudible. Todo esto, por supuesto, lo platicamos aquí en XFM y tu programa El Deporte.

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1: Bien amigos, estamos ya de regreso con ustedes. Vamos a platicar el fútbol mexicano a todo lo que da. Les decía yo que el fin de semana se llevó a cabo el torneo de campeón, o el partido, porque es un partido de campeón de campeones. ¿Qué pasa con este partido? Son los dos últimos campeones de los dos últimos torneos, tanto de apertura como de cierre, ¿no? Son dos torneos al año. Uno era el Toluca y el actual campeón, el Cruz Azul. Se juega ya en California. La verdad es que, bueno, se mezcla deporte con el negocio. Un estadio a reventar. Más aficionados había del Cruz Azul. Siendo bien sinceros, en el primer tiempo se vio mejor el Toluca. Tenía dominado al Cruz Azul. Llegó primero el gol del Cruz Azul. Después el Toluca supo empatarlo. Pero en el segundo tiempo, la verdad es que el Cruz Azul demuestra que está muy bien dirigido. Esto que está haciendo Wiki con el Cruz Azul no es cualquier cosa. Tiene 10 partidos dirigidos, 8 ganados, 2 empatados, y ya tiene 2 títulos. El título de liga y este de campeón de campeones. Si hacemos un repaso, de veras hay técnicos que en 200, 300 partidos no ganan un título. Se le han dado las cosas a Wiki, sí, pero también hay que reconocer que ha sabido hacer y llevar a un equipo que tiene un gran potencial, pero lo ha sabido llevar. Porque hemos visto entrenadores que tienen muy buen arsenal, muy buena materia prima, por decirlo así, y no han podido hacer algo con los equipos. Así que bien por Wipke en esta ocasión. En la jornada 2, resultados, digamos, importantes o que resaltan: el regreso del Atlante, ¿no? Como local en la primera división, empató con el equipo del América. Los Tigres no empiezan como ellos quisieran, empataron a 2 con el San Luis. Sorpresivamente, el Querétaro derrota al Pachuca de último momento. Las Chivas tienen su primer triunfo y lo hacen con 1-0. Les costó trabajo, pero están jugando bien. Así que, pues la verdad, el fútbol mexicano, digo, ya arrancó con el pie derecho, se ven cosas buenas. Hay que nombrar ahí al Monterrey, que sigue invirtiendo dinero y pues vuelve nuevamente a dejar insatisfecho a sus aficionados. Perdió por 2-1 contra el Necaxa, sorpresivamente. Así que todo esto, por supuesto, lo platicamos aquí en XFM y tu programa Al Deporte.

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1: Amigos, ya de regreso con ustedes. Lo decíamos al inicio del programa, queremos aprovechar el segmento de cine y al deporte para platicarte de un documental que se llama En el corazón del pelotón y tiene que ver con el Tour de Francia del 2023. ¿Y por qué tocamos ese tema? Bueno, pues hay que hacer honor a quien honor merece. Tercer lugar en el podio general del Tour de Francia, coequipero del mejor ciclista que hay actualmente en el mundo, ya con 5 títulos del Tour de Francia, es el coequipero de nuestro Isaac del Toro. La verdad, un cuate que hay que tenerle la vista bien puesta, solamente 22 años, ya tuvo un triunfo en un Tour allá previo a este del Tour de Francia, fue el primer lugar. Además del tercer lugar general, se queda como el campeón joven, fue el joven más con mejor resultado, es el campeón joven del Tour. Entonces, la verdad, mis respetos para este señor de Ensenada, Baja California, Isaac del Toro, en un deporte que a lo mejor no está muy publicado o muy publicitado en nuestro país, pero que poco a poco van a ver que va a tener más aficionados. 1987, cuando Raúl Alcalá tuvo un triunfo en una de las etapas del Tour de Francia, ganó también el tema de ser el más joven premiado, pero no le alcanzó para estar en el podio, tuvo el séptimo lugar general, pero ahora Isaac del Toro se queda en el podio, tercer lugar general, lo que nadie, ningún mexicano había hecho. Todo esto, pues para que vean este documental que se llama En el corazón del pelotón, tiene que ver precisamente con lo que sucede en un equipo de ciclismo en una competencia tan importante. Todo esto lo platicamos, por supuesto, aquí en XFM y tu programa Al Deporte.

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1: Amigos, estamos de regreso con ustedes. Vámonos con más información deportiva. En este segmento vamos a empezar hablando del béisbol de las grandes ligas. Damos un repaso en lo que está sucediendo en la Liga Americana, en donde en el este los Rays de Tampa Bay son el líder. En la central, sorpresivamente, los Medias Blancas de Chicago, porque hay que recordar que este equipo fue el peor de la temporada pasada, pero bueno, está haciendo bien las cosas en esta temporada. Y en el oeste, como le dicen por ahí a los rancheros de Texas o los Rangers de Texas, son los que están liderando el oeste de la Americana. Si nos vamos al viejo circuito, como se le conoce a la Liga Nacional, en el este Atlanta es el líder, con un buen récord, un equipo muy sólido. Por ahí los Phillies le quieren hacer la segunda. En la central, los sorpresivos Milwaukee, que traen un pitcher que está haciendo cosas maravillosas. Y ahí están los cerveceros. Aparte, tienen el segundo mejor récord general de todas las grandes ligas. Y en el oeste, los millonarios Dodgers de Los Ángeles, con un presupuesto, bueno, una nómina altísima, pero que también están haciendo muy bien las cosas. Es el mejor récord de todas las grandes ligas. Y ellos están piloteando, pues, lo que es el oeste de la Liga Nacional. Hacemos cambio de deporte, nos vamos a también festejar el triunfo de un mexicano en la Fórmula 2, en el Premio de Hungría, un piloto que hay que echarle ojo, Noel León, originario de allá de Monterrey, Nuevo León, así como dice León, es Noel León, Fórmula 2, Premio de Hungría, esto lo lleva al quinto lugar ya en lo que es la categoría, y vamos a seguir la huella, porque bueno, es el salto natural de la Indy o de la Fórmula 2, el salto a la Fórmula 1. Por supuesto, lo platicamos aquí en XFM y tu programa al deporte.

Bien, amigos, estamos ya en la recta final de nuestro programa. Este programa que es el último de julio. La verdad, un mes que ha dejado muchas cosas, sobre todo el Mundial de Fútbol, en fin, los triunfos de los mexicanos que ya platicamos. Y ya estamos en la recta final de este mes. No me quiero despedir sin antes mandar un saludo bien, bien lejos y bien especial y con mucho cariño. Hasta allá, hasta Japón. Mi querida sobrina, mi querida ahijada, Andrea Jaramillo Altamirano, toda una valiente, toda una luchona, una mujer de mucho carácter. Andrea, de veras, muchísimas felicidades este primero de agosto. Con el cariño a la distancia y siempre la admiración, porque eres una chava que te has puesto los pantalones bien puestos y la verdad, happy, happy verde. Así que Andrea Jaramillo Altamirano, este próximo primero de agosto, hasta allá, hasta Japón, un abrazote preciosa y que la pases muy, pero muy bien. Amigos, ya nos vamos. La verdad, siempre agradeciendo la atención de todos ustedes y la invitación a que se queden en esta frecuencia Exa FM, el 102.7 del FM y también digitalmente www.exafm.com/Nogales. Tu amigo Miguel Altamirano te dice muy buenas noches. Tienes una cita todos los lunes en este mismo horario. Ya nos vamos. Gracias. Esto fue aquí en Exa FM, al deporte, a burro.

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0: Hoy es lunes 27 de julio del 2026. Arrancamos la quinta semana del séptimo mes del año con el programa 2476 de Jesse en Exa. Me da mucho gusto saludarlos. Hay que proponernos nuevas metas para alcanzarlas de la mejor forma y con el ánimo hasta arriba para que todo vaya muy bien. Y en este nuevo inicio de labores, ya sea en la oficina, en el negocio o en casa, todo salga de lo mejor. Muy felices de tenerlos aquí en la Estación Naranja. Hoy tenemos un muy buen programa para todos ustedes porque nos visitará un destacado joven actor y cantante que ha alcanzado gran popularidad en el medio del espectáculo. Me refiero a Emilio Osorio, que estará cantando en vivo también, por supuesto, en esta cabina de radio. Como todos los días, contaremos con grandes especialistas. Gil Barrera, que nos trae las novedades de los espectáculos. Alfonso Arturo Vera Prendes, que nos tiene el recuento de lo sucedido el fin de semana en los deportes. Además, tendremos la radiografía. Hoy tengo una gran frase que me gustó para este lunes 27 de julio y dice: la felicidad no llega cuando conseguimos lo que deseamos, sino cuando disfrutamos lo que tenemos.
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0: Jessy Cervantes en vivo. Ya volvemos. 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
1: Emilio Osorio.
0: Originario de la Ciudad de México, es actor y cantante que ha cautivado al público con su carisma y talento. Ha brillado en exitosas telenovelas como Mi corazón es tuyo, Sueño de amor y Mi marido tiene familia.
1: En la música debutó en 2018 creando importantes canciones como Labios de mil, Viernes otra vez y Sí o sí. Ha participado en producciones como La casa de los famosos, Quién es la máscara y La voz México.
0: Se ha consolidado como una de las jóvenes promesas del entretenimiento en México.
1: Hoy aquí en la cabina de Jesse Cervantes, Cenexa, Emilio Osorio.
2: Muy bien, es lunes 27 de julio del año 2026 y me da muchísimo gusto tener a Emilio Osorio en este programa. Es de casa, lo queremos mucho. Hace mucho tiempo que tenemos entrevistándolo. Hemos visto el crecimiento de su carrera, tanto musical como artística. Estuvimos muy cerca de él cuando estuvo en el reality, en el último este que participó. Y bienvenido, Emilio, ¿cómo estás?
3: Gracias, Jesse. Muy, muy feliz de estar aquí contigo.
2: Oye, Emilio, cuéntale al público cómo va el proceso de Emilio Osorio como actor.
3: Pues mira, han sido ya más de 14 años de carrera, pero creo que todo lo he hecho con base al corazón y con base al crecer y madurar y aprender mucho. Hoy en día me encuentro en un lugar bastante feliz y bastante pleno, en donde pude lograr metas que me propuse hace 3 años. Hace 3 años actualmente fue un año muy difícil para mí, y también en la música. Creo que fue un momento de bajadas hace 3 años, y conforme el trabajo de 2 años y medio, hoy en día estamos recibiendo unos frutos bastante bonitos y disfrutando el estreno de esta gran serie que me tiene feliz, me tiene, mira, ardiendo.
2: Oye, ¿es tu primera vez en una serie en plataforma?
3: Sí, me básicamente me siento en mis 15.
2: Oye, cuéntale al público cómo llegó la oportunidad, la buscaste, te buscaron. Esa anécdota debe ser muy buena.
3: Pues mira, me junté yo con un equipo con una agencia que es Make It Prensa, y me junté con ellos porque genuinamente les dije que yo quería estar en Netflix, pero eso pasó hace mucho tiempo. Entonces empecé a hacer muchísimos castings que ellos me enviaban a través de varios meses, muchos obviamente nos, que tú sabes que existen mucho, sí, en esta, claro, carrera, pero pues el hambre y el amor estaba ahí constante, hasta que de pronto nos llegó este personaje. 3 castings para la misma serie, hice personaje para Bernardo, que es el personaje con el que me quedé, pero la primera vez hice casting, pasaron 3 meses, no me dijeron nada. Estuve en otro proyecto, y mientras estaba en ese proyecto, de pronto me hablaron para el callback. Pero fue muy chistoso porque yo no lo único que encajaba con el personaje, yo creo que era la sonrisa, porque estuve 2 meses, me pusieron 2 meses a estar bajo un régimen alimenticio de lunes a lunes. Me pusieron un entrenador personal, que es César Muro, que es un crack, y me puso en un estado físico completamente dirigido hacia el personaje. Roberto Estopelo, que es el creador de toda la serie, la verdad es que es un genio que nos dirigió muy bien. El trabajar con Silvia y con Azul, que es Silvia Navarro y Azul Guaita, que ya había trabajado con ellas anteriormente, y redescubrir esto en esta familia, que es la familia Sotomayor, pues sí, fue todo un viaje, y fue un sueño para mí. O sea, fue un sueño. Te levantas en la mañana, o sea, no sé, te levantas un día y te ves en la televisión, en una novela, y te emociona muchísimo. Salen memes de ti también, sí. Y también es divertidísimo, pero también salen, o sea, levantarme en la mañana el miércoles pasado que salió, que se estrenó la serie, y yo le decía mucho a mi equipo, me metí a Netflix, y lo único que hice fue como meterme de que a los actores dentro de la serie, y ya estaba mi nombre, ya sabes, de que ya está de mi Osorio, y ya le picaba a Emilio Osorio, y nada más aparecía que había una serie de él en Netflix, pero ya había una. Ya,
2: claro,
3: ya hay una.
2: Era el principio.
3: Alta. Pero sí, fue un viaje, ha sido un viaje bastante enriquecedor, y estoy muy agradecido con la vida. Muy, muy agradecido con la vida.
1: Emilio Osorio.
0: Regresamos.

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1: Emilio Osorio.
2: Oye, y ahora vamos a la música, ¿no? Cántanos algo, estrenemos algo.
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2: Venga, venga, venga, ya, estoy ansioso.
3: Esto es Altamar. Ay, contigo estoy sacando literalmente a mi cría, a nuestra cría, porque Miki Mendoza acá es mi productor, mi jefe, mi chief. Y esto es Altamar. Esto es la primera canción que representa el disco. Es un disco que todavía no te voy a decir el nombre, pero el primero que voy a venir aquí con el disco va a ser contigo.
2: Promételo.
3: Prometido. Y esta canción es muy especial porque aparte está dentro de un proyecto llamado Guardián de mi Vida, que es producción de mi padre. Entonces es una canción de amor, es para que no se la pierdan y para que la disfruten y para que cuando salga la dediquen. Es un pedacito de ella.
2: Venga.

0: muy bien, Emilio Osorio, con un extracto de lo que es Altamar, que es parte de este nuevo disco que promete sacar pronto, ¿no?
1: Es la nostalgia más dura que he vivido en mi vida, este disco. Oh. O sea, desde mis pocos 23 años, desde lo poco que he tocado el amor, desde que me acerqué con Miki, le dije, con Miki y Oscar, quiero hacer un disco que hable de la nostalgia. Creo que México es un país que vive constantemente en nostalgia. Y justamente esta canción es la única mariachi del disco.
0: Ok.
1: Y es la canción que representa no solamente el instrumental, la cultura que me encanta de mi país y la poca, ¿sabes? Y ese pedacito de raíz que puedo compartir, sino que también dentro de la letra, el romanticismo en México creo que es una de las cosas fundamentales. Pues señores, crecimos con novelas, ¿sabes? O sea, el beso, el amor, la pasión está en nosotros y por eso representa esto, sí.
0: Oye, y dime una cosa, ¿qué tanto el storytelling tiene que ver en tus canciones? La historia, el principio, el nudo, el fin, todo esto de qué has vivido de la novela desde que tienes uso de razón, y qué tanto tiene que ver ahora con escribirse, empezar una obra, una canción, y luego cerrarla.
1: Creo que últimamente he tratado de no dejarme llevar por lo que se supone que tiene que ser. Es muy complicado porque creo que pues queremos que funcione, pero depende cómo queremos que funcione. Yo ahorita te digo desde el punto más, no sé, más real de mi corazón, estas canciones vienen desde el cómo veo yo al amor.
2: Emilio Osorio.
3: Ya volvemos.

0: Jesse Cervantes en vivo. Ya volvemos.
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0: Lo mejor de Jesse Cervantes en vivo. 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
1: Emilio Osorio.
2: Oye, cántanos algo, ¿no?
3: Órale, va. Esto es... este es mi bebé.
2: ¡Ay, venga, el bebé!
3: Esta es con la que... Esta es la que salió en 5 minutos y la que me hace llorar 2 horas. Vestido amarillo con todo el amor para ustedes.
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0: Ir, estar, regresar y compartir contigo cada uno de mis proyectos. Y de verdad, gracias, gracias por seguirme a mí, a mi equipo, a Miki. De verdad, muchas, muchas gracias.
1: Miki, gracias por estar acá, ¿eh? De verdad, muy amable. Emilio Osorio, gracias por venir.
0: No, gracias a ustedes. No se pierdan El Otro Padre por el Amor de Jesús. y próximamente un disco muy bonito.
1: Gracias, Emilio Osorio. Vamos a continuar con este programa el lunes.

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0: Bueno, eso somos nosotros tratando de ser fotógrafos, men.
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1: 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Radio.
2: ¿Margarina o mantequilla? Aunque pueden parecer iguales y usarse para preparar muchos alimentos, tienen diferencias importantes.
1: Su origen, composición y características no son las mismas. Por eso, antes de elegir, infórmate con el estudio de calidad que Profeco les hizo a estos productos.
2: Y en la sección Consuminis, descubrirás una nueva forma de consumir sin tener que gastar. Intercambia, juega y comparte.
1: Una forma sencilla de aprovechar todas esas cosas que hace mucho ya no usas, que están en buen estado y que otra persona puede estrenar.
3: Revista del Consumidor.
2: El Laboratorio Nacional de Protección al Consumidor analizó 43 productos, 28 mantequillas y 15 margarinas para conocer su calidad y verificar que cumplan con la información que ofrecen.
1: Pero antes de conocer los resultados, la química Margarita Gómez Sánchez nos explica qué diferencia una mantequilla de una margarina.
4: Hola, ¿qué tal? Soy la QFB de Guadalupe Margarita Gómez Sánchez y estamos en el Laboratorio Nacional de Protección al Consumidor. Y aquí realizamos el estudio de calidad de margarinas y mantequillas. Bueno, una de las grandes dudas que surge como consumidores es la diferencia entre mantequillas y margarinas. Fundamentalmente es el origen de sus grasas. Las mantequillas provienen de leche, básicamente de crema de leche, y en este caso pues son grasas saturadas, por lo mismo. Tienen un aproximadamente de 80% de grasa. Pero bueno, también podemos encontrar algunas vitaminas como la A, la E, la D y calcio. En cambio, por ejemplo, las margarinas, su origen es vegetal. Provienen sus grasas de aceites vegetales. Pero para que puedan tener la consistencia que conocemos, necesitan llevar un proceso. En ese proceso, algunos de nuestros productos pueden llegar a presentar grasas trans. Aunque bueno, la otra contraparte es que llegan a tener un 60% de grasa.
2: Se analizaron 28 mantequillas y 15 margarinas. La mayoría declara que no contiene sal.
1: ¿Qué pruebas se aplicaron?
4: Las pruebas que se realizaron fue información al consumidor, contenido neto, cantidad de agua, la cantidad de grasa, el tipo de grasa, la cantidad de sal presente y en este caso también el contenido energético que proporciona.
2: Se revisó que cumplan con los requisitos de información comercial y que esta sea verdadera. Deben indicar, entre otros,
1: marca, denominación, contenido neto, lista de ingredientes, fecha de caducidad, alérgenos y leyenda de conservación.
2: Pasaron por la báscula, pero ¿para qué se realiza esta prueba?
1: Para comprobar que el producto contenga la cantidad indicada en su etiqueta. Las personas consumidoras tienen derecho a recibir información clara, veraz y comprobable.
2: Otro punto importante fue conocer qué tipo de grasa contienen.
1: Al ser la grasa el ingrediente principal y el elemento que determina si un producto puede llamarse mantequilla o margarina, se verificó que correspondiera con su denominación, grasa de leche en las mantequillas y aceites vegetales en las margarinas.
2: También se revisó el contenido de sodio. Aunque es un mineral necesario para el organismo, consumirlo en exceso puede relacionarse con problemas de salud.
1: ¿Y qué hay del aporte calórico?
2: De manera informativa, se calculó su contenido energético tomando como referencia que cada gramo de grasa aporta 9 kilocalorías.
1: Estos fueron los resultados.
4: Los resultados obtenidos en general fueron buenos. En este caso cumplieron con el contenido neto, el tipo de grasa, la cantidad de grasa, la cantidad de sal, salvo un producto que a lo mejor no cumplió con la cantidad necesaria para poderse denominar como margarina. Pero bueno, vamos a ver los resultados para que ustedes tomen sus propias decisiones.
2: Dos productos de la marca Lurpak se denominan mezcla de mantequilla con aceite de canola. Al no corresponder a una mantequilla o margarina, no cuentan con un estándar de calidad específico que los regule.
1: Un producto de la marca Gloria no debería llamarse mantequilla porque no cumple con el mínimo de grasa requerido por el estándar de calidad.
2: y un producto de la marca Table Made no tiene la grasa suficiente para denominarse margarina.
1: Haz un consumo informado.
4: Algunas de las recomendaciones que podemos darles al momento de que ustedes van a hacer sus compras es que chequen que realmente su producto esté en refrigeración, que esté el envase en condiciones óptimas, que la fecha de caducidad está en tiempo y al tiempo de uso que le vayan a dar. También decidir si su producto que van a consumir lo necesitan con sal o sin sal, de acuerdo a lo que van a preparar. En este caso también es importante que cuando ustedes pongan su producto en su recipiente sartén, tenga una temperatura baja, puesto que si es muy alta puede llegar a quemarse o tomar coloración o sabor desagradables.
2: Recuerda que tanto la mantequilla como la margarina son productos con alto contenido de grasa. Las mantequillas contienen principalmente grasas saturadas y las margarinas suelen contener grasas trans, por lo que se recomienda moderar su consumo.
1: Consulta el estudio de calidad de mantequillas y margarinas en la Revista del Consumidor en su edición impresa o digital.
2: Porque un consumo saludable empieza con decisiones basadas en información veraz.
1: Ahora te daremos unas ideas para que las niñas y los niños se diviertan y puedan tener las cosas y juguetes que desean sin necesidad de gastar.
0: Revista del Consumidor.
2: ¿Te imaginas regresar a casa con un libro nuevo, un rompecabezas o ese juguete que llevabas meses buscando sin gastar un solo peso?
1: Sí se puede. Solo necesitas algo que ya no uses y muchas ganas de intercambiar.
2: Es una gran forma de conseguir cosas que te gusten. Además de ser divertida, ayuda a cuidar tu bolsillo y también al planeta.
1: ¿Has escuchado hablar del trueque?
2: Es una opción para el consumo cotidiano, sustentable y comunitario.
1: Es un intercambio. Tú das algo que ya no usas, pero que está en buen estado, y recibes otra cosa que alguien más ya no necesita.
2: Puede ser un juguete, un libro, una historieta, una mochila, ropa que ya no te quede, o hasta un juego de mesa.
1: Por ejemplo, imagina que tus patines ya no te quedan, pero una amiga tiene el libro que tanto querías leer. ¡Los dos ganan!
2: Lo mejor es que no necesitas gastar dinero para llevarte algo nuevo a casa.
1: Organizar un trueque o intercambio es muy fácil. Invita a tus amigas y amigos y pídeles que busquen objetos que ya no utilicen, pero que todavía estén completos y en buen estado. Eso sí, hay que limpiarlos hasta que luzcan bonitos.
2: Recuerda que un buen intercambio debe ser justo. Entrega únicamente cosas que tú también aceptarías recibir.
1: Además de divertirse, estarán dando una segunda vida a muchos objetos que, de otra forma, podrían quedarse olvidados en un cajón.
2: Eso ayuda a generar menos basura, aprovechar mejor los recursos y consumir de manera más responsable.
1: Y quién sabe, quizá descubras un libro que se convierta en tu favorito. Un rompecabezas que nunca habías armado o ese juguete que llevabas tiempo buscando.
2: Porque no siempre lo mejor es comprar algo nuevo. Muchas veces, compartir e intercambiar también es una gran opción.
1: Eso sí, para organizar el trueque, pide el apoyo de una persona adulta de confianza.
2: Reunirse, jugar, compartir y cuidar el planeta.
1: Todo al mismo tiempo.
2: Revista del Consumidor. Información útil para consumir mejor.
3: Revista del Consumidor.
2: En la edición 593 de la Revista del Consumidor, tenemos contenidos para todos los gustos. Y si quieres darte un chapuzón, consulta nuestra sección de Brújula de Compra.
1: Recabamos los precios de acceso a parques acuáticos o balnearios ubicados en 9 entidades del país para conocer los costos y características de los servicios incluidos en pases de un día, sin hospedaje.
2: Si tienes una queja de algún proveedor de bienes o servicios, recuerda que en el teléfono del consumidor atendemos tu queja o denuncia.
1: Llámanos al 5555-688722. Procuraduría Federal del Consumidor. Medio siglo cuidando a las personas consumidoras.
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1: Revista del Consumidor Radio.
2: Gobierno de México.
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Usted y yo llevamos 209 días en este 2026 y nos quedan 156 y se acaba el año. 6:08 minutos. Bienvenidas, bienvenidos. Vámonos con todo.

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1: Hola, un cordial saludo. Agradezco el espacio para que la Comisión Nacional del Agua, a través del Servicio Meteorológico Nacional, les informe el pronóstico del estado del tiempo. Para este día continuarán los efectos del monzón mexicano en la zona noroeste de nuestro país, sumado al desplazamiento de la onda tropical número 21 que afectará la zona occidente del territorio nacional, así como el dominio de canales de baja presión en el interior de nuestro país. Prácticamente esta situación mantendrá probabilidad de lluvias puntuales intensas de 75 a 150 milímetros en Jalisco, Colima, Michoacán, Guerrero y Oaxaca, así como lluvias muy fuertes de 50 a 75 milímetros en Nayarit, Morelos, Puebla y Chiapas. Lluvias fuertes de 25 a 50 milímetros son pronosticadas para Sonora, Chihuahua, Durango, Sinaloa, Estado de México, Tlaxcala y Veracruz. Prácticamente para el resto del país se pronostican lluvias aisladas e intervalos de chubascos inferiores a los 25 milímetros. Recuerden que al momento que se generan las tormentas, ocurren descargas eléctricas y los vientos pueden alcanzar velocidades cercanas a los 60 kilómetros por hora. Por otra parte, la temperatura máxima durante el día seguirá elevada prácticamente en las zonas norte y sur de nuestro país. Se pronostican temperaturas máximas superiores a los 45 grados Celsius en la zona noroeste Baja California, así como temperaturas máximas de 40 a 45 grados Celsius en Sonora, Chihuahua, Coahuila, Nuevo León y Tamaulipas. Prácticamente las temperaturas en el orden de los 35 a 40 grados Celsius hacia Baja California Sur, Sinaloa, Nayarit, Colima, Michoacán, Guerrero, Oaxaca, Chiapas, Durango, Zacatecas, San Luis Potosí, Querétaro, Hidalgo, Morelos, Puebla, Veracruz, Tabasco, Campeche, Yucatán y Quintana Roo. Prácticamente las temperaturas siguen elevadas por la temporada en gran parte del país y para la zona interior, la zona montañosa, las temperaturas podrían estar por debajo de los 30 grados Celsius. Es decir, vamos a continuar con el ambiente caluroso durante este día, con probabilidad de lluvias y tormentas hacia la tarde y principios de la noche. Les mandamos un cordial saludo desde el Servicio Meteorológico Nacional y recuerden que nos pueden seguir en todas las redes oficiales y en la página web que se encuentra a su disposición. Hasta luego.
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2: A las 7:30 de la mañana, la presidenta Claudia Sheinbaum encabezará su conferencia de prensa matutina. Más tarde, a las 11:30 horas, presidirá la ceremonia de reconocimientos al personal que integró el plan Kukulkán en la primera zona aérea militar en Santa Lucía, Estado de México. A las 10:30 de la mañana, la presidenta nacional de Morena, Ariadna Montiel, dará una conferencia de prensa. A las 11 de la mañana, la diputada federal por Movimiento Ciudadano, Laura Ballesteros, ofrecerá una conferencia de prensa en la que pedirá a la FGR atraiga las investigaciones de la Fiscalía Capitalina sobre casos de trata de personas. Al mediodía, se llevará a cabo una marcha para que se respete los resultados del concurso de ingreso a la licenciatura 2026. El presidente de Estados Unidos, Donald Trump, recibirá al primer ministro israelí Benjamin Netanyahu en la Casa Blanca. Además, asistirá al funeral del senador republicano Lindsey Graham. La presidenta electa de Perú, Keiko Fujimori, iniciará su mandato de 5 años en una ceremonia en el Parlamento que contará con la asistencia de presidentes y líderes de diversos países de Hispanoamérica, incluyendo el rey de España, Felipe VI. El Consejo de Seguridad de la ONU celebrará una nueva sesión centrada en Oriente Medio. Y el secretario general de la ONU, Antonio Guterres, visitará Chipre, donde se reunirá por separado con el presidente Nikos Christodoulidis y con el líder de la comunidad turca del norte de Chipre, Tufan Erhurman.
3: ¿Qué húbole? ¿Cómo está? Me da muchísimo gusto saludarlos. 6:13 del 28 de julio del año 2026. Tenemos muchísimo que comentar el día de hoy. Realmente hay mucha información. Está el tema de la UNAM. Parece, haga sus apuestas. Parece que van a repetir el examen. Ahora también están saliendo muchas voces y hay que dar voz también a ellos, de gente que dice, oye, yo sí hice el examen, neta, no hice trampa. Pues a lo mejor ahora van a tener que demostrarlo dos veces, lo cual sí

0: pues les pues pega, ¿no? Después de un trabajote, después de haber logrado pasar el examen y que te digan, ¿qué crees? Pues parece que hicieron trampa, porque seguro algunos hicieron. Vamos a platicar del tema. Instala la UNAM esta comisión especial para auditar el concurso de admisión 2026. Ya se metió la SEP. No, no tiene nada que hacer la SEP, con todo respeto a la SEP, pero no, no hay nada que hacer con la SEP. Es autónoma. Dice, estamos en comunicación. Pues qué bueno, platiquen lo que quieran, pero la SEP no manda sobre la UNAM. La UNAM es autónoma y la UNAM decide lo que quiera hacer. Por ahí hay algunas voces que quieren pedir las erosiones, extinciones de las autonomías. Ojalá que no sea un buen pretexto para que regresen esas voces. Exhiben a Jaime Bonilla en video con presuntas amenazas contra Marina del Pilar, pues no, ni tan presuntas, o sea, son claritas, es un video grabado de una cámara de seguridad en donde están en alguna reunión, y ahí Bonilla pues se vuelve loco y dice que se las va a pagar Marina del Pilar. ¿Por qué? Pues por las órdenes de detención, por el proceso penal que agarró Marina contra Bonilla. No, no, no han sido gobernadores que se llevan bien. En el norte como que no se llevan bien gobernadores y exgobernadores, ¿eh? Oiga, sí, a ver, mire, Baja California es uno, luego tienes Chihuahua, también ahí se agarran del chongo, y Nuevo León, ni te digo. No, en el norte los gobernadores no se llevan bien, aunque sean del mismo partido, carnal. O sea, se odian. Bueno, pues en el caso de Bonilla, él contrató una planta fotovoltaica, al parecer en sobreprecios. ¿Por qué digo al parecer? Bueno, pues ahí están los precios. ¿Están más altos? Pues sí, pero en fin, hay que analizarlo. ¿Qué pasó? Pues pasó que se emprendió toda una acción legal contra Jaime Bonilla, se le encuentra sospechoso, presunto, se abre una investigación penal, y entonces, pues este video que se graba de alguna cámara de seguridad es de aquella época. Lo platicamos más adelante. Hablando del norte, en Chihuahua liberan a más de 2 millones de moscas estériles para combatir al gusano barrenador. Dan prisión preventiva al comandante Ponce y a la sargento Estrellita por el caso de Dafne allá en Tamaulipas, esta jovencita que fue asesinada en una academia militarizada. Y Donald Trump se burla de la presidenta Sheinbaum por la pronunciación de México. Así, o sea, pues es Trump. ¿Qué le digo? Trump se burla, ¿no? Ellos pronuncian raro México porque no son hispanohablantes nativos, como nosotros podemos pronunciar raras muchas palabras porque no somos ingleses nativos. Potato, potato, o sea, da igual. En fin, ahorita platicamos, pero cómo hicieron ruido ayer con esto. Es que mira, se burlaron, ¿no? Pues sí, o sea, es Trump, ¿no? Una caricatura, al final de cuentas. Lo que a mí se me preocupa es más bien lo que dijo Stephen Miller. Stephen Miller señala que los cárteles están controlando México, otra vez lo dice, tampoco es que sea algo nuevo, pero pues este discurso ya permea, ya se hace una verdad dentro de la clase política norteamericana. Platicamos de esto y mucho más aquí en MBS Noticias 6:16. ¡Vámonos!
1: Estados. Tamaulipas.
2: La audiencia de Dana Yanina, señalada por su presunta participación en el caso relacionado con el feminicidio de la adolescente Dafne Zapata Quintos, fue aplazada este lunes debido a que la imputada presentó una crisis nerviosa durante la sesión. La diligencia continuará este martes a las 8 de la mañana. En tanto, un juez de control dictó prisión preventiva a Estrellita N y Jorge Luis N, quienes se desempeñaban como coordinadora y director de la academia militarizada, respectivamente.
1: Chiapas.
2: 4 personas fueron detenidas por presuntamente abusar de un menor de aproximadamente 10 años en el municipio de Sabanilla, hecho que se dio a conocer tras la difusión de un video en redes sociales. De acuerdo con el fiscal estatal, Jorge Yavenabarca, detalló que entre los arrestados figuran los 2 agresores que aparecen en las imágenes, el hombre que grabó y distribuyó el material y un cuarto individuo que actuó presuntamente como vigilante para encubrir la huida. Agregó que el menor fue trasladado al municipio de Yajalón, donde permanece bajo resguardo institucional. Cabe indicar que un creador de contenido quien compartió la agresión señaló que presuntamente la madre había señalado que se trataba de una broma.
1: Guerrero.
2: La Fiscalía Estatal abrió una carpeta de investigación para esclarecer la muerte del presidente municipal de Huamuxitlán, Daniel Méndez Flores, quien falleció el pasado domingo en su domicilio en la comunidad de Santa Cruz. Presuntamente, los hechos ocurrieron de manera accidental cuando el edil mesista manipulaba un arma de fuego. Sin embargo, serán los resultados de la necropsia los que determinarán las causas del fallecimiento.
1: Guanajuato.
2: El magistrado federal Julio Antonio Gómez perdió la vida tras resultar lesionado en una riña ocurrida al interior de una cervecería en León. De acuerdo con las primeras versiones, la víctima tuvo una riña con su cuñado y presuntamente durante esta, el afectado recibió un fuerte golpe en la cabeza, lo que provocó que cayera por unas escaleras y perdiera el conocimiento. Tras los hechos, lo habrían sacado del inmueble, donde finalmente falleció.
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3: El concurso de selección de ingreso a nivel licenciatura se efectúe de manera única y exclusivamente presencial en la presente y futuras convocatorias.
4: La universidad se tiene que poner de lado de aquellos que estudiaron, que se prepararon, que buscaron en el examen de ingreso la oportunidad de acceder a la educación superior. Estamos interesados, en primer lugar, en esclarecer lo que ocurrió.
5: Hay un doble rasero. Es un hecho que Ernesto Rufo es un preso político.
6: Pero falso, absolutamente falso. Y la fiscalía pues dio muchísimas pruebas de este caso, muchísimas, pero además no es solamente el exgobernador, sino por lo menos 8 detenidos.
7: Cuando te dicen sí, inmediatamente te dicen sí, ya tienes la residencia. O en su defecto te dicen, lo vamos a pensar un poco más. Hay tiempo para saber si lo otorgan o no mi visa.
8: No voy a contestar su pregunta porque estaría incidiendo en una investigación que va en el curso y no puedo contestar.
9: Pero hay más. Esa no,
8: no puedo.
9: Pero hay
8: vamos,
9: más.
8: Yo claramente lo dije, pero ustedes son profesionales en la investigación. Investiguen.
9: Pero es que usted
8: investiguen
9: y no los termina de dar.
10: Fue detenido Aurelio N., quien es el propietario del terreno donde fue grabado este video, que es el que aparece sentado con una camisa de cuadros y que somete al menor, y Octavio N., quien es quien abusa sexualmente del menor, del adolescente.
11: La fiscalía está investigando, pero al momento no logramos todavía detectar la temporalidad. ¿Cuándo ocurrió? ¿O cuándo se grabó? ¿O las circunstancias de tiempo, momento del video?
12: Y entonces, misteriosísimamente, como que sale alguna batiseñal de algún lado y les avisa que ni modo, ya les tocó perder, que tendrán que decomisarles todo lo que han robado, todo lo que han delinquido.
13: Cuando vemos redes sociales, cuando estamos jugando videojuegos, cuando consumimos una sustancia, cuando apostamos. Como pueden ver, la cantidad de dopamina es mucho mayor y por eso sentimos esta enorme gratificación inmediata.
14: Es falso. No hay ninguna campaña contra ningún país del mundo ni contra ningún gobierno del mundo. Lo que hay al revés, pues es... Aquí sí hay una campaña orquestada desde muchos lugares en contra de nuestro gobierno, pero nosotros no acostumbramos meternos con otros países.
2: Durante varios años han visto que las empresas han cambiado de producción desde América hasta México. Así que le dije a un grupo el otro día, íbamos a detener el negocio de ir a México, y ellos no sabían de qué diablos estaba hablando. No salió tan bien.
15: There's a reason why in Mexico the justice system doesn't work.
2: Hay una razón por la que en México el sistema de justicia no funciona. Es porque tienen controlado y ocupado por organizaciones terroristas que matan, extorsionan, secuestran o asesinan a cualquiera que se interponga en su camino. Y la línea que evita que esa realidad suceda en nuestro país es la frontera que ustedes defienden todos los días.
15: Borderline that you are defending each and every day.
0: Se 6:23 a.m. Bienvenidas y bienvenidos. Soy Luis Cárdenas. Gracias por dejarme acompañarle. Si me escucha a través de un podcast, estamos rompiendo la barrera del tiempo y el espacio. Cualquier momento, cualquier lugar, en cualquier lado. Aquí estamos en MBS Noticias. Siga nuestras redes sociales, @MBS Noticias, y las de su servidor, @Luis Cárdenas. También aquí en todos lados. 6:23. Vámonos con información. El día 28 de julio del año 2026. Esto se movió mucho en la red, pues está chistoso, al mismo tiempo que es de, ay, o sea, es, pues también Trump es medio caricatura. Trump ironiza sobre la forma en que Sheinbaum pronuncia México. Trump ironizó sobre esto haciendo un chiste, dice que él estaba con unas personas y que estaba hablando del regreso de las compañías automotrices a Estados Unidos. Así, no, ya van a regresar muchas compañías automotrices de México a Estados Unidos. ¿De dónde? ¿De México? De esa manera se burlaba un tanto de la manera como se pronuncia México, según él así, en México. Pero pues, o sea, güey, la neta, a veces le salen mejores los chistes a Trump. Este sí fue una tontería. Y sí, pues obviamente ahí sus corifeos y sus porristas pues le aplauden mucho, pero pues, yo lo vi ayer en las redes y sí se me hacía... A veces un tanto degradante, como yo entiendo que hay gente que odie a la 4T, pero ya llegar a ese extremo de, ah, sí, no, jajaja, ja, ja, Trump tiene razón. No. De hecho, es muy bonita la historia del por qué México se pronuncia México así en nuestro país. Y tiene que ver mucho con la fusión España-Aztecas, la conquista y todo esto en donde queremos que nos pidan perdón. Pero bueno, esa es otra historia. Así lo dijo Trump y así se armó el merequetengue en las redes. Escuche usted.
16: Durante varios años han visto que las empresas han cambiado de producción desde América hasta México. México. Me encanta que haya una mujer simpática presidenta de México. ¿Sabes? Eso es muy agradable. Habla hermoso y lo llama México. Así que le dije a un grupo el otro día, y vamos a detener el negocio de ir a México. Y ellos no sabían de qué diablos estaba hablando. No salió tan bien.
17: Come out as well, Sean.
0: Bueno, pues originalmente el nombre de hecho era así como México, el Mexica. Y bueno, pues la evolución, sí, de la conquista, pero de la fusión, de cómo pasamos a hablar el castellano en lugar de hablar el náhuatl, etcétera, etcétera, fue haciendo que termináramos diciendo México. Creo que es una historia bonita. Ya en algún momento, si a usted le interesa, hay muchísimos videos en las redes. En algún momento estaría padre platicar con alguien experto en eso, por el tema de la pronunciación. Pero, o sea, en fin, el chiste hoy de Donald Trump. ¿Qué le digo? Vámonos a otra cosa. En otros temas, le cuento a usted que el gobierno allá en Estados Unidos, y eso sí no tiene que ver con México, México, México o México, el gobierno en Estados Unidos, en todas las pronunciaciones de nuestro país, afirma que los cárteles de la droga controlan el sistema legal y el sistema político en México. Y no les falta tanta razón. Pepe Díaz Briseño es de Washington.
18: Buenos días. El arquitecto de la política migratoria y fronteriza del presidente Donald Trump, el asesor de seguridad interna de la Casa Blanca, Stephen Miller, elevó ayer la alerta en torno a los objetivos de los cárteles mexicanos del narcotráfico, asegurando que no solo buscan exportar su modelo criminal a Estados Unidos, sino incluso desestabilizar la democracia en ese país. Considerada la voz más álgida dentro del gabinete de Trump a favor de lanzar ataques militares contra los cárteles del narcotráfico, Miller concluyó que México no tiene un sistema político o judicial que funcione. ¿A qué exactamente se refiere el principal asesor de política interna del presidente Donald Trump? Todos los detalles los tendremos más adelante desde Washington.
0: La presidenta de la República descarta impacto electoral para Morena en Sinaloa. Dice que van a todo dar.
14: Entonces no solapamos a nadie, no cubrimos a nadie, porque eso es lo que se ha estado diciendo recientemente. Si la fiscalía tiene pruebas o el gabinete de seguridad tiene pruebas de alguna colusión de algún gobernante con el crimen organizado, se procede. Y además el gabinete de seguridad lo sabe porque esa siempre ha sido mi posición y la Fiscalía General de la República actúa en consecuencia. Eso es lo primero. Lo segundo, cada quien puede tener sus opiniones. Pero lo importante, pues, a veces son las encuestas, ¿no? ¿Qué dicen las encuestas? De lo que piensa la gente de un partido político o de otro. Y en este caso, en Sinaloa, que miren que ha estado Sinaloa en los medios de comunicación, pues este es lo que opina las y los sinaloenses.
0: Todo mundo quiere a Morena en Sinaloa. A ver si es cierto, ya lo veremos para la elección que viene, del año que viene. Ah, por cierto, pues está tan seguro del Estado de Derecho y de las garantías y de que no se persigue a nadie y que solamente hay pruebas, ya los otros 100,000 presos inocentes o sin sentencia que están en la cárcel dan igual, porque no se apellidan Rocha Moya. Rocha Moya pues está tan tranquilo que se puede poner a bailar sin ningún problema. Híjole. En otros temas exhiben a Jaime Bonilla en video con presuntas amenazas contra Marina del Pilar. En las imágenes de una cámara de seguridad en una sala de juntas se escucha a Bonilla asegurar ante dos personas que le va a romper su la gobernadora y presumir que envió auditorías a exfuncionarios de su gestión a raíz de la cancelación de un contrato multimillonario tras detectarse irregularidades. Así lo dijo. Una cosa no quita la otra. O sea, sí, hay una investigación por la contratación de la fabricación de una planta fotovoltaica, etc, etc, etc. Caso de corrupción completo. Caso de corrupción que se investiga y en donde habrá que ver si hubo o no sobreprecios de Jaime Bonilla, beneficiando a Jaime Bonilla, claramente. Y la otra cosa es que pues, Marina del Pilar es una gobernadora a la que le retiraron la visa y de la cual Estados Unidos no tiene confianza en. Una cosa no quita la otra. ¿Esto es culpa de Jaime Bonilla? No, es culpa del tío Sam, que te está quitando la visa. Y que además está obteniendo, pues, información, porque al parecer hay procesos en contra de Marina del Pilar. Una cosa, creo yo, no quita la otra, pero bueno, pues ahí están las versiones. Por cierto, ayer, curioso, sale como que el video y es la venganza, ¿no? Después de los videos que se han publicado de Héctor de Mauleón, en donde se puede escuchar a Marina del Pilar hablar con diversos representantes de agentes de agencias norteamericanas. En uno de ellos, quizá el más fuerte, que se publicó hace algunas semanas, Marina del Pilar ofrece a los agentes entregarles información. La que tenga. A cambio de apoyo para recuperar la visa, sí, pero también para los procesos penales que pueda tener en su contra. Ayer lunes, el columnista Héctor de Mauleón reveló en su columna para El Universal que la gobernadora contrató al exagente del FBI, Juan Sandoval, quien también trabajó para la DEA, por cierto. Y Juan Sandoval cobra $300,000 por asesorías. No han ni desmentido, ni tampoco pues confirmado que esta contratación se haya realizado. Se escucha así en parte de los audios que ha revelado de nueva cuenta Héctor de Mauleón. Y hablando de visas revocadas, revocan la visa estadounidense a Montserrat Caballero, la exalcaldesa de Tijuana, que durante mucho tiempo decía, no, sí tiene la visa. Ay, ¿qué le digo? El lunes fue revocada la visa estadounidense a la exalcaldesa de Tijuana, Montserrat Caballero, en medio de especulaciones sobre una presunta investigación en su contra por parte de autoridades de Estados Unidos. La exmandataria municipal, Montserrat Caballero, aseguró que el asunto es por un trámite migratorio de rutina. Pues a lo mejor sí, a lo mejor no. Escuche usted.
7: Por iniciativa de mi esposo decidí aplicar para la residencia. Cuando aplicas para la residencia tienes dos opciones. Bueno, no tuve el agente consular. Cuando te dicen sí, inmediatamente te dicen sí, ya tienes la residencia. O en su defecto te dicen, lo vamos a pensar un poco más. El tiempo para saber si lo otorgan o no mi visa se va a dar. Entonces, esa es la aclaración.
0: Pues no, que aquí está bien bonito. ¿Por qué aplican para la residencia en Estados Unidos? No, no, que aquí está bien bonito, bien seguro, bien chido, bien garantías, Estado de Derecho, es jauja, Narnia aquí. ¿Para qué aplican? Yo, bueno, nomás pregunto. Apliqué para la residencia, qué bueno, cada quien tiene el derecho de hacerlo, ¿eh? En Estados Unidos, o en Madrid, o en Grecia, que por cierto tiene muy buenas opciones Grecia de residencias, o en China, o en Japón, o en Argentina, o en Cuba, o en Venezuela. Pero pues no, que aquí está muy bonito y que los gringos no, y que no sé qué cosa. No más pregunto, pues. La Fiscalía General de la República afirma que investigación contra exgobernador Ernesto Rufo no tiene sesgo político. René Cruz, buen día.
19: Luis, buenos días. La Fiscalía General de la República afirmó que Ernesto Rufo, exgobernador de Baja California, no es perseguido por sus ideales o vínculos políticos. Se le investiga, agregó, por su probable participación en conductas delictivas. La institución que encabeza Ernestina Godoy refirió que las indagatorias están totalmente apegadas a derecho. Indicó que lo que inicialmente parecía ser un hallazgo aislado evolucionó hacia la identificación de una operación logística de mayor dimensión. Más adelante los detalles de la información.
0: En el caso de Ernesto Rufo, están denunciando cerca de 25 expresidentes de diversos países, entre ellos de España, pues que él es un preso político, piden su liberación. Está publicada en mis redes sociales la carta por más de 25 expresidentes firmada. Hay ahí presidentes de... A ver, aquí la tengo, déjeme la hablo. Es una declaración del grupo IDEA. Hablan sobre la criminalización de la política en México. Y quienes firman... Mario Abdo de Paraguay, Janine Áñez de Bolivia, Óscar Arias de Costa Rica, José María Aznar de España, Felipe Calderón de México, también Vicente Fox de México, Federico Franco de Paraguay, de Chile, Eduardo Frei, Guillermo Lasso del Ecuador, Mauricio Macri, de Argentina, también están firmando Mariano Rajoy, de España, Ernesto Pérez Valladares, de Panamá, Lenín Moreno, también del Ecuador, Álvaro Uribe, de Colombia. ¿Y qué reacción vendrá? Pues dirán que es parte de una campaña de la derecha internacional para defender a los presos políticos. Ah, no, no, a los presos guachicoleros, que no son presos políticos. Me ganó el subconsciente, perdóneme usted. A través de un comunicado, Morena rechazó estas firmas y la declaración del grupo IDEA en torno a la investigación del exgobernador Ernesto Rufo Affel, al afirmar que en México no se aceptan lecciones de quienes traicionaron a la democracia. Ahí están las dos versiones en mis redes sociales, si las quiere ver, la carta que firma grupo IDEA y pues, la respuesta que tiene Morena. Si bien algunas de las personas que están ahí quizá no sean tan famosas como lo puede ser Rajoy, como lo puede ser Aznar, pues es interesante que sean 25 expresidentes de República, ¿cierto? Todos en centro y derecha. No veo ahí uno de izquierda, a lo mejor estoy todavía perdido, pero ahorita lo checamos de nueva cuenta, yo no veo ninguno de izquierda. Pero pues que estén señalando que esta detención, la de Ernesto Rufo, el primer gobernador de oposición, sea una captura política para distraer de los otros problemas que se tienen en el país. Es interesante, por decirlo menos. 6:36 minutos. Protestan en la UNAM contra el examen en línea y exigen pruebas presenciales. Rocío Méndez, buen día.
20: Gracias, Luis. Buenos días. Con el rechazo a las trampas y la demanda de pruebas presenciales para estudiar una carrera en la UNAM, una centena de aspirantes sin lugar o cancelados en el primer examen en línea en la máxima casa de estudios marcharon junto a sus familiares en Ciudad Universitaria. Bajo una fuerte lluvia, entregaron su pliego de demandas al pie de la rectoría. Más adelante, más información.
0: Detienen a fisicoculturista en Puebla por el homicidio de sus padres y el ataque a su hermano. Eric Almanza, buen día.
1: ¿Qué tal, Luis? Un saludo a ti y a todo el auditorio. Lamentablemente aquí en Puebla se registra otra tragedia. Se trata de un parricidio que tuvo lugar en el municipio de San Andrés, Cholula. Ángel N., físico-culturista de 35 años, fue detenido por la Secretaría de Seguridad Ciudadana de dicho municipio como presunto responsable del homicidio de sus padres y el intento de asesinato de su hermano, quien resultó gravemente lesionado tras el ataque cometido por el sujeto en su casa. El hoy detenido predicaba en redes sociales su creencia religiosa, asegurando a la policía que su actuar fue porque Dios lo escogió. Pero toda la información la tendremos a detalle más adelante.
0: Vámonos a una pausa, regresamos con más, estamos en MBS Noticias, seguimos.
21: Titulares del mundo, New York Times.
22: Los hutíes encontraron el punto débil de Arabia Saudí en la guerra entre Estados Unidos e Irán.
21: The Washington Post.
22: Trump ataca el voto por correo.
21: El País.
22: Carrera contra el fuego, 24 horas críticas antes de la ola de calor.
21: Le Monde.
22: La lucha incesante contra los incendios en Francia.
21: The Guardian.
22: Preparar a los alumnos para los empleos locales, dice Burnham a las escuelas.
21: Der Spiegel.
22: La política me obliga a rechazar a mujeres embarazadas sin brindarles atención médica.
21: Corriere della Sera.
22: No al TAB, se toman medidas contra los violentos.
21: Folha de São Paulo.
22: El gobierno de Lula reacciona ante Milei y aumenta la tensión diplomática con Argentina.
21: El Clarín de Argentina.
22: La jefa del Fondo Monetario Internacional apoyó el rumbo económico, pero pide más equidad.
21: Al Jazeera.
22: Omán envía a Irán su plan de gestión del Estrecho de Hormuz. Las naciones del Golfo lo respaldan.
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0: primeras planas. El Universal.
1: Empresa que aplicó examen en UNAM tiene contratos de millones. La firma Territorium Life ha recibido docenas de contratos por parte de instituciones públicas como el INE, el Instituto Electoral de la Ciudad de México, el extinto Consejo de la Judicatura Federal y universidades estatales, por los que ha obtenido más de 218 millones de pesos. Cientos de aspirantes rechazados de la universidad protestaron en CU para exigir la cancelación y reposición del examen de selección en modalidad presencial.
0: Milenio.
1: Acelera IA clonación de sitios web de sociedades financieras. Entre enero y mayo, Condusef detectó 55 casos de suplantación de Sofomes, que significaron un repunte de 27%. Según especialistas, la cantidad es mayor, pues el AMPA crea y borra portales en minutos.
0: Reforma.
1: Crece molestia contra la UNAM. Inician clases en 2 semanas. Ante incertidumbre, protestan estudiantes. Instalan comisión para revisar examen.
0: Excelsior.
1: Atípico, 98% de admisiones para medicina en UNAM. Exigen repetir prueba. Casi todos los aspirantes aceptados en la carrera en CU son parte de un componente irregular detectado en el examen de ingreso a licenciatura 2026, revela un modelo estadístico.
0: Animal político.
1: Difunden presunta amenaza de Jaime Bonilla contra Marina del Pilar.
0: La jornada.
1: Afecta examen virtual irregular al conjunto de la sociedad. UNAM instala comisión revisora con 16 especialistas. No se debe normalizar. Hay que esclarecer lo sucedido y garantizar la equidad, indica el rector.
0: El financiero.
1: Tienen semestre histórico las exportaciones mexicanas. Apuesta por la IA. Las manufacturas no automotrices se dispararon 37.6% de enero a junio.
0: El economista.
1: Las exportaciones crecieron 24% en el primer semestre. Sumaron casi 390 mil millones de pesos. Los sectores con mayor dinamismo en el periodo fueron el manufacturero, no automotriz, el extractivo y el no petrolero.
0: Reporte Índigo.
1: Tragedia doble. En la Ciudad de México se han cometido cientos de homicidios y lesiones culposas en accidentes de tránsito que, además de implicar la pérdida humana, pueden llevar a quien los comete a perder su patrimonio.
0: El Sol de México.
1: Eduardo Gallo. Terminé asqueado. Analizó más de 1.500 secuestros. Desencanto, simulación, traiciones y dinero lo alejaron de la escena pública.
0: La prensa.
1: De policías a barrenderos. Denuncian despidos injustificados en el reclusorio norte. Acusan custodios que autoridades ofrecen recontratación, pero con puesto de intendencia.
0: La crónica.
1: Todas las opciones están sobre la mesa. Leonardo Lomelí. La UNAM instala comisión de revisión de exámenes.
2: Déjame contarte un cuento. Llegó un discípulo con su maestro, ¿no? Y estaba, pero que se lo llevaba el diablo, pifas, encanijado. Había tenido una discusión muy tonta con un vecino y la rabia nomás no se le pasaba. Se quejó amargamente, ya sabe, cuando uno está enojadísimo con alguien. Entonces el maestro agarra una taza, le sirve agüita y le dice, a ver, prueba el agua. Prueba el agua y dice el discípulo enojado, ya probé el agua, maestro, ¿qué hay con el agua? ¿A qué sabe? Pues a agua, está dulce. A ver, espérate. A la taza. Y entonces el maestro saca un puñado así cañón de sal, se lo avienta a la taza y le da vuelta a la taza y le dice, a ver, pruébala. Y dice, no, guácala, sabe saladísimo, esto no se puede tomar. A ver, vente, carnal. Entonces ahí muy cerca de donde vivían, porque pues el maestro, ya lo que hiciera el maestro y el discípulo entre ellos es otra cosa. Pero bueno, ahí muy cerca de donde vivían, había un lago. Y en ese lago, pues llega el maestro con la sal y avienta la sal al lago y le da vueltas, toma la taza y le dice, a ver, prueba otra vez el agua. Y dice el maestro, dice el discípulo, no, pues sabe bien, sabe normal, no sabe como el agua salada esa que estaba en la taza. Y entonces viene la gran enseñanza del maestro, que es esta: el dolor de la vida es la sal, ni más ni menos. La cantidad de amargura que uno siente no depende de cuánta sal cae, sino del tamaño del recipiente en el que cae. Cuando algo te duela, no trates de que te duela menos. Trata de volverte más grande por dentro. Deja de ser una taza, deja de ser un vaso y comienza a convertirte en un lago. Pásela bonito, quiérase mucho, viva mucho, abrácese mucho, disfrute mucho Recuerde que esto no es tan en serio, que todo pasa, que no hay noches eternas, ni glorias eternas, ¿eh? Todo pasa. Esto también pasará. Soy Luis Cárdenas, estamos en MBS Noticias. No me tardo.

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1: Desde el 27 y hasta el 29 de julio, el Instituto Mexicano del Seguro Social recibe una delegación del Ministerio de Salud de Brasil y a especialistas de la Organización Panamericana de Salud para realizar un intercambio técnico de alto nivel sobre el desarrollo y operación de hospitales resilientes, una estrategia que busca garantizar la continuidad de los servicios de salud frente a emergencias, desastres y amenazas climáticas. El instituto apuntó que el Seguro Social impulsa un nuevo enfoque que articula hospitales seguros, sostenibles, inclusivos y con seguridad sanitaria. Sin embargo, tiene interés en conocer los aprendizajes y las innovaciones desarrolladas por Brasil. La Secretaría de Infraestructura, Comunicaciones y Transportes informó que las obras de modernización de la carretera Salina Cruz y Guatanejo beneficiarán a más de 1 millón de habitantes y generarán poco más de 93,000 empleos. La obra cuenta con una inversión de 1.613 millones de pesos, con los que se ampliarán a 2 carriles 10 kilómetros del eje prioritario que une a los estados de Oaxaca y Guerrero. Las obras iniciaron en 2025 y concluirán en diciembre de 2029. La Secretaría de Turismo invitó a los turistas a visitar Taxco de Alarcón en Guerrero, un destino que celebra 24 años como pueblo mágico y que se mantiene como uno de los referentes turísticos más importantes del país gracias a su riqueza histórica, cultural, artesanal y gastronómica. La dependencia destacó que el pueblo mágico combina una arquitectura virreinal, tradición platera, sabores auténticos y escenarios naturales. Además, la ciudad mantiene una intensa actividad cultural con celebraciones como la Feria Nacional de la Plata, jornadas alarconianas y las tradicionales festividades de Semana Santa. Para MBS Noticias, Paola Hinojosa Mira.

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0: trascendió en la prensa. Reforma, Templo Mayor.
1: Se veía venir. La 4T está del lado de la democracia, pero antes está del lado de sus amigos, así sean dictadores. Acorde con el guión del régimen guinda, la presidenta Claudia Sheinbaum se aventó ayer en la mañanera una pirueta de triple grado de dificultad para lavarle la cara a Daniel Ortega, el vetusto dirigente de Nicaragua, quien recientemente anunció que no habrá más elecciones en ese país. El motivo para cancelar los comicios nicaragüenses, según el comandante sandinista, que lleva 22 años en el poder, es impedir que lleguen al gobierno los conservadores, los derechistas y los adversarios. ¿Les suena conocido? Al respecto, una semana después de que inició el escándalo internacional, Sheinbaum dijo que ella está del lado de la democracia, pero también del lado de la autodeterminación de los pueblos. Y en ese sentido, pues lo que decidan los nicaragüenses está bien para ella. El problema es justamente que Daniel Ortega no quiere que decidan los nicaragüenses, a menos de que sea lo que él ya decidió. Y de ese lado se puso el gobierno mexicano.
0: Bajo reserva del Universal.
2: Si uno pensaba que la UNAM ya tenía un grave problema con el examen que se aplicó para ingreso a licenciatura con la cuestionada empresa Territorium Life, uno más podría estar por venir. Nos detallan que en el contrato firmado con esta compañía también se establece que llevaría a cabo la aplicación del examen virtual para ingresar al sistema de universidad abierta, cuya convocatoria está planeada según el calendario de admisión para el próximo 31 de agosto. Nos dicen que con el escándalo que hay en la máxima casa de estudios, donde aspirantes piden que se vuelva a realizar el examen de admisión, la prueba del SUA tendría que ser pospuesta. El rector Leonardo Lomelí, nos dicen, está a tiempo para evitar un nuevo problema.
0: Confidencial, el financiero.
1: En noviembre de 2025, el Congreso de San Luis Potosí aprobó a propuesta del diputado del Partido Verde, Héctor Serrano Cortés, tipificar como delito el uso indebido de la inteligencia artificial con penas que pueden alcanzar hasta 6 años de cárcel, pues con la novedad de que ayer ese mismo Congreso publicó el dictamen que propone derogar esta reforma, conocida como Ley Serrano, tras meses de una fuerte presión de la sociedad. Llama la atención que de las 4 propuestas para su derogación, una fue impulsada por la organización Artículo 19 y, sobre todo, otra fue impulsada por el mismísimo gobernador Ricardo Gallardo.
0: Trascendió de Milenio.
2: Que mientras continúan apareciendo series con el difunto Señor de los Cielos como figura principal, hoy su hermano Vicente Carrillo Fuentes, el Viceroy, volverá a los tribunales de Estados Unidos para una audiencia en la Corte del Distrito Este de Nueva York, cuando se sabe, por otra parte, que ya negocia con la Fiscalía un acuerdo de culpabilidad, dado que enfrenta 7 cargos, entre ellos conspiración para distribuir cocaína y lavado de dinero.
0: Razones de la razón.
1: Ustedes son profesionales en la investigación. Investiguen, investiguen. Esa fue la manera en la que la gobernadora de Veracruz, Rocío Nale, pidió a periodistas que averiguaran qué alcaldes o alcaldesas podrían estar bajo indagatorias relacionadas con la desaparición forzada u otros crímenes. Nos explican que el mandamiento lanzado por la morenista ocurrió después de que la prensa le pidió ampliar el comentario que ella misma hizo sobre que hay más ediles señalados. ¿Hay más?, le preguntaron a Nale. Seguido, la mandataria local elevó su declaración a la categoría de acertijo bajo el argumento de que ya no podía revelar más información porque estaría incidiendo en investigaciones en curso. Nos dicen que hubiera bastado con que la gobernadora le echara la bolita a la Fiscalía General del Estado. Sin embargo, tuvo que ir más allá con una respuesta que muchos comunicadores en esa entidad vieron como una burla de pésimo gusto. Mandarlos a investigar precisamente en Veracruz, uno de los estados que hoy por hoy encabeza la lista de los más peligrosos para ejercer el periodismo. ¡Caray!
0: Pepe Grillo, de Crónica.
2: La administración de Delfina Gómez al frente del gobierno del Estado de México está a punto de cumplir 3 años y en ese periodo ha quedado claro lo complejo de la entidad, otrora bastión imbatible del priismo. Una señal que ha caído muy bien en el gobierno estatal es que la gobernadora Delfina está recibiendo el claro reconocimiento de la presidenta Claudia Sheinbaum a su labor. En política, el respaldo verbal se nota. Durante la conferencia mañanera realizada en Toluca, la presidenta dejó en claro el lugar que ocupa Delfina en la estructura de la Cuarta Transformación. No solo como una aliada clave, sino como el referente de cómo se debe ejercer el poder. En estos 3 años, la seguridad es uno de los rubros que han comenzado a cambiar y así lo hizo saber la mandataria federal. Lo mejor, enfatizó, es que Delfina no se marea con el poder, sigue trabajando a tope.
0: Rayuela de la jornada.
1: Derrame tras derrame, el Grupo México ganará la medalla a la devastación ambiental en Sonora.
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0: hispánica y azteca y mexicana en general, porque pues no solamente azteca, también tlaxcalteca, también prehispánica, digamos, esta cultura de origen. México se puede pronunciar como tú quieras y a final de cuentas sigue siendo igual de fuerte. Puedes decir México, puedes decir México, puedes decir México, puedes decir México y sigue siendo igual de poderoso. Trump se burla porque dice que la presidenta de la República pronuncia México, así lo dijo, México. Hasta me sale más o menos México. Bueno, y ese chiste lo hace, según él, con unas personas que pues eran inversionistas, gente de mucho dinero, y a las que les dicen, no, pues la presidenta dice México, tiene una voz muy dulce, pero dice México. Y yo les dije que ya se van a ir las plantas de México y nadie me entendió nada porque decía México. Obviamente sus corifeos, sus tapetes, sus aplaudidores, pues se rieron, ¿no? Pero la verdad el chiste ni siquiera era bueno. ¿Por qué le digo esto? Porque en las redes sociales yo veía ayer mucha gente que odia a la 4T con odio jarocho y que apoyaba a Trump y decía, ja, ja, ja, se está burlando de la presidenta. No funciona. O sea, neta, uno puede entender el odio desbordado a la cuarta transformación que tienen muchas personas. Uno puede entender también reclamos, polarizaciones. Se puede entender el país que duele. Se puede entender la crítica y la oposición incluso a la protección de narcopolíticos. Pero ya cuando entramos a esos niveles tan burdos de una discusión pública, da mucha tristeza. Máxime cuando uno le aplaude a Trump un chiste tan estúpido. Y lo digo en serio. Es difícil a veces, en un momento como este, tratar de mantener cierto centro. Pero creo que es muy necesario por el bien, no solo de la democracia, sino del bienestar social en general. La cosa está muy mal como para tener que, además, abonar con estupideces como estas. Pero fue interesante y me llamó mucho la atención, por eso se lo quise compartir en esta mañana. Pero a lo mejor yo estoy mal y todos tendríamos que pronunciar México. ¿Eso le gustaría? A mí orgullosamente me gusta decir que soy mexicano. Y sí, si hablas en otro idioma, en algún momento puedes decir soy mexicano o mexican. Ok, perfecto. Cada quien. La fuerza de este país, la belleza de este país, la integridad de este país, debería de trascender a una simple pronunciación, ¿no? ¿Usted qué opina? Ahí se lo dejo, escríbame, por favor, 5640-05-1025. Voy de nuevo, 5640-05-1025, y una vez más, 5640-05-1025. Mi WhatsApp está abierto absolutamente para todo el auditorio. Todos, pero todos los días se lo he dicho con el corazón en la mano y se lo sigo diciendo. Es un honor trabajar para usted. Gracias por dejarme acompañarle. Vámonos con todo. 28 de julio. Sobre lo que le acabo de contar, así fue la cosa. El presidente Trump se burló de México en medio de un discurso que dio el lunes durante la visita a una planta automotriz en Michigan. El contexto es importante. En Michigan había un crecimiento económico brutal por la cantidad de fábricas de automóviles que existían ahí, en el cinturón de hierro de los Estados Unidos, se llama. Bueno, pues resulta que en este cinturón de hierro empezaron a llegar cosas muy malas, porque muchas fábricas automotrices se fueron, pero no solamente a México, a muchos otros lados. Y también porque la producción de automóviles cambió. Entonces ese cinturón de hierro, esas zonas de Michigan antes, otrora poderosas, en jauja económica, pues de pronto empezaron a sufrir bastante. Inclusive también tuvieron, como en todo Estados Unidos, el grave problema de fentanilo. Entonces el discurso tenía ese sentido también. Decir, las fábricas que se fueron a México van a regresar. Y la burla no era tanto, pues, insisto, creo que para la presidenta o para México, sino para su discurso en sus bases. Como sea, pues acá caló para algunos y para otros, pues terminó siendo, ay, no sé, una especie ahí de tapete, de estar hincados hacia un Trump, en donde pues creo que tampoco se vale. No sé si el odio de la 4T hacia la 4T que tienen muchas personas se convierta ipso facto en la entrega hacia un presidente como Trump. O sea, creo que al final se podría buscar un justo medio. Escuche usted a Trump y esta cosa que generó tanta polémica en redes sociales.
1: Durante varios años han visto que las empresas han cambiado de producción desde América hasta México. México. Me encanta que hay una mujer simpática presidenta de México. ¿Sabes? Eso es muy agradable. Habla hermoso y lo llama México. Así que le dije a un grupo el otro día, y vamos a detener el negocio de ir a México. Y ellos no sabían de qué diablos estaba hablando. No salió tan bien.
2: Didn't come out as well, Sean.
0: México, o como quiera usted decirle, pero hay un problema y ese sí es más grave. Porque en la pronunciación que quiera refiriéndose al país, en la cultura de la clase política norteamericana, en estos momentos es un país sometido por los cárteles de la droga. Y ahí sí me duele decirlo, pero razón no les falta. Ayer Stephen Miller, que es uno de los principales asesores de Donald Trump, que tiene el oído del presidente Trump, pues dijo en un...

0: parte del discurso de los Estados Unidos de Norteamérica. Pepe Díaz Briseño es de Washington, adelante.
1: Hola, ¿qué tal? Así es, saludos desde Washington. El asesor de seguridad interna de la Casa Blanca, Stephen Miller, aseguró ayer que la existencia en México de cárteles de la droga que controlan territorios y que tienen la capacidad de matar, extorsionar y secuestrar a cualquier persona que les haga frente es la razón por la que ni el sistema judicial ni el sistema político del país funcionen. Considerado el arquitecto de política fronteriza y migratoria del presidente Donald Trump, el asesor Miller fue más allá al asegurar que los cárteles mexicanos buscan exportar su modelo de operación hacia Estados Unidos con el fin de desestabilizar la democracia estadounidense y terminar con el Estado de Derecho. Todo esto durante una ceremonia en el Pentágono al momento de entregar una presea a personal militar estadounidense destacado en la frontera con México. Escuchemos los señalamientos del asesor de seguridad interna del presidente Donald Trump, Stephen Miller.
2: There's a reason why in Mexico.
3: En México hay una razón por la que el sistema judicial no funciona, por la que el sistema político no funciona, por la que el sistema legal no funciona. Y esta es que el territorio está controlado y ocupado por organizaciones terroristas que matan, extorsionan, secuestran o asesinan a cualquiera que se les pone en el camino.
1: En un discurso ante el secretario de la Defensa, Pete Hegseth, y ante el jefe del Estado Mayor Conjunto, Dan Kane, el asesor de seguridad interna de la Casa Blanca celebró la decisión del presidente Trump de designar a un total de 8 cárteles mexicanos como organizaciones terroristas extranjeras. Para Miller, los cárteles mexicanos son incluso aún más peligrosos que los grupos del terrorismo islámico como Al Qaeda y el Estado Islámico, al estar ubicados a solo metros de la frontera estadounidense. Apenas en junio, un libro de 2 periodistas del diario The New York Times ubicó a Stephen Miller como el principal impulsor dentro de la Casa Blanca de atacar a los cárteles en territorio mexicano. Hasta aquí el reporte desde Washington.
0: Gracias, Pepe, por la información. Oigan, y en otros temas le cuento, la UNAM instala una comisión estatal, una comisión especial, perdóneme, para auditar el concurso de admisión 2026. El rector Leonardo Lomelí instaló la comisión técnica para la revisión del procedimiento del examen. Es la voz del rector.
4: La universidad se tiene que poner de lado de aquellos que estudiaron, que se prepararon, que buscaron en el examen de ingreso la oportunidad de acceder a la educación superior. Esto no solo afecta a la universidad, afecta al conjunto de la sociedad. No podemos normalizar este tipo de situaciones. Estamos interesados, en primer lugar, en esclarecer lo que ocurrió. En segundo lugar, en buscar la mejor forma de garantizar el acceso equitativo de las y los aspirantes a la educación superior que imparte la universidad, y también, como lo decía, de extraer lecciones útiles, no solo para nosotros, sino para el conjunto de las instituciones de educación superior que puedan pasar por una situación de este tipo para prevenirlas en el futuro. Por eso es por lo que hay que insistir en la importancia de estudiar, de prepararse adecuadamente, de hacer bien las cosas, y la universidad en ese sentido tiene que tomar las acciones para corregir la situación que se ha presentado. Por eso quiero decirles a todas y a todos ustedes que todas las opciones están sobre la mesa.
0: Bueno, en otros temas, en el mismo tema, ayer protestaron sobre esto cerca de 200 personas entre aspirantes afectados y sus familias. Todo lo hicieron ahí en Ciudad Universitaria para exigir que se repita de forma presencial el examen de admisión a la licenciatura. Esta es la voz de una de los estudiantes afectados. ¿Escuche usted?
5: Me estuve preparando un año, fueron desvelos, me perdí de varias cosas por estudiar, y pues no se me hace justo que muchas personas que no estudiaron o que estudiaron muy poquito solo entraron por hacer trampa.
0: Pero déjeme decirle algo, también hay algunos otros estudiantes que dicen, oye, yo sí pasé, estudié mucho y no quiero volver a hacer el examen, me costó mucho trabajo, lo intenté varias veces y ahora sí pasé, sí lo logré, y me van a quitar esa oportunidad. También hay gente que lo está diciendo. Y también hay estos que son los que ya abiertamente dicen, pues si se trampa, ¿y qué? Escuche.
6: Porque al final del día la escuela es para todos y para todos los tipos de aprendizaje, y el examen de la UNAM y los exámenes de admisión apelan a un solo tipo de aprendizaje.
0: ¿Y sabe qué es lo más interesante de este tema? Que vendrá también un discurso, probablemente pues impulsado por algunas voces de izquierda, en torno a que los exámenes de admisión no sean necesarios, a que provocan que los pobres muchachitos tengan que hacer trabajo.

0: trampa para tener un acceso a la educación. Porque hay una palabra que está prohibida en parte de la ideología de la Cuarta Transformación, ¿eh? Se llama excelencia. ¡Uy! Esa palabra no me la toques, no me la toques, no, no, no, no, no, no, no. ¿Cómo que esfuerzo? No, no, no, no, no, no, no, no, no. Va a haber, va a haber. Esto va a soltar una cantidad de debates impresionantes. Uno de ellos es ese, pues ¿por qué examen de admisión? Ya ve que una de las promesas de la 4T, y que de hecho están cumpliendo, es que en parte de las universidades del bienestar, pues no hay exámenes de admisión, y no hay. Y así salen. Y así tenemos también, de pronto, ese tipo de perfiles, ¿no? Mucha lealtad, poca capacidad. Bueno, ese va a ser uno de los temas. Otro es qué vamos a hacer con la inteligencia artificial. Ayer me encantó en la protesta de los chavos de la UNAM, una de las cartulinas que tenían ahí de sus pancartas decía que la IA no tenga un lugar. ¿Por qué la IA sí tiene un lugar y yo no tengo un lugar? Todo eso lo estaremos platicando aquí en MBS 7:15. Ay, en la politiquería exhiben a Jaime Bonilla en un video con presuntas amenazas contra Marina del Pilar. Son imágenes de una cámara de seguridad en una sala de juntas. Ahí se escucha a Jaime Bonilla decir ante dos personas que le va a romper su Mauser a la gobernadora Marina del Pilar. Así lo dice.
1: ¿Qué pasa? ¿Qué pasa? ¿Te va a romper su madre, Marina? ¿No te va a romper su madre, Marina?
0: Partir su mamá Marina del Pilar, o sí, bueno, dice Jaime Bonilla, nada más aquí poner un poquito de contexto. En el principio de la administración de Marina del Pilar, hubo grandes rencillas con Jaime Bonilla por muchas cosas, pero una de las armas políticas jurídicas que utilizó Marina del Pilar contra Jaime Bonilla fue la construcción de una planta fotovoltaica para abastecer de electricidad a Baja California. Esta planta, de acuerdo a la versión gubernamental, digamos, de acuerdo al lado de Marina del Pilar, se habría construido con sobreprecio y habría beneficiado a Jaime Bonilla. Todo esto ha terminado con personas en la cárcel y, de hecho, con investigaciones penales en contra de Jaime Bonilla. Ok, eso habrá que esperar a la resolución y ver si son corruptos, si lo hicieron, si no lo hicieron. Pero no quita lo otro. Marina del Pilar es una persona a la que le retiraron su visa. Si el discurso nacional va a ser me retiraron la visa porque Jaime Bonilla es un chismoso, ¿what? No estamos hablando de lo de la UNAM y de hacer trampas. O sea, Estados Unidos no te retira la visa a una gobernadora fronteriza porque Jaime Bonilla esté enojado con ella o no. Y la otra es que los audios en donde hemos escuchado a Marina del Pilar, pues son evidentes. Una cosa no quita la otra. Una, la investigación de Bonilla por la planta fotovoltaica. Dos, la falta de confianza del gobierno de Estados Unidos, nuestro principal socio comercial, en una gobernadora fronteriza. Es politiquería. A final de cuentas, así son los políticos en este país. Y quizá esa sea la razón por la cual tenemos el país que tenemos. En fin, ¿usted qué opina sobre este tema? Pero le quitaron la visa a otra política de Morena, de la 4T allá en el norte, en Baja California. Es el caso de Montserrat Caballero, exalcaldesa en Tijuana. Escuche usted, así justifica el retiro de su visa.
2: Por iniciativa de mi esposo decidí aplicar para la residencia. Cuando aplicas para la residencia tienes dos opciones. Bueno, no tuve el agente consular. Cuando te dicen sí, inmediatamente te dicen sí, ya tienes la residencia. O en su defecto te dicen, lo vamos a pensar un poco más. El tiempo para saber si me otorgan o no mi visa se va a dar. Entonces, esa es la aclaración.
0: En otros temas, un total de 25 expresidentes, dos de España, varios de Latinoamérica, Vicente Fox, Felipe Calderón, prácticamente todos de centro o de derecha, hicieron una carta en donde denuncian que hay una persecución política contra Ernesto Rufo y que la persecución política, que incluye encarcelamiento, como pasa en Venezuela, como pasa en Cuba, como pasa en Rusia, como pasa en Turquía, como pasa en muchos países totalitarios, pues está presente y latente en nuestro país. seguramente vendrá una respuesta del gobierno y vamos a ver en qué tenor. Yo le apuesto que la respuesta va a ser en el asunto de que, pues, no hay ninguna persecución contra Rufo, y que en una de esas, pues, hablarán de que es parte de una campaña de las derechas internacionales, ¿no? En fin, como sea, los exmandatarios señalaron que el proceso contra el exgobernador de California representa una persecución instrumentada directamente desde el poder por parte del actual gobierno de México. En mis redes sociales está la carta de los 25 expresidentes, como quienes: Álvaro Uribe de Colombia, Jorge Tuto Quiroga de Bolivia, Mariano Rajoy de España, José María Aznar de España, Felipe Calderón de México, Iván Duque de Colombia, Vicente Fox de México, Federico Franco de Paraguay, Eduardo Frei de Chile, Guillermo Lasso del Ecuador. Todos señalando: Rufo es un preso político. Y bueno, según la Fiscalía General de la República, no hay ningún sesgo político. Ni modo que diga la FGR si hay un sesgo político. También dice que no hay sesgo político en el caso de la investigación contra Rocha Moya, al cual nomás lo mandaron para un cafecito. Lo invitaron a echarse un cafecito. Eso fue lo que hicieron con Rocha Moya. Y pues con otros no tanto, ¿no? Con Marina del Pilar también la querían, con esta Maru Campos también la querían meter a la cárcel. En fin, o sea, no hay sesgo político, pues dice la fiscalía. No veo yo a la fiscalía diciendo sí, efectivamente hay sesgo político y estamos teniendo pues una investigación diferente con opositores que con oficialistas, pero bueno, pues es parte de lo que le tengo que informar. La fiscalía dice que no hay ningún sesgo político. En Morelos detienen a la esposa de alcalde asesinado y director de seguridad de Temoac. Morelos, la fiscalía confirmó la detención de Marisol Romero Zamora, esposa del recientemente asesinado alcalde de Temoac, Valentín Lavín Romero. Dejó un muerto y dos heridos una balacera en el centro histórico de la Ciudad de México. Tengo la crónica de esto más adelante con Juan Carlos Alarcón. Ayer en este país mataron a 33 personas. Y en temas internacionales, Donald Trump ordena detener bombardeos contra Irán para negociar otro acuerdo más. Y parte del acuerdo pues tiene que ser Israel, entonces Netanyahu se va a reunir con Trump en las próximas horas. Y aprovechando el viaje, Trump también se reunirá con el presidente Zelensky de Ucrania. 7:22.
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0: Vámonos a una breve pausa. Me llamo Luis Cárdenas, pero todos los días se lo digo con el corazón en la mano. Es un privilegio estar con usted, es un privilegio trabajar para usted. Le aprecio en el alma esta increíble y formidable oportunidad. No me tardo. 7:22.

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1: A las 7:26 es momento de la politiquería.
2: Durante varios años han visto que las empresas han cambiado de producción desde América hasta México. México. Me encanta que haya una mujer simpática presidenta de México. ¿Sabes? Eso es muy agradable. Habla hermoso y lo llama México. Así que le dije a un grupo el otro día, íbamos a detener el negocio de ir a México y ellos no sabían de qué diablos estaba hablando. No salió tan bien. Hay una razón por la que en México el sistema de justicia no funciona, el sistema político no funciona y el sistema legal no funciona. Es porque tienen controlado y ocupado por organizaciones terroristas que matan, extorsionan, secuestran o asesinan a cualquiera que se interponga en su camino.
3: Es un hecho que Ernesto Rufo es un preso político con los antecedentes democráticos que tiene. Que esté Ernesto Rufo en una prisión de alta seguridad, por supuesto que demuestra que es un preso político.
4: Falso. La fiscalía pues dio muchísimas pruebas. Pero además no es solamente el exgobernador, sino por lo menos 8 detenidos de un modelo de contrabando de combustible que es un fraude.
1: 7:27. Gracias por estar con nosotros. Nuestro WhatsApp es 5640-05-1025. Voy de nuevo, 5640-05-1025. Juan Carlos Alarcón, vámonos con información en torno al gusano barrenador. En Chihuahua liberan el primer lote de moscas estériles de el GBG producidas en Chiapas. A partir de ahora, México producirá moscas estériles de GBG diariamente y hasta alcanzar la meta de 100 millones de insectos. Juan Carlos, buen día.
5: Gracias, Luis. Buenos días. En el sur de Chihuahua se liberaron este lunes las primeras 2.5 millones de moscas estériles del gusano barrenador del ganado producidas en la planta de Metapa de Domínguez en el estado de Chiapas, informó la Secretaría de Agricultura y Desarrollo Rural. Precisó que el Servicio Nacional de Sanidad, Inocuidad y Calidad Agroalimentaria, el SENASICA, completó el pasado 24 de julio el primer ciclo de producción y esterilización de pupas estériles que se embarcaron a Tampico para después trasladarlas a Chihuahua. Las moscas se colocaron en cámaras de dispersión terrestre con la intención de dispersarse en el municipio de Coronado, Chihuahua. A fin de identificar a las moscas, las pupas se tiñen con colorante verde y así cuando el insecto abre la pupa, se impregna del colorante. Esto permitirá distinguir a los insectos esterilizados de los silvestres. Previamente, el director en jefe del SENASICA, Javier Calderón, supervisó los trabajos finales del primer lote del material biológico de la planta de producción y esterilización de mosca del gusano barredador en Metapa de Domínguez, Chiapas, que comenzó su operación la última semana de junio. Resaltó que esta acción representa un hito, ya que es el primer ciclo de producción de moscas estériles producidas y esterilizadas en México desde 2012. Calderón Elizalde agregó que a partir de ahora, de manera gradual e ininterrumpida, el SENASICA producirá moscas diariamente hasta alcanzar la meta de 100 millones de insectos a finales de este año y con ello avanzar hacia la erradicación de la plaga en el menor tiempo posible. Para MBS Noticias, Juan Carlos Alarcón.
1: Gracias, Juan Carlos, y le aprecio mucho que nos tome la comunicación en esta mañana Álvaro Bustillos Fuentes, presidente de la Unión Ganadera Regional de Chihuahua. Don Álvaro, muy buenos días, ¿cómo está?
6: Muy buenos días, muy bien, ¿y ustedes?
1: Muy bien,
6: gracias,
1: muy bien.
6: Por estar aquí con todos tus radioescuchas.
1: No, hombre, al contrario, muy buena noticia, ¿no? Esto en torno al gusano barrenador, este tipo de pues de moscas también que se están produciendo, que se están soltando. ¿Cómo está la cosa? Cuéntenos.
6: Pues fíjate que con optimismo, la verdad es que al final del día se nos vino este comunicado por parte de las autoridades americanas en el sentido que se podría dar una reapertura en fases. Y bueno, con esto, la contingencia en Chihuahua, como tú sabes, ya tenemos más de 2 años que se ha perdido la oportunidad de exportar, dado que pues en Chihuahua no había casos de gusano barrenador. Sin embargo, pues sabemos que la única herramienta para frenar esta contingencia es la mosca estéril. Sin embargo, en Chihuahua ya nos aparecen los primeros casos en el sur del estado. Y con esto, pues, es un alivio de que vamos a hacerle frente a esta contingencia, ¿sí? Yo celebro el día de hoy la coordinación que traemos. Yo creo que muchas de estas iniciativas que se están dando en conjunto a los productores con la autoridad federal, estatal, pues permiten estar más encima de esta contingencia sanitaria.
1: Dígame, don Álvaro, después de todo esto que se ha venido haciendo con el gusano barrenador, y si bien no es responsable la industria ganadera en particular, se va sintiendo una especie de desconfianza entre Estados Unidos y México, y pregunto esto por algo que duele mucho, pero pues está pasando. Una cosa es el asunto del gusano barrenador, que ya tiene un rato, y ahora esta nueva cuestión de la diarrea explosiva, que es catológico, que asco, perdóneme, pero bueno, pues así se le ha señalado en Estados Unidos, hasta el presidente Trump ha hablado del tema, y la misma FDA pues hizo investigaciones en torno a la lechuga producida en Guanajuato, Taylor Farms, y determinó pues que no era Taylor Farms la responsable, pero va quedando esta, pues ahora sí que esta imagen de México frente a los Estados Unidos. En ese punto, en la imagen, en la percepción, ¿qué ve usted con nuestros vecinos?
6: Pues mira, yo creo que el día de hoy están muy coordinados entre autoridades. Yo creo que está comunicado que te comento de volver a reaperturar la frontera, pues es una señal de confianza. Y bueno, pues hay que darle todas las herramientas a la Senasica. Creo que la Senasica, que es un órgano descentralizado de la SADER, es uno de los talentos más grandes que tenemos, y yo celebro mucho al ingeniero Javier Calderón, que lo ha dirigido muy profesionalmente. Y bueno, pues esto se da en medio de esta coyuntura de poder restablecer el comercio, porque como tú sabes, donde hay contingencias sanitarias siempre se arman protocolos y no se ahorca el lado económico de las industrias, sí. Nosotros, México, le reconoce a Estados Unidos fiebre aviar, fiebre porcina, regionalizaciones, y bueno, en este caso Estados Unidos no se lo había reconocido a México. Y bueno, vale la pena recalcar que los productores, los ganaderos de Chihuahua y de los estados exportadores, pues somos los únicos que nos hemos visto afectados en esta contingencia. Somos los que hemos estado en esta disyuntiva de estar parado nuestro comercio, porque es consecuencia de una contingencia sanitaria, ¿sí? Uh-huh. Sin embargo, para eso ya se habían establecido protocolos anteriormente con los cuales estuvimos exportando, y hoy por hoy se vuelve a retomar esas herramientas para restablecer el lado económico. Entonces yo sí creo que hay una coordinación muy fuerte. Es una señal de optimismo de propositiva para poderle hacer frente a la contingencia, y bueno, pues es a consecuencia de la confianza que se ha ido generando entre autoridades de ambos países.
1: Don Álvaro, gracias por estos minutos aquí en MBS Noticias, y estamos al habla. Muy buenos días.
6: Saludos, buen día.
1: 7:35. Ayer en la UNAM hubo manifestaciones. Rocío Méndez, cuéntanos qué piden los estudiantes. Nuevo examen, que sea examen presencial. ¿Qué dice el rector? Rocío, buen día.
7: Gracias, Luis. Buenos días. Con el rechazo a las trampas y la demanda de pruebas presenciales para estudiar una carrera en la UNAM, una centena de aspirantes sin lugar o cancelados en el primer examen en línea en la máxima casa de estudios, marcharon junto a familiares al pie de la rectoría.
8: Nuestro foco principal es regresar al examen presencial. Ganamos nuestro puntaje con esfuerzo y con honradez. Decimos estudiando que estudiantes que pasen el navegador seguro para que metan su modelos de IA, nosotros hacemos el trabajo honrado.
9: Sacar esos tramposos. Venimos aquí porque merecemos presentar un examen limpio, tener resultados certeros en la UNAM. Va a llegar gente que hizo trampa.
10: Queríamos repetición del presencial, pero para el próximo ciclo, porque no queríamos. Mucha gente se quiere que se vuelva a aplicar porque quieren claridad, quieren justicia respecto a los tramposos.
11: Que la Universidad Nacional Autónoma de México determine restablecimiento y garantía del examen de selección exclusivamente en modalidad presencial.
12: Que se habilite un mecanismo formal de solicitud de aclaración y revisión.
13: Solamente estemos atentos, se va a resolver todo. Ya se conformó la comisión y solamente tenemos que estar atentos de sus resultados.
14: ¿Su nombre y su cargo, por favor?
13: Jorge Ibarra, coordinador de planeación institucional de la Secretaría de Prevención. todos los puntos son importantes y se está haciendo llegar a la oficina del rector.
7: También, aspirantes cancelados o sin lugar en la UNAM, pese a su alto puntaje en la prueba, acudieron a solicitar revisión de examen.
14: Quiero que se haga bien. Pues al final es un examen para la universidad más importante de México. Negligente por parte de la UNAM cuando se publican los resultados. Por eso vine a hacer lo de la revisión de examen. Ingeniería en computación.
15: Yo estaba seguro de tener una calificación aprobatoria para contaduría. Al momento de revisar los resultados, me aparece mi examen como cancelado. Que nos hagan un segundo test para corroborar que en efecto no hicimos trampa.
16: Vi que muchas preguntas se habían filtrado. Fui para Facultad de Ingeniería. Mis aciertos fueron de 105. La carrera pidió 107 este año. Cancelar el examen no se merecen eso aquellos que sí quedaron y que la verdad sí se lucieron ese examen porque este fue de los más difíciles.
7: El rector de la UNAM, Leonardo Lomelí, instaló la comisión técnica para la revisión del procedimiento y resultados del examen de ingreso a licenciatura 2026. Enfatizó que todas las opciones están sobre la mesa para atender y esclarecer lo ocurrido. Hasta aquí la información.
1: Gracias, Rocío, por la información. Escríbanos, por favor, en el WhatsApp 5640-05-1025, 5640-05-1025, 7:37. Si bien no es el tema, pero bueno, pues estamos aquí con Jorge Andrés Castañeda. ¿Cómo estás, Jorge? Qué gusto saludarte.
17: Qué gusto verte, querido Luis. Un gusto, como siempre, estar por acá. Saludos a todos los que nos escuchan, aprovechando estos días que no hay tráfico en la Ciudad de México.
1: Oye, qué bonito, ¿no? Se siente la ciudad así sin tráfico.
17: Ojalá está todo siempre así.
1: Oye, te platicamos ahorita un poquito fuera de aire. Estas ideologías que van a ir chocando, porque a mí se me llama la atención, te apuesto lo que quieras a que van a empezar a decir que pues el examen es neoliberal, es un yugo, todo mundo debería tener el derecho, porque yo creo que la palabra excelencia, esfuerzo, etcétera, como que está medio prohibido en ciertos léxicos políticos.
17: Pues bueno, ya se ha visto en redes sociales muchísimo, ¿no? Esta discusión. Y típico de gente que dice, no, pues es que el examen de entrada que haya examen está mal. Todos deberían. Y ahí es cuando entras a estas discusiones de derecho bastante complicadas de es un derecho ir a la UNAM. Como algunos que piensan que es un derecho
1: vivir en la Condesa.
17: Vivir en el Parque México pagando 5,000 pesos. No lo es.
1: Pues no.
17: No. Y las críticas y los problemas que tiene la universidad. Uh-huh. Que a pesar de todo, sigue siendo una gran institución.
1: Sí.
17: Pero hacerse la idea de que podemos ponerle en el mismo pie, en el mismo. Uh-huh. Se puede comparar con universidades de excelencia a nivel mundial, pues.
1: Sí, no, ya no.
17: Ya no.
1: No, ya no. No, en algún momento tuvo su gran auge, la verdad. Y sí es durísimo decirlo. Todavía sigue teniendo a muchísimas personas valiosísimas, pero sí ha venido sufriendo como muchas otras cosas en el país y en el mundo, ¿no? En los últimos años, las últimas dos décadas en particular, creo que han sido complicadas para la UNAM, mucho.
17: Pero yo creo que lo más interesante que dices es esto de estos discursos que eventualmente van a chocar.
1: Pues sí.
17: Porque son visiones del mundo, entendimientos de dónde estamos parados, uh-huh. Pues bastante incompatibles, ¿no?
1: Pues sí, sí, totalmente diferentes, o sea, antípodas, ¿no? Uno contra otro. Y otro punto ahí es la inteligencia artificial, porque a mí me llama la atención todo lo que pasó con inteligencia artificial, porque pues la inteligencia artificial checaba si estabas haciendo bien o mal el examen. La inteligencia artificial pues logró burlar el mismo examen, al parecer. Ayer
17: yo no terminé de entender cuál fue el mecanismo de las trampas.
1: Ah, no, ¿no te lo sabes?
17: Escuché un poco de tu programa. Ajá. Ayer, pero ya me tuve que bajar del coche.
1: O sea, te das cuenta que tú tienes aquí otra pantalla, por ejemplo. O sea, esta la podemos poner en espejo. Tú puedes ver mi computadora, inclusive puedes responderla. Entonces ponían la cámara. Yo estoy haciendo el examen, supuestamente, pero tú eres el que me lo va a pasar.
17: Pero yo...
1: Tú estás escondido aquí al lado.
17: Pero el examen lo tomaban en sus casas.
1: Sí.
17: Ah, pues sí.
1: Sí, pues sí. Sí, o sea, por eso hubo algunos también que tienen cero aciertos, porque lo que hacían ellos era solamente entrar y sacarle foto a las preguntas.
17: Claro.
1: Ah, y solamente hubo un examen.
17: Sí, eso sí lo escuché y eso es un problema gravísimo, porque sí.
1: Además antes había un frío de examen.
17: No, como porque 8. Es normal, o sea, para estudiar, uh-huh. Estudiar con exámenes anteriores.
1: Sí, claro.
17: Es una forma de estudiar, de saber, oye, ¿cómo uh-huh. son las preguntas que hacen?
1: Sí.
17: ¿No? Si tú quieres pasar un examen, tienes que entender qué es el examen, uh-huh. ¿no? Más que todo el conocimiento. Entonces,
1: sí, pero
17: es normal, o sea, tú ves todos los exámenes estandarizados, pues el tipo de preguntas son las mismas, ¿no?
1: Y aquí lo que hacían estos, pues al final gandallas, es que entraban, se metían a hacer el examen, tenían cero aciertos.
17: Sí, sí, sacaban las preguntas para irlas.
1: Y al siguiente turno de exámenes, pues ya les pasaban todo. En fin, es un desastre, pero...
17: No, y se relaciona con lo que pasó en Estados Unidos, con, digamos, hacia finales de 2015, 16, cuando estaba la ola woke.
1: Sí, el wokeismo a todo lo que daba.
17: A todo lo que daba, ¿no? De 16 a 18, por ahí. Pues empezaron a quitar los exámenes estandarizados, o que las universidades privadas y públicas ya no los requerían para que tú aplicaras a las escuelas. Y todo esto venía de, digamos, de una filosofía y de una investigación, o sea, estaba soportado esto y decía, es que los exámenes reproducen la desigualdad, porque pues solo los niños con lana pueden pagar los cursos, y un poco lo que escuchaba esta cosa de la entrevista que tuviste hace ratito de, es que las diferentes formas de aprender, y bueno, todo eso, ¿no?
1: Sí, pero tienes que saber cuánto es 5x5.
17: Pero después, lo que pasó en Estados Unidos, y por eso están revirtiendo ya esa tendencia, es que al revés, y si tú vas a tomar las aplicaciones para las universidades más prestigiosas del mundo, si vale la pena o no, esa es otra discusión. Pero todo mundo en Estados Unidos y en el mundo quiere ir a Stanford, quiere ir a Harvard, sí, quiere ir a y a todas las escuelas. Y empezaron a hacer los procesos de admisión a partir de tu currículum, que se había sido ayudar a unos niños en África... Y los ensayos, ¿no? Pero resultó que eso era todavía más desigual.
1: Sí, claro, porque no cualquiera.
17: Por lo menos en el examen, todos ese día a esa hora están en la misma.
1: Sí, claro.
17: ¿No? Y entonces ahora están revirtiendo. Y de hecho, las universidades más progresistas de Estados Unidos ya están regresando a los exámenes. Sí. Porque era bastante obvio. Pues esto, porque ya
1: me fui a ayudar a unos niños en África y les doné $4 millones.
17: Exactamente.
1: No, soy una muy buena persona, sí. Pues sí, pues tienes 4 millones. No, no me inventes.
17: Tus papás pudieron hacer. No, es que yo di un concierto de violín con la sinarmónica de no sé qué. Pues sí, tus papás tuvieron lana para pagar esas clases durante 20 años.
1: Sí, de menos tienes en el examen un momento en el cual sí, todo mundo es igual y vamos a ver de qué cuero sale más correa. Pero, a ver, yo tengo aquí este tema, Jorge, tú lo analizas todos los días, yo también, porque lo trabajamos, lo usamos todos los días. Nos llamaron locos desde hace mucho tiempo y nos lo seguirán haciendo. Cuando empezó la IA a llegar al mundo, tú con eres un early adopter, o sea, tú sí...
17: Con los chatbots, digamos, porque antes existía, pero no estaba en nuestras...
1: Pero o sea, tú sí lo utilizas, o sea, si eres mucho. Un tipo muy avispado en temas tecnológicos, yo también, o sea, nos gusta mucho ese asunto tecnológico y te lo quiero preguntar porque esto ya llegó para quedarse, o sea, no se va a ir Claude, no se va a ir ChatGPT, no se va a ir Gemini. Y hoy estamos en la discusión de lo urgente sobre lo importante. Ok, hicieron trampa en la UNAM, que vuelvan a hacer el examen, que no, que aquello. Pero la IA va a estar ahí presente. O sea, este tema de hacer la IA en tu vida, pues tendría que estar cambiando quizá las currículas de las universidades, ver cómo va a ser la educación en el futuro cercano. ¿Para qué vas a entregar un ensayo, no sé, de 10 cuartillas de la Revolución Francesa si la IA lo puede estar haciendo, si ya no puedes detectar si es IA o no?
17: Es muy complicada esa discusión y digo, desafortunadamente nuestras instituciones son particularmente lentas y... Claro. De difícil adaptación, pero ya lo estamos viendo en otra parte del mundo. Pero sí importa poder escribir un ensayo de la Revolución Francesa. Porque es que conoces el contenido, pero también conoces los contextos. Y puedes hacer argumentaciones a partir de ideas y de hechos. Y eso nunca lo va a poder hacer la inteligencia artificial. Porque la inteligencia artificial lo que consume es lo que hemos creado nosotros.
1: Sí, claro.
17: Si dejamos de crear, la inteligencia artificial también se va a encontrar con un techo.
1: Sí, es cuanto a la creación creando.
17: En este ejemplo que tomas. Pero sí, los trabajos del mañana, pues...
1: Lo hemos platicado aquí.
17: No van a ser los que conocemos, lo hemos conocido hasta hoy.
1: ¿Te acuerdas cuando se lanzaron contra ti? ¿Con quién te fuiste? Con los contadores, ¿no?
17: Sí, sí.
1: Dijiste, los contadores es una de las principales carreras que pueden llegar a ser sustituidas por inteligencia artificial.
17: No, y un contador muy experimentado puede usar la inteligencia artificial para hacer su trabajo mejor. El problema es cómo van a aprender los nuevos contadores. Los chavitos que hoy quieren ser contadores, digo, no sé quién quiere ser contador. chavito, pero bueno.
1: Saludos a los aspirantes de la UNAM de contabilidad.
17: No.
1: Saludos, Benny. Nuestro contador, Benny. Le mandamos un abrazo.
17: Es fundamental en la vida, pero híjole.
1: No, bueno.
17: ¿Cómo van a aprender estos chavitos para que mañana sean los contadores que saben usar la IA?
1: Sí.
17: El problema son la destrucción de todos los puestos de trabajo de ingreso. Porque ahí es donde están las grandes ganancias de productividad. Uh-huh. Y estamos viendo este debate en el mundo en tiempo real.
1: Sí, claro.
17: ¿No?
1: Sí, aquí tenemos la bronca de la UNAM y el mundo justo a eso. Así que todo esto fue para entrar al tema. Que tiene que ver con la con la semana decisiva del mercado, ¿no? Para Nvidia, para Microsoft, para Amazon, para Apple.
17: Nvidia no reporta, pero resultados. Todos los demás sí, pero está en broncas Nvidia, parece. Uh-huh. A ver, ¿qué está pasando? Los mercados, sobre todo las bolsas en Estados Unidos, han venido creciendo de forma sostenida ya muchos años, uh-huh. sobre todo en la espalda de las que se conocen como las siete magníficas, uh-huh. ¿no? Que son las grandes empresas tecnológicas, Apple, Microsoft, uh-huh. Amazon, Google, Nvidia... Uh-huh. No sé cuál me faltó ahorita, pero bueno.
1: Fue la otra magnífica.
17: Tío, Tesla a veces se considera, ajá. no se considera, sí. Como hemos platicado aquí tú y yo varias veces, este auge de la inteligencia artificial, uh-huh. uno es lo que está impulsando la economía americana a crecer mucho más que nosotros, pero que Europa y China siempre hay dudas sobre las cifras, uh-huh. complicado, ¿no? Vamos a dejar sí. China de lado. Pero ha sido con base en el crecimiento en el valor de las acciones de estas empresas, porque han aumentado sus ingresos muchísimo. De 3 años para acá, más o menos, uh-huh. llevan invirtiendo una cantidad de dinero brutal en infraestructura para inteligencia artificial. ¿Qué es infraestructura para inteligencia artificial? Digo, sin complicar lo demás, uh-huh. es centros de datos ya. con... unidades de procesamiento que se llaman gráficas, pero ya no son gráficas, pero uh-huh. así se llaman, para el entrenamiento y la implementación de modelos de inteligencia artificial, ¿no?
1: Los famosos Graphic Process Unit.
17: Han subido han invertido una cantidad de dinero que ya representa hoy el 2% del PIB de Estados Unidos.
1: Es un barote.
17: Es un barote.
1: Y lo que están viendo es si lo van a recuperar o qué.
17: Y la gran duda ahorita, no. Bueno, eso es un poco lo que quería platicar contigo ajá. hoy. Google reportó la semana pasada, fue el primero uh-huh. de todas las magníficas siete, resultados increíbles, ¿no? Sus ingresos subieron 25%, su división de cloud, que es uh-huh. la de la nube, subió de casi no generar dinero, de ganancia, uh-huh. casi 9,000 millones de dólares por trimestre.
1: Pues
17: es una empresa más grande de México, uh-huh. solo una división de Google, ¿no?
1: Sí, claro.
17: Grupo no sé México, acá. Más o menos.
1: Sí, de ese tamaño. Ajá.
17: Pero su acción ha venido cayendo, desafortunadamente, porque yo la traigo, 7% por esta señal que dieron de no solo vamos a seguir uh-huh. invirtiendo, vamos a doblar la apuesta. Y entonces existen muchas dudas de si alguna vez esta lana se va a recuperar. Esto ha sucedido en el pasado, en Estados Unidos sobre uh-huh. todo. Las grandes inversiones en los años 30 del siglo pasado, en ferrocarriles, ¿no? Donde se invirtió en ferrocarriles y un montón brutalidad. De infraestructura, una brutalidad.
1: ¿Y nunca se recuperó?
17: Se recuperó, pero no las empresas que lo hicieron, ¿no?
1: O sea, porque fue tan largo la recuperación.
17: Pero fueron tronando muchas de las empresas de ferrocarriles. Ajá. Volvió a pasar en la burbuja del .com, que fue ajá. a inicios del siglo, en 99-2001.
1: Cuando valía un .com millones de dólares.
17: Cuando valían... Pero en esa boom se hizo toda la infraestructura de fibra óptica en Estados Unidos que permitió que en 2010, por ejemplo, uh-huh. el internet empezara a hacer lo que es sí. y a que esto esté pasando hoy. Pero las empresas que hicieron esas inversiones en fibra óptica en Estados Unidos terminaron en gran parte quebradas. Uh-huh. Esto quiere decir, la inversión va a dar... Uh-huh. Y ya lo estamos viendo, los retornos que tienen sobre estos data centers son gigantescos. Para que una empresa de ese tamaño logre colocar dinero y que rinda el 30% o el 25%, uh-huh. es brutal.
1: Sí.
17: ¿No? Pero la gran duda es de si ellos van a ser los que capitalicen en estas ganancias. Y la otra es de que ¿qué pasa si no sale? Porque ya apostaron la casa. ¿No? Y estamos hablando, para que nos hagamos una idea, es $725 mil millones en inversión de CAPEX solo este año. Es como la mitad de la economía mexicana.
1: Sí, es la inversión que tienen ellos solamente para infraestructura de inteligencia centers, artificial, ¿no? En data centers.
17: Ahora, como dijo el CEO de Amazon, que pues es... Güey no es.
1: Sí, Don Besos.
17: No, ya eso es Andy Jassy, se llama, pero él es
1: O sea, Besos se casó y ya se fue.
17: No, es el chairman, digo, ya no trabaja ahí todos los días, ¿no?
1: No va a ir.
17: No, hay otra gente que se ocupa ya del negocio. Y dice, no estamos invirtiendo nosotros, Amazon, 200 mil millones de dólares, porque se nos ocurrió. Sí sabemos lo que estamos haciendo, no es una corazonada de, chance de chicle y pega, ¿no? Lo tienen más que estudiado y tienen los contratos atrás. Pero
1: para lo que valen, a diferencia de los 30 con los trenes, Jorge, pues creo que lo pueden hacer, ¿no? O sea, ¿cuántos son 200 mil millones de dólares para Amazon?
17: No, para todo el mundo es una lana 200 mil millones.
1: Sí, pero es mucho más para Amazon que para Grupo México, ¿no? Como decías.
17: No, son empresas gigantescas. Y una de las grandes... O sea, hay dos problemas aquí. Uno es, ¿qué pasa si no sale la apuesta? Ya te comprometiste a invertir toda esta lana. Y es lo que están castigando a Google, ¿no?
1: Ok.
17: Y la otra es esto de los tiempos, que dices, ¿cuándo vamos a recuperar esta lana? Porque los mercados, pues, son...
1: Sí, los mercados lo quieren rápidamente.
17: O sea, quiero ganar. El próximo trimestre va a haber otra llamada y va a haber otros resultados. Y yo quiero saber cuánto vas a ganar, porque eso va a impactar el precio de mi acción. Ya vemos aumentos en la productividad, que es lo que te decía. Quizá en los años 30 nos tardamos, porque efectivamente el hecho de que una persona se pueda subir en un tren en Ohio y estar, no sé, ¿qué quieres? Es muy grande Estados Unidos. 16 horas después en California, daba mucho valor. O sea, era,
1: sí, claro. O sea, no, era la teletransportación prácticamente.
17: Era la teletransportación. Sí, pues, el hecho de que hayamos podido utilizar las comunicaciones digitales.
1: Sí, el punto com, que nos podíamos mover de un lado a otro, que podías mandar un correo electrónico. ¿Te acuerdas cómo sorprendía a la gente? Todos nos sorprendíamos.
17: Bueno,
1: oye, ¿cómo que lo acaban de recibir en Japón? Sí, en un segundo, mira. Y
17: eso
1: no
17: se tardó, pero hoy pues las empresas son tremendamente más productivas, ¿no? ¿Cuánto tiempo? Y ya lo estamos viendo en la inteligencia artificial. Y hay ejemplos de gente que lo está utilizando para ser mucho más productivo. Productivo, yo sé que es una palabra que tampoco les gusta mucho a...
1: Muchas palabras prohibidas.
17: A cierto grupo, pero finalmente es lo que buscan las empresas, hacer más con menos, o vender más y que te, sin que te cueste más, o que vender lo mismo y que te cueste menos.
1: Ganar, bueno, gana.
17: Esto está pasando y la gran duda ahorita, y esta semana es muy importante porque reportan Amazon, reporta Apple, reporta Microsoft, y las ha castigado el mercado en las últimas dos o tres semanas, ¿no? Y han perdido una cantidad de dinero brutal. Bueno, en el valor de sus acciones, ellos no pierden lana, ¿no? Es cuánto vale su acción, pero...
1: Sí, claro.
17: Y existe esta duda ahorita, y escepticismo de, ¿van a recuperar esta lana? Ellos, el valor se va a crear. Eso prácticamente ya nadie tiene duda. Sabemos que va a generar dinero todos estos data centers. Hay gente que dice que todo esto... Y luego hay otra gran problemática. Que si esto no es un esquema de fraude, ¿no? Que dice la gente, está bien, está la pirámide,
1: así es raro.
17: Pero todos estos contratos son entre las mismas empresas.
1: Ah, claro.
17: ¿No? Entonces dice Google, a mí OpenAI, que son los que hacen ChatGPT, ya me contrató todo esto.
1: Es un Ponzi de IA. Está genial.
17: Dicen, a mí ya me contrató OpenAI la capacidad durante los próximos 10 años. Entonces yo tengo que invertir esa lana para cumplir mi contrato con OpenAI.
1: Con OpenAI,
17: Para invertir esa lana, yo le compro chips a Nvidia.
1: Pues sí.
17: Nvidia fue el que le prestó la lana a OpenAI para contratar a Google. Entonces parece que ahí hay una...
1: Se está moviendo la lana entre ellos.
17: Se está moviendo entre ellos. Claro. Y entonces, pues eso puede empezar a asustar a la gente. Claro, si todo esto hace que al final del día, la persona que ve, el abogado que decíamos ahorita, los contadores en el suburbio de Estados Unidos, que al final del día... la persona que ve, el abogado que decíamos ahorita, los contadores en el suburbio de Estados Unidos, sean mucho más
1: productivos
17: y rentables, va a pagar porque a la gente le conviene.
1: Yo lo veo muy distinto, tú eres el experto, pero yo sí lo veo muy distinto a los 30 con los ferrocarriles. O sea, el nivel de empresas de ese momento sí era impresionante todo, pero hoy
18: los tipos están dominando el mundo.
17: Sí, ya no es solo Estados Unidos.
18: Creo que están apostándole a un juego infinito de vamos a seguir un ratote.
17: No, y hablan cosas que parecían de ciencia ficción, ¿no? O sea,
18: a ver, que apaguen ahorita el internet, ¿qué nos pasa?
17: Lo que dice Elon Musk, bestia negra de los anticapitalistas.
18: Bestia negra, 666.
17: Que dice, vamos a hacer los data centers mejor en el espacio. Oye, ¿cómo que es en el espacio? Espérate.
18: Why not?
17: Dice, pues mira, hay luz, hay energía infinita, porque está, te trae el sol todo el día, no hay nubes. No necesitas enfriarlos, que es uno de los grandes problemas, porque pues, se enfrían solos. ¿Mm? Vamos a checarlo. Y luego le salen las cosas a este loco,
18: ¿no? Sí, ¿no? Sí le salen. Sí.
17: Y claro, sí. Aquí luego llegamos a la parte pues que platicábamos fuera del aire tú y yo, y que lo hemos dicho, ya se vuelve como casi el leitmotiv de nuestra participación. Pero nosotros aquí nada más la estamos viendo pasar.
18: No, pues. Jorge. ¿Qué estás viendo? ¿Te seguimos en tu red?
17: No, o sea, sí ha habido una inversión fuerte en Querétaro y ojalá haya más.
18: Ah, no, sí, qué chido.
17: Pero estamos en pañales y son migajas comparado a lo que estamos
18: viendo.
17: Y
18: podríamos tener más, o sea, ese también es el tema. O sea,
17: podríamos
18: estando Estados Unidos aquí enfrente, la sociedad que teníamos.
17: Hay un dato muy interesante que vi.
18: Cambio geopolítico, podríamos tener un friego, pero bueno.
17: Hay un dato interesante nada más para cerrar, que viene hoy en la portada del Economista, casa editorial. Un abrazo a Luis Miguel. El aumento en las exportaciones manufactureras mexicanas no automotrices que se vio en el último trimestre es bastante impresionante, son más de 30% de crecimiento. Mucho va a partes eléctricas, a componentes que se está yendo a esto, o sea, podríamos estar aprovechando esto mucho más. Como siempre, el sector externo, todo, como te dije la semana pasada, lo que empieza en la caseta de Zapotlán, el norte del país está viendo cómo se gana de esto, hay empresas, porque todo tipo de cosas, desde cables, todo, ya sabes, si tú vas a meterle 25 mil millones de dólares por data center, imagínate todo lo que necesitas, aires acondicionados, todo, mucho de eso se hace en México, y va bien, pero podríamos estar haciendo mucho más y aprovechar este impulso. Es que cómo nos avienta oportunidades la vida en México y cómo nos la
18: cómo nos gusta dejarlas pasar.
17: Nos gusta dejarlas pasar. Ver. Gracias, vamos a seguir, Jorge, discutiendo, viéndonos el ombligo. Pues bueno, ya nos colgamos.
18: Te sigues en tu red.
17: Ahí estamos en X, Jorge Acast, y los jueves, como te decía, en El Economista. Los martes acá contigo, como siempre. Un placer estar por acá.
18: Siempre un gusto. 7:58. Pásela muy bien. Vámonos a una pausa y regresamos con

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0: Unidos. Primeras planas. El Universal.
1: Empresa que aplicó examen en UNAM tiene contratos de millones. La firma Territorium Life ha recibido docenas de contratos por parte de instituciones públicas como el INE, el Instituto Electoral de la Ciudad de México, el extinto Consejo de la Judicatura Federal y universidades estatales, por los que ha obtenido más de 218 millones de pesos. Cientos de aspirantes rechazados de la universidad protestaron en CU para exigir la cancelación y reposición del examen de selección en modalidad presencial.
0: Milenio.
1: Acelera IA clonación de sitios web de sociedades financieras. Entre enero y mayo, Condusef detectó 55 casos de suplantación de SOFOMES, que significaron un repunte de 27%. Según especialistas, la cantidad es mayor, pues el AMPA crea y borra portales en minutos.
0: Reforma.
1: Crece molestia contra la UNAM. Inician clases en 2 semanas. Ante incertidumbre, protestan estudiantes, instalan comisión para revisar examen.
0: El financiero.
1: Tienen semestre histórico las exportaciones mexicanas. Apuesta por la IA. Las manufacturas no automotrices se dispararon 37.6% de enero a junio.
0: El economista.
1: Las exportaciones crecieron 24% en el primer semestre. Sumaron casi 390 mil millones de pesos. Los sectores con mayor dinamismo en el periodo fueron el manufacturero no automotriz, el extractivo y el no petrolero.
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8:06, las 8:06, 5640-05-1025. Voy de nuevo, 5640-05-1025 y una vez más, 5640-05-1025. WhatsApp abierto absolutamente para todo el auditorio. Gracias por los comentarios que nos hacen llegar en @LuisCárdenasMX, también en todas nuestras redes sociales. Y lo invito a que siga a la casa, @MBS Noticias, en todos lados, en Instagram, en Facebook, en Twitter, en, bueno, ya se llama Twitter, se llama X, en todos lados. 5640-05-1025. Oiga, gracias por los mensajitos. Hay una discusión muy interesante en Estados Unidos sobre la labor periodística y la responsabilidad de los políticos, que cuestionan si en esta época que vivimos se hubiese dado un Watergate como cuando ocurrió Nixon. ¿Qué opinas? Yo creo que si ahorita hubiera una cosa así, como la que de hecho ya ha habido, porque había muchas filtraciones de Trump, había muchas cosas de la administración de Estados Unidos y no ha pasado absolutamente nada, pues creo que no pasaría nada. La neta, creo que tendría que ser un asunto en donde no solamente la investigación periodística tendría que ser sumamente sólida, sino que además la gente tendría que respaldarla. Y hoy lo que tenemos es, pues, una población en general en México y en Estados Unidos y en el mundo que no necesariamente, pues, está muy interesada en lo que pasa en su entorno. Pero es muy buen punto el que me pones en la mesa. Gracias. Imagínate que Morena no fueran así. México sería una potencia, que no fueran corruptos, pero pues es que han sido corruptos todos, ¿eh? También es bronca. Sí, Morena, la 4T ha sido muy corrupta. Sí, sí lo ha sido, pero también lo fue el PRI y también lo fue el PAN. O sea, no es que solamente sean estos, ni tampoco es que antes estuviéramos en jauja. Dicen es que antes estábamos mejor, y eso es lo que a mí más me preocupa, que si antes estábamos mejor, no sé si es porque era el PRI, el PAN, yo no creo. Yo creo que más bien porque la decadencia ha ido increyendo, porque cada vez la cosa está peor, justo. 5640-05-1025, WhatsApp abierto para todo nuestro auditorio. Tengo en la línea a Emiliano Ríos, él es aspirante a la carrera de biología. Ayer en la máxima casa de estudios en la Universidad Nacional Autónoma de México hubo cerca de 200 personas, aspirantes afectados y sus familias, protestando para exigir que se repita de forma presencial el examen de admisión a licenciatura.

0: que se empezó a tener esta información. Me comentó la conformación de un grupo técnico para evaluar, tener un diagnóstico de efectivamente qué había sucedido. La última información que tenemos es que las inscripciones que iban a ocurrir a partir de hoy, por lo menos están pues puestas, están evaluando qué es lo que van a hacer, qué medidas van a tomar, y estamos ahí para apoyarlos en lo que sea necesario.
1: Ahora sí, platico en esta mañana con el aspirante Emiliano Ríos, es aspirante a biología. ¿Cómo estás, Emiliano? Buenos días.
2: Hola, buenos días. Yo me encuentro bien. Espero que ustedes también se encuentren bien.
1: ¿Tú pasaste?
2: Yo no, okay. Debido al aumento que hubo de aciertos este año.
1: ¿Cuánto tuviste?
2: Obtuve 103 y me pidieron 106, cuando el año pasado mi carrera pedía 95.
1: Híjole. ¿Y te preparaste? ¿Es la primera vez que lo presentas o ya tiene?
2: Es la segunda vez. El año pasado lo presenté y me quedé únicamente a un acierto. Ese sí, pues, estaba cursando el bachillerato, no lo justifico, pero pues no me enfoqué al 100. Este año quería enfocarme completamente. Estuve estudiando todo el año, todos los días. Y pues ahora no me quedé por el aumento.
1: Dime, hay una sensación de la trampa. Hay también ahí pues evidencias en torno a que estadísticamente pues sería muy, muy improbable que se hayan tenido estos números, estos resultados. Pero quienes pasaron también están en estos momentos argumentando que pues ellos sí estudiaron, que no les están reconociendo su resultado. Me llama la atención y por eso te lo quiero preguntar a ti, porque tú sí estudiaste también muchísimo y estudiaste el año pasado y estudiaste este año. ¿Tú, si hubieras pasado, no tendrías problema en volver a hacer el examen?
2: Yo personalmente ya no tendría ningún problema. Digo, se supone que el examen evalúa conocimientos y no el hecho de memorizar respuestas. Entonces, aunque lo cambien, aunque cambien el temario, no tendría ningún tipo de problema con repetirlo.
1: Dime, ¿qué opinas de los que señalan un poco lo contrario? Que porque ya lo hicieron, que ya es un derecho, que ellos ya pasaron y ya, pues que ahí muera.
2: Pues es un arma de doble filo, yo creo, porque tanto hay personas que entraron de manera deshonesta, también hay personas que se supone que, bueno, se les reconoce que entraron de manera honesta. Entiendo que tengan preocupación, ¿no? Porque pues ya hay unos resultados que lo respaldan, ya les dieron pues un lugar, y sí entiendo que sería injusto para algunas personas que se queden fuera cuando ya lo habían obtenido. Pero también yo creo que no deberían de dudar de sus mismos conocimientos. Digo, aún no se ha emitido ninguna solución por parte de la universidad, y en caso de que fuera, yo no creo que deberían de tener miedo, porque pues no deberían de dudar de sus conocimientos.
1: ¿Tú le apuestas a volver a hacer el examen? Eso es lo que se estaría pidiendo para la UNAMA, que sea presencial de nueva cuenta, como el año pasado, de hecho, como se fue siempre.
2: Sí, bueno, principalmente el motivo de la marcha del día de ayer fue eso, que el proceso a la admisión fuera de manera presencial nuevamente, ya sea pues a partir del siguiente año, si no es posible una repetición de este examen, lo cual pues vemos algo difícil y entendemos principalmente eso. Hay personas que sí lo obtuvieron de manera justa y estarían pagando también por culpa de las personas que hicieron trampa. Pero principalmente era eso, que volviera de manera presencial, ya sea este año o el siguiente ciclo.
1: Dime, si esto no pasara, si al final de cuentas dejaran el examen tal cual como estuvo, porque la decisión final la tiene la UNAM, dudo que eso suceda. De hecho, todo parece que se está inclinando a que van a repetir el examen, pero habrá que esperar las resoluciones de las autoridades. ¿Qué opinión te merecería la misma UNAM? O sea, porque pues todo mundo está entrando con la esperanza, con la idea de una institución imparcial, de una institución que garantiza que va a tener condición de igualdad para todos. Si decidieran quedarse, si decidieran mantener pues las cosas como están, ¿qué opinión tendrías tú de la UNAM? ¿Afectaría tu opinión?
2: Sí, definitivamente. Digo, la UNAM es una institución que promueve valores, es una institución que siempre se ha caracterizado por por tener buenos estudiantes y

0: formar más que educar.
1: Ya.
0: Entonces, yo pienso que si se quedaran, perdón, con los brazos cruzados sin hacer ningún ajuste para el siguiente ciclo o ni siquiera para este, definitivamente cambiaría.
1: Oye, dime algo, Emiliano, ¿por qué biología?
0: ¿Por qué biología? Porque siempre me ha gustado la ciencia. Personalmente yo creo que la ciencia siempre debería de ser usada para ayudar a cualquier forma de vida. Eso es lo que yo encuentro en la biología y es algo que a mí me mueve. Ayudar a cualquier forma de vida, estudiarlas y entender por qué hacen lo que hacen, por qué son así, entender todo.
1: Ya, ¿te puedo preguntar cuántos años tienes?
0: Tengo 18.
1: Va a tus 18, me imagino que tú utilizas alguna inteligencia artificial, ¿no?
0: Sí, en algunas ocasiones la utilizo únicamente como medio de entretenimiento para preguntarle alguna cosa o así. Y digo, está bien, siempre y cuando sea de manera responsable, porque fueron diseñadas como unas herramientas de apoyo, no como para sustituir el trabajo humano.
1: Yo sé que esto te va a sonar a la edad de piedra, querido Emiliano, pero a mí me pasaba mucho hace mucho tiempo, cuando mi generación sabía usar Word y sabía usar Excel, o sea, la generación, digamos, anterior no lo sabía o lo sabía muy poquito. Y entonces la revolución del procesador de palabras y la revolución de una hoja de cálculo era un asunto bien interesante porque, pues, algunos se asustaban y iban a reemplazar qué, y ahora ya cualquiera podía hacerlo, y esto antes solamente lo hacía tal o cual. Te lo pregunto por lo que viene, la biología, y tú lo sabes mucho mejor que yo, estoy seguro, Emiliano, y como un amante de la ciencia, estoy seguro que lo sabes. La biología puede hoy utilizar muchísima inteligencia artificial y convertir la ciencia y el desarrollo que tenemos en algo increíble, en algo formidable, en algo maravilloso. Al mismo tiempo también puede tener unas cosas espantosas, ¿no? Al mismo tiempo hay quien se va a un tema hasta apocalíptico y las cuestiones que podría desarrollar. Tú, querido Emiliano, cuando seas biólogo, porque estoy seguro que lo vas a hacer en la UNAM o en donde sea, seguramente vas a tener que estar utilizando estas tecnologías. ¿Y cómo cambian la vida? O sea, porque me imagino lo que verás con biólogos más viejos, ¿no? Con biólogos de generaciones anteriores, pues que a lo mejor no estaban acostumbrados o que no tenían idea de este tipo de herramientas. Eres una parte de una generación parteaguas, que bueno, pues va a ser parte de los profesionistas que lo cambian absolutamente todo. Por eso te lo quiero preguntar, ¿cómo integrarás esta inteligencia artificial a tu vida o cómo te lo imaginas con tu carrera y ya contigo ejerciéndolo más grande, más adulto?
0: Bueno, en el aspecto de cómo integrarlo con la carrera, justamente siempre he tenido como eso en mente. Una tecnología no puede sustituir el trabajo humano y lo utilizaría principalmente justo como un medio de apoyo, porque no sé si para bien o para mal, todavía no puede hacer lo que uno hace pues de manera física, no puede maniobrar algún instrumento, algún tipo de estudio, no lo puede realizar todavía con exactitud principalmente. Seguramente se utilizaría, pues sí, de manera muy recurrente, pero siempre tendría que estar vigilada, principalmente porque no ofrece la misma precisión o exactitud que tendría un ser humano, pues con experiencia o simplemente, pues a vista propia.
1: ¿Crees que esto tendría que integrarse también? Porque más allá de lo urgente que hoy es el examen de admisión, yo quisiera preguntarte sobre lo que considero más importante. El mundo está cambiando, tú eres prueba de ello, las generaciones están cambiando, todo está cambiando, y a veces las currículas no cambian, a veces los planes de estudio siguen siendo iguales. El tuyo es una carrera científica, pero bueno, pues cuando nos vamos a carreras más de humanidades como derecho, sociologías, etcétera, híjole, traen las mismas de 1970, 1960. ¿Crees que tenga que cambiar también la currícula? ¿Qué te llamó la atención, por ejemplo, de eso en la UNAM?
0: Bueno, de la UNAM principalmente me llamaron la atención las instalaciones. Como bien
1: Ah, qué
0: comentas,
1: padre.
0: el plan de estudios está un poco desactualizado.
1: O sea,
0: De
1: todavía
0: hecho,
1: estudian a
0: hay
1: Darwin y se acabó, ¿no? No, no es cierto. Ya
0: un
1: de ahí ya
0: poco,
1: no
0: un
1: trasciende.
0: poco.
1: Sí.
0: Sí, el plan está un poco desactualizado. Yo considero que sí ya sería necesario, pues actualizarlo. Y de hecho, ya yo tengo mi lugar en otra universidad. Estoy en la UAM. Y la verdad, personalmente, ese plan de estudios me agradó mucho más que el de la UNAM,
1: Sí,
0: pero
1: claro.
0: por instalaciones también como que estaba ahí en una,
1: Entre una y otra.
0: pues en una disyuntiva, ajá.
1: No, y pues se vale, ¿no? O sea, y además la UNAM representa muchas cosas, pero es cierto, se ha quedado muy, muy rezagada en varias, en varios de sus planes, en varias de sus propuestas. Ojalá que esto sirva, pues, para también hacer ese llamado ahí a la universidad, porque creo que es necesario actualizarse en muchísimo más. Emiliano, muchas gracias por regalarme estos minutos aquí en MBS. Te mando un abrazo y bueno, pues esperemos que pronto te conviertas en un gran biólogo. Y además que estoy seguro, pues aportarás grandes cosas a este país.
0: Muchas gracias.
1: Te mando un abrazo, Emiliano. Es Emiliano Ríos.
0: Gracias.
1: Ojalá que pues entres pronto a la UNAM. Es aspirante a la carrera de biología. Ahora, tengo aquí también la contraparte. Y aquí lo primero que me van a decir en el disclaimer es, ¿y por qué no dices el nombre? Uno, porque ella me pidió no decir su nombre. Dos, porque también entiendo la estigmatización. Quien pasó ahorita por Anga, por lo que tú quieras, pero logró pasar en la UNAM, porque eso es cierto, están siendo señalados como tramposos. Y ellos dicen, no todos son tramposos. Te agradezco mucho que me tomes la comunicación. No sé cómo llamarte, pero entiendo que tú eres aspirante a la carrera de literatura. Entonces, bueno, pues. Tú crea el nombre, ¿cómo te llamo? Buenos días.
2: Hola, muy buenos días, Luis Cárdenas, y a todos con tus compañeros. ¿Puedes llamarme Luz? Llámame Luz.
1: Lu. LU. Ok, gracias Lu por tomar la comunicación. Tú estudiaste, bueno, tú quieres ser estudiante de literatura, quieres estudiar literatura, literatura o filosofía y letras.
2: Literatura.
1: Ah, qué padre, ¿por qué?
2: Porque me gusta mucho la literatura, me gustan mucho los textos y en efecto me gusta estudiar todo lo que es la abarca la literatura de hispanohablantes, porque eso es lo que voy a la hispanohablante.
1: ¿Cuál es tu autor o autora favorita, favorito?
2: Hispanohablante, yo podría decir que me gusta mucho Gabriel García Márquez.
1: Okay. ¿Tú entraste con cuántos puntos?
2: En esta ocasión entré con 84 puntos.
1: Con 84, dices en esta ocasión. ¿Ya habías hecho examen antes?
2: Sí, lo hice dos veces, aunque la primera vez que lo hice no fue para esta carrera en específico, fue en otra. Y
1: Okay.
2: la siguiente, que fue el año anterior para sistema abierto, también lo hice y no quedé.
1: Okay. ¿Qué carrera era la anterior?
2: También era literatura.
1: Ah, también literatura. En esta quedaste, ¿estudiaste qué todo el año?
2: Sí, estuve estudiando todo el año, desde diciembre del año pasado hasta, me parece que, y todavía para el mes de mayo que fue que se realizó el examen.
1: ¿Con cuántos puntos quedaste?
2: En este, 84.
1: 84. ¿Cuántos pedía la carrera mínimo? ¿84?
2: Pedía un mínimo de 60 y, de 64.
1: O sea, quedaste muchísimo más alta de lo que te pedía la carrera, ¿no?
2: Ajá.
1: Ahora, ¿qué opinión te merece esto? Porque en el mensaje que me mandaste en el WhatsApp, decías, pues sí, o sea, puede haber gente que hizo trampa, pero no todos los que pasamos hicimos trampa. ¿Qué opinión te merece hoy esta especie de estigmatización también que se está dando hacia uno, los chavos, tu generación, pues es representativa, Lu, hacia el asunto de una generación que puede hacer trampa, una generación que depende de la IA, y pues el tema de que están pues criticándolos por haber pasado a final de cuentas, como me lo decías en tu mensaje?
2: Primeramente el asunto de la IA, tanto la IA como la IA que se utilizó durante la realización del examen fue muy precaria, porque como dije en mi mensaje, detectaba a veces los mismos muñecos o los pósters, los detectaba como si fuese una persona, cuando no era así.
1: O sea, podías poner una foto tuya o una foto de un oso Teddy y ya lo, y estaba haciendo el examen, ¿no?
2: No, o sea, con el hecho de que tú estuvieras en tu escritorio realizando el examen y atrás de ti hubiera un póster, no sé, de tu artista o banda favorita. La IA te mandaba el mensajito de no se permiten terceras personas en la habitación.
1: O sea,
2: E igual,
1: tenías.
2: y en lo sabía porque como el año pasado para sistema abierto fue también en línea fue que se dio estos primeros, como de, hay una tercera persona o no se permite que haya una, que quites la vista. O sea, también la IA de la UNAM, de este programa de territorio, es muy deficiente en esos aspectos.
1: Sí, claro.
2: Ahora, que los estudiantes hayan utilizado maneras de hacer trampa con IA, claramente no va a sustituir un conocimiento ni determinar el futuro de nadie con una IA, porque sí tenemos el privilegio de tener este asistente o esta ayuda, pero está siendo mal usada tanto por personas, tanto como por los estudiantes, tanto como los que la
1: pudieron
2: usar sus teléfonos y la misma UNAM, exacto, para el examen.
1: Sí, porque, o sea, si tienes una cosa que tú tienes un póster atrás de, no sé, un artista, BTS, me imagino, y de repente detecta, oye, ¿por qué hay una persona ahí y además coreano, no? O sea, seguramente, no sé.
2: O sea, la IA no logra determinar que hay una persona y que la persona que está detectando realmente no es una persona, sino es solamente un pedazo de papel.
1: Ajá, sí, claro. Ahora, dime algo. ¿Tú estarías dispuesta a volver a hacer el examen a final de cuentas? Digo, pasaste con una cantidad de enorme de puntos, te sobraría y yo creo que volverías a pasarlo sin problema, pero ¿lo harías de nuevo?
2: Yo estoy entre dos. Yo tengo mi opinión de que no debería volverse a hacer el examen, porque ya los que nos hicimos nos quedamos.
1: Ok.
2: El hecho de volverlo a hacer surge en el de que muchos van a estar con la presión mental de volverlo a hacer. La presión de, tengo que estudiar otra vez, y ahorita le aseguro que muchos en los grupos en los que estoy están volviendo a estudiar ante la men por la amenaza de que puede que lo vuelvan a repetir. Y entre eso de un examen a otro, puede que tengamos ese acierto, pero por un punto, como muchos dijeron en redes, no se quedaron.
1: Okay.
2: Pero anteriormente fue una persona seleccionada, y en esta segunda vez que hice el examen en la UNAM, no me quedé porque me faltó un punto.
1: Dicen,
2: y volvemos a caer todos en el mismo hoyo y enredo sin sentido de las cosas de solo por ese punto no me quedé, que se vuelva a repetir y que se vuelva a repetir, y así estaremos siempre.
1: Dicen que el que nada debe, nada teme, que si pudiste tenerlo en el conocimiento inicial que puedes tener y hacer un examen similar después, es el argumento que da la contraparte, Lu.
2: El que nada debe, nada teme, en efecto. Pero también pónganse a pensar que ahorita sí digamos, no se les ha de haber olvidado en un mes.
1: Ya.
2: Pero en ese mes, los distintos estudiantes o aspirantes tienen sus propias vidas. Algunos trabajan, algunos están ocupados en otras cosas, y si bien pueden volver a estudiar, no va a ser la misma. Y como le dije, es ahora esta carga psicológica de volverlo a intentar, y van con el hecho de, tengo que volverlo a hacer de perfecto para quedarme. O sea, es esa presión que es de o me quedo o me quedo. Siento muy mal que nos tachen a todos los que somos seleccionados como tramposos, porque me ha tocado ver en redes sociales cómo unos están diciendo, yo hice esto y esto, y me quedé. Y automáticamente siempre ves a alguien en los comentarios diciendo, por tramposo, o pregúntale a la IA, a ver si sigues.
1: Ya.
2: Y es de, no, o sea,
1: ¿Qué opinión te merecería el hecho de que, o sea, sí, efectivamente sí hubo tramposos, o digo, sí, porque sí consideras que hubo tramposos, ¿no? ¿O no?
2: Hubo tramposos, sí.
1: O sea, porque esos también pasarían y pues, en carreras también muy muy competidas como la tuya, como medicina, etcétera, biologías, etcétera. O sea, que entre alguien que hoy haya hecho trampa.
2: Pues en ese caso si la UNAM dijo que sí estuvo investigando a ese tipo de personas que están sospechosas de casos de trampa, ahí es completamente de la UNAM. Y aún así es triste en el caso de no van a poder hacer nada de cierta manera. Al final se le o si agarran a algunos que hicieron trampa o y se les van otros, pero ya no podemos hacer nada en ese aspecto porque también si tienen las pruebas para comprobar que esas personas, todo ese grupo de personas dentro de los seleccionados hicieron trampa, la UNAM puede decir, te lo cancelo porque hiciste trampa. Pero esos mismos muchachos van a pelearlo igual, como los que están peleando que no fueron seleccionados.
1: Déjame cerrar con algo, Lu. Así como se lo he preguntado ayer a un aspirante de derecho, hace un momento a un aspirante de biología, y quiero preguntarte ahora a ti, más allá del examen de la UNAM que estamos hoy en esta polémica, pues no quiero desaprovechar la oportunidad de platicar con jóvenes como tú. Decides estudiar literatura obviamente lo has escuchado ya 55,000 veces, pero pues no necesariamente es una carrera que le apuesta en primordial al tema económico, ¿no? O sea, es un asunto pues personalísimo, es un asunto también de un gran amor hacia el arte, hacia la literatura en particular, hacia la profundidad de los diversos autores, del conocimiento, etcétera. ¿Cómo ves tú, Lu, la vida de una Lu más adulta, de una Lu a lo mejor que ya tiene su título en letras, en literatura, y que bueno, pues va a tener que enfrentarse a muchas cosas? En el caso muy particular de la literatura, pues le puedes pedir hoy a la IA un cuento, le puedes pedir a la IA una novela, hay algunas que ya se han hecho, cada vez es más compleja. Te cito un poco a Yuval Noah Harari, le da una entrevista maravillosa al diario El País hace un par de semanas, y dice Harari, uno de los autores pues más reconocidos hoy a nivel global sobre inteligencias artificiales, dice Harari, la inteligencia artificial tiene esta especie de ultra mega conocimiento de todas las palabras, maneja el lenguaje como nadie. En algún punto dice, escribe tan bien porque ha logrado leer a todos los poemas de amor, a todos los poemas de sufrimiento, a todos los poemas de epopeyas. Por eso la IA puede escribirlo tan bonito y puede generártelo todo, porque logra tener lo que los humanos pues no podrían nunca llegar a tener, que es leerlo todo. No es que Harari sea un pro inteligencia artificial, al contrario, Harari dice en algún momento la IA puede convertirse en una psicópata. Y se advierte de todos estos riesgos. Yo te lo quiero preguntar a ti, Lu, ¿cómo será la vida de una especialista en literatura, de una escritora, de una literata, no sé, a lo mejor de una profesora, en el mundo de la IA, y particularmente en este tema, en una cosa que yo no creo que tenga conciencia, no hay ninguna prueba de que tenga conciencia, pero sí tiene inteligencia y genera una cantidad brutal de texto como nunca antes se había visto en la historia? ¿Cómo ves tu vida, Lu, en este mundo de IA?
2: Mi vida en este mundo de IA, sí se puede trabajar con la IA como un apoyo, más no como la respuesta a todo. No puedes usar la IA para describirte completamente el resumen de un libro, cualquier libro que quieras, porque no es lo mismo la experiencia de lo que te va a decir la IA, que son literal las respuestas, información de miles de bancos, de miles de videos, de otras personas que ya leyeron el libro, a que tú como ser humano, como el ser pensante, leas ese libro y tengas tu propio criterio sobre él.
1: Okay.
2: Porque tal vez yo puedo entender una cosa, tú puedes entender otra cosa.
1: Sí, claro.
2: Los sentimientos que se imprimen al momento de escribir un libro, un cuento, un poema, jamás los sentimientos, la locura, la vehemencia, la espontaneidad de la escritura en cualquier persona, nunca la va a conseguir la IA. Tal vez tenga un perfecto texto escrito con la síntesis bien redactado, pero el hecho de escribirlo tú y sentir las palabras, sentir que llegas a un sentimiento con ello y que llega a otras personas, no tiene igual ni tiene la misma satisfacción que habérselo pedido a la IA. La IA no sustituye la carencia y valores del humano, tampoco los sentimientos ni la habilidad.
1: Me diste una luz brutal en lo que me acabas de decir, Lu, porque no había pensado yo en esto. La IA te puede resumir un libro, el que quieras, y lo puede hacer de manera brutal. Pongo aquí ejemplo, Google LM Notebook, usted puede subir un libro, un PDF de un libro, y Google LM Notebook puede hacer inclusive un podcast de ese libro para que lo escuches, ¿no? Y te lo explique. Pero justamente es lo que acabas de decir, te lo explique. En algunas materias te ahorra mucho tiempo, eso es cierto, pero en otras, como meterte en la historia de la increíble y triste historia de la Cándida Eréndira y su abuela la Desalmada, de García Márquez, que es tu autor favorito, creo que no lo puedes sustituir. No puedes sustituir el dolor que puedes sentir cuando en el ensayo sobre la ceguera de Saramago de pronto te das cuenta de que todos han perdido la vista, ¿no? No puede sustituir esas emociones y ese viaje tan maravilloso de leer un libro, de leer una historia.
2: De vivirlo, de llorar con ellos, de sentir impotencia, de sentir el enojo, de sentir la felicidad.
1: Claro.
2: No puedes. Y el que tú puedas imprimir esos sentimientos tú al escribirlo, tampoco lo va a lograr nunca la IA. La IA se alimenta de todos estos textos que la han alimentado otros, y de ahí te saca lo que quieres que te escriba. Pero no es lo mismo. Puede ser una ayuda, sí, pero hay que saber cómo manejarla, qué le puedes pedir, cómo, porque es eso también. Luego a la IA la alimentan con datos incorrectos y te va a dar resultados incorrectos.
1: Sí, bueno, hoy se alimenta del mundo, ¿no? Dependiendo también qué tipo de IA, tienes toda la razón, o sea, hay diversos tipos de IA, pero es muy interesante, Lu. Yo quiero agradecerte mucho que me hayas regalado estos minutos hoy aquí en MBS Noticias. Te deseo lo mejor. Sí. IA, tienes toda la razón, o sea, hay diversos tipos de IA, pero es muy interesante. Yo creo que me ha llegado mucho mejor. ¿Y el examen lo repetirás?
2: Si no me queda de otra, sí.
1: Sí, pues
2: lo
1: sí.
2: Voy a repetir.
1: Sí, ahora sí que ya. Pues tejón, ya, ni modo, ¿no? Ya,
2: sí, ni modo.
1: Pues sí, no hay conejos, ¿qué te digo? Pues ni modo. Si se tiene que volver a hacer, tú sí lo harías. ¿Y otras personas que pasaron, que has platicado con ellas, lo harían también?
2: Pues también están muchas en el que no lo haría, que sí harían también ellos su marcha para quejarse, pero si ya no hay de otra, pues al final y con mucha impotencia lo harían.
1: Te mando un abrazo, Lu, gracias por regalarme estos minutos. Prueba
2: muchas
1: también
2: gracias,
1: de que sí leemos el WhatsApp. Tú me escribiste. Oye, ¿por qué? Además, bien tarde, lo acabamos de ver. Yo entré hoy y dije, ay, mira, aquí está este mensaje. Pero sí, gracias por tu comentario. Y ojalá que pues venga lo mejor para ti. Serás una gran escritora, estoy muy seguro. ¿Cómo te ves ejerciendo qué, escribiendo qué?
2: Ah, pues me gusta escribir mucho fantasía.
1: Okay.
2: Pero también... Es divertido, jugar con tu imaginación y los mundos.
1: Ajá.
2: Aunque también podría verme como editora de libros.
1: Ah, como editora de libros, mira, qué padre. Te mando un abrazo, felicidades, Lu. Lo mejor
2: muchas
1: para
2: gracias.
1: Ti.
2: Muchas gracias, que tengas un buen día.
1: Igualmente, es aspirante a la carrera de literatura, gracias a Lu. No quiso hacernos su nombre porque uno tenía toda la libertad de no decirnos su nombre, y dos, porque dice... pues hay una estigmatización, ¿no? O sea, de pronto digo el nombre y entonces me buscan en 2 segundos en las redes y me empiezan ahí a bulear. ¿Qué opina usted? 5640-05-1025. Mi WhatsApp está abierto para todo el auditorio, para todo el mundo. Escríbanos, por favor. Me dicen aquí, hola Luis, te escucho todas las mañanas desde el Edén del Sureste, Villahermosa. Un buen programa. Ay, un abrazo, gracias. Otra vez desde la oficina, lo de diario, mis mejores vibras siempre. Siempre para ti también las mejores vibras. Te estamos escuchando acá en San Diego, California. Un abrazo, San Diego. Está bien bonito San Diego. Tiene rato que no voy a San Diego. Voy a ir. Yo tengo visa, sí puedo ir. Hola Luis, se va a repetir el examen. Es solamente dar un repaso si es que no hiciste trampa. Hola Luis, 3 puntos. Encantado de que los jóvenes se les estén involucrando en estos temas. 2, la gente que hizo trampa tiene padres que se saldrán con la suya, pero después no se quejen si sus hijos son deshonestos, con qué cara para reclamarle. Y lamentablemente, pero pase lo que pase, que se repite el examen, que... los se haga, bueno, que se haga nada, ya perdimos como mexicanos, ¿qué dice? Perdimos la institución en nuestros valores y principios y dar pie a la formación de chicos que tienen una vida por delante en vez de hacer trampa. Gracias. Muy gratificante escucharte mientras nos vamos a la chamba. Estamos en Ensenada. Un abrazo hasta Ensenada. Si ya lo hicieron bien una vez, que se repita, es para entrar a la máxima casa de estudios de este país. Gracias por desnudar la verdad. Excelente noticiero. Ay, qué bonito eso de desnudar la verdad. No, hombre, gracias por el mensaje. Toquen el tema del Infonavit, de que solamente nos dieron a tole con el dedo. Dijeron que iban a bajar y no es cierto, no bajó. Hay que checarlo, pero gracias. Qué triste que tuvo que esconder su nombre a pesar de haber tenido buenos resultados. Debería darle orgullo, pero qué pena por eso del bully. Ciertamente. Es que también hay otras que les valió cacahuate. Tenemos ahí el audio de esta chava que presume, que dice, no, yo sí hice trampa. Este me encanta. Dice, no, yo sí hice trampa. Ay, que frieguese. A ver si lo tenemos por ahí. Ahorita me dicen. Ahí ya lo están localizando. Luis, dicen aquí, se extraña también luego a Hernán Gómez. Pues ya, a ver, aquí queríamos que Hernán siguiera. Estuvo durante más de casi 5 años. Casi 5 años, 4 y piquito. Escuchemos.
3: Me encanta el concepto de hacer trampa en el examen de la UNAM, porque al final del día la escuela es para todos y para todos los tipos de aprendizaje, y el examen de la UNAM y los exámenes de admisión apelan a un solo tipo de aprendizaje.
1: Bueno, pues ahí hay parte de lo que dicen algunas personas en torno a los de a lo de la trampa. Y había otro, había uno que usaron en el bumper que estaba muy bueno, ya luego lo recuperamos, en donde un chavo decía, no, pues es que este es el futuro, o sea, te estás jugando tu futuro, entra como se pueda, tienes que hacer trampa, no pasa nada. El que hizo trampa creo que es hijo de Alito Moreno. Seguro. Me dicen aquí, hola Luis, buen día. Darwin nunca encontró el eslabón perdido porque nos modificaron el ADN. Gracias. Eso de Darwin ya es obsoleto. Justo por eso hacía esa broma, ¿no? Digo, yo no soy experto en biología ni nada, pero hablábamos de la currícula de la UNAM, que ha sido muy criticada a nivel internacional incluso, por el retraso que hay o por pues lo estancado que se sienten en muchas de las materias, en muchas de las carreras. En algunos casos, pues con programas que son desde 1960, ¿no? Cosas por el estilo, que, híjole, ahora sí que el mundo ha cambiado. Luis, gracias por hacer junto a tu equipo un maravilloso trabajo. Gracias por las entrevistas a los aspirantes. Me dio esperanzas la entrevista con Lu, ¿eh? Ojalá que muchos alumnos fueran como ella. La chica sabe muy bien lo que quiere y lo que dice. Me asombró lo que dice Lu, ¿eh? Mira que hay buenos jóvenes y pueden usar la IA sin perderse en ella. ¿Y no cree que es mejor hacer eso que estar haciendo las mesas con Arturo Ávila y Federico Dorin y Laura Ballester? Digo, nomás que hoy sería mesa de debate político y tendríamos aquí los argumentos. Hoy quisimos cambiarlo y poner a los chavos, a los muchachos, que pues creo que sí nos enriquecen bastante. La presidenta de la República habló de la UNAM, que dijo, escuchemos.
4: Y nosotros podemos ayudar también con la Rosario Castellanos y con otras universidades, para que los estudiantes sepan que siempre van a tener una opción para estudiar una licenciatura, sea a distancia o sea presencial.
1: Gran calidad de noticias y de entrevistas, nos dicen aquí, te escuchamos en Tijuana, 5640-05-1025, nuestro WhatsApp está abierto para todo el auditorio. Sígame en @LuisCárdenasMX, por favor, @LuisCárdenasMX es mi red social, está en todos lados, en Instagram, en Facebook, en TikTok, estamos en, ¿cuál me faltó? En ex Twitter. Y siga, por supuesto, a nuestra casa, @MBS Noticias. No me tardo, 8:42, seguimos.

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0: 8:46. Gracias por estar con nosotros. 5640-05125. Dicen, sí, está mejor, ¿no? Eso de ya tener ahí emperos políticos, estado del nabo. Un abrazo a todos. 5640-05125. Me dicen aquí en el WhatsApp. Pues creer que tendría un mejor futuro una persona joven capacitándose. No. Muchas gracias. Gracias por los mensajitos que me dieron aquí un mensajito muy bonito. Gracias. 5640-05125. Mi WhatsApp está abierto para todo el auditorio. Vámonos con información que tengo que darte a conocer. Lo siento, me gustaría que no, pero tenemos que darle a conocer estas cosas. A ver, le cuento. La investigación por el asesinato del alcalde de Temuac, Morelos, Valentín Lavín Romero, pues ha dado un giro el pasado 27 de julio, o sea, ayer. ¿Usted recuerda que a este hombre, a Valentín Lavín Romero, lo mataron hace unos días? ¿Por qué lo mataron? Bueno, pues de acuerdo a García Harfuch, el tipo estaba metido con la maña. Estaba metido con los narcos. Y entonces, ¿por qué fue alcalde, no? Eso es lo que dices en La Torre. Ha sido detenida la esposa, hoy viuda, de el alcalde de Morelos, de Temuac, Morelos, Valentín Lavín Romero. Emanuel Villalobos, muy buenos días.
1: ¿Qué tal, Luis? Buen día, te saludo con mucho gusto. Te comento que la esposa de quien fuera alcalde de Temuac, Marisol N., fue detenida por su presunta relación con grupos delictivos de este mismo municipio. De igual forma, también se cumplimentó una orden de aprehensión en contra de Giovanni Emanuel N. Ambas personas tenían actualmente un cargo en el ayuntamiento. Marisol N. se desempeñaba como directora del DIF municipal, mientras que Giovanni Emanuel tenía el cargo de director de la Policía Municipal de Temuac. Lo anterior se dio a conocer mediante un comunicado oficial por parte de la Fiscalía General del Estado de Morelos, quienes detallaron que la mujer y el hombre detenidos serán puestos a disposición de una juez especializada para que respondan a las investigaciones integradas por la Fiscalía de Investigación de Delitos de Alto Impacto. Cabe recalcar que Marisol N. es hija de la ex tesorera municipal de Temuac, Andrea Angelina N., alias la patrona o la jefa, quien fuera detenida también en noviembre de 2024 por su presunto liderazgo de la célula delictiva Los Aparicio, y quienes se dedican a la extorsión en aquel municipio. En su visita al estado de Morelos, Omar García Harfuch, secretario de Seguridad y Protección Ciudadana de México, confirmó que Valentín Lavín Romero, alcalde de Temuac, que fue asesinado en días pasados, estaba siendo investigado por las autoridades federales. Esto debido a su presunta relación con grupos del crimen organizado que operan en la zona de Temuac, además de que también se le podrían atribuir asesinatos de activistas de esta misma región. Hasta el momento, las autoridades de la Fiscalía General de Morelos no han confirmado si existen otros funcionarios de Temuac que estén bajo investigación. La información que tenemos, Luis.
0: Gracias, Eric. Gracias. Bueno, vámonos ahora con Eric Almanza. Perdóneme, vamos con Juan Carlos Alarcón. Se me hizo aquí bolas el engrudo. Vamos con Juan Carlos Alarcón. Juan Carlos Alarcón, cuéntanos, ayer hubo balacera en el centro de la Ciudad de México, en la alcaldía Cuauhtémoc. ¿Por qué, Juan Carlos? Buen día.
2: Luis, gracias. Muy buenos días. Un hombre de 42 años de edad murió y otros dos de 39 años fueron atacados a balazos frente a la Secretaría de Educación Pública ayer por la tarde en el centro histórico. Los disparos provenientes de uno de dos sujetos en motocicleta llamaron la atención y enseguida se generó un llamado de emergencia. Policías de la Secretaría de Seguridad Ciudadana acudieron a la esquina de Belisario Domínguez y República de Brasil, donde encontraron a las tres personas tiradas, mal heridas. Momentos después arribaron paramédicos del Escuadrón de Rescate y Urgencias Médicas, quienes determinaron que uno de los afectados ya había fallecido y los otros dos se encontraban aún con vida, por lo que fueron trasladados al Hospital de Balbuena. Las cámaras del C2 Centro realizaron un cerco virtual para tratar de identificar a los agresores y establecer la ruta que siguieron después de los disparos. Reportes preliminares refieren que la persona fallecida fue identificada como Edgar Iván, alias el Valentín, y los otros dos aún se determina su identidad. Autoridades consultadas mencionaron que ese asesinato es uno más de los ajustes de cuentas por reacomodos de grupos delictivos en la zona de Tepito y el centro histórico. Tan solo en el barrio de Tepito se han registrado 8 homicidios dolosos y 4 lesionados por arma de fuego desde finales de junio hasta el domingo por la noche. La Fiscalía de Homicidios asumió la investigación y llevará a cabo entrevistas y diversos dictámenes periciales para esclarecer el caso y llevar ante los tribunales a las personas implicadas. Para MBS Noticias, Juan Carlos Alarcón.
0: Gracias, Juan Carlos. Oiga, y cierro con esta información. Ahora sí, con Erika Almanza. Fíjese nada más lo que ocurrió. Un hombre de 30 años, identificado como Ángel, fue detenido como principal sospechoso de asesinar a golpes a sus papás, ambos adultos mayores. Dejó gravemente herido también a un menor de edad dentro de una vivienda allá en San Pedro Cholula, Puebla. Esto pasó antier, la madrugada del 26 de julio. Un físico-culturista que mató a sus papás a golpes, sus papás pues ya viejitos, ya de la tercera edad. Vámonos con Eric Almanza. Adelante, Eric, buen día.
3: ¿Qué tal, Luis? Te informo que aquí en Puebla se registró un parricidio. Ángel N., físico-culturista de 35 años de edad, quien también era entrenador personal en un gimnasio, fue detenido por la Secretaría de Seguridad Ciudadana en San Pedro Cholula como presunto responsable del homicidio de sus padres y el intento de homicidio de su hermano, quien resultó gravemente lesionado tras el ataque cometido por el sujeto en su casa, la cual se ubicaba en la Junta Auxiliar de Santiago Momoxpan. El hoy detenido predicaba en redes sociales su creencia religiosa, asegurando a la policía que su actuar fue porque Dios lo escogió. Según la información de la Secretaría de Seguridad Ciudadana del citado municipio, los hechos se registraron el domingo cuando recibió el reporte de vecinos del fraccionamiento Fuentes de Camino Real en la Junta Auxiliar de Santiago Momoxpan, quienes solicitaron su apoyo al escuchar disparos en una vivienda. Al acudir al lugar, los agentes encontraron los cuerpos sin vida de una mujer de 54 años de edad y un varón de 70, además de encontrar a un menor de edad con heridas graves, por lo cual se detuvo a Ángel N., quien se identificó como hijo de los adultos que perdieron la vida y hermano del joven lesionado, entregándose a las autoridades por voluntad propia y señalando que había cometido el ataque porque Dios se lo pidió. Se tiene conocimiento que el presunto victimario había estado en un anexo por consumir drogas y en sus redes sociales promovía el ejercicio y mensajes religiosos. De hecho, en una de sus últimas publicaciones señalaba específicamente que su hogar estaba abierto para que llegara la gente que así lo necesitara.
4: A las personas que de verdad crean en mí, crean en Jesucristo, pueden venir aquí a mi casa a tocar. No me manden nada de comida, no, neta. Pregúntenme dónde pueden vivir, de verdad, porque sí es Cristo, pero Cristo no solamente nos alimentó de alimento espiritual, sino de casas, de comida, de todo, de alimento. Todos los que me estén viendo, de verdad, tienen que meterse aquí a una de estas casas de la zona.
3: Según lo dieron a conocer de forma extraoficial los uniformados que llevaron a cabo la detención, el victimario dijo al momento de su aseguramiento que Dios lo escogió para renovar toda la zona de Cholula. Actualmente el sujeto se encuentra detenido y en espera de ser procesado. Hasta aquí el reporte.
0: Ay, bueno, que Dios lo había llamado, que iba a renovar toda la zona de Cholula. Qué cosa. Gracias, Erika Almanza. 8:54, no me tardo. Estamos en MBS Noticias.
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1: ¿Qué tal, Luis? Buenos días a ti, buenos días también a nuestros amigos del auditorio. Te comento cómo inician en esta jornada los principales indicadores en Estados Unidos y en México. El Dow Jones Industrial avanza 0.70%, pierde el Nasdaq 1.04% y el S&P BMV de la Bolsa Mexicana de Valores está registrando una baja de 0.17%. Se cotiza en 67.032.12 unidades. En el mercado cambiario, el dólar en ventanilla bancaria se compra en 16 pesos con 61 centavos, se vende en 17 pesos con 74, el euro se compra en 18 pesos con 15, se vende en 20 pesos con 45 centavos. El precio promedio de la gasolina magna en el país se ubica en 23 pesos con 69 centavos por litro, la rojo premium en promedio se compra en 28 pesos con 51 y el diésel en 27 pesos con 5 centavos. En la Ciudad de México, el litro de magna se ubica en 23 pesos con 80, la premium en 28 pesos con 72 y el diésel en 26 pesos con 98 centavos. Finalmente, la criptomoneda más conocida, el Bitcoin, está registrando una baja de 0.78%. Se compra en 1,105,412 pesos por cada cripto. Luis, es mi reporte al auditorio. Muy buenos días.
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2: Son las 8 de la mañana, 8 de la mañana con 10 minutos. Muy buenos días y antes que nada, gracias, gracias de verdad por acompañarnos hoy que estamos ya a martes 28 de julio, a prácticamente 3 días de finalizar este mes. Después de haber escuchado a Luis Cárdenas con MBS Noticias, mi nombre es Nilsa Béjar, nos acompaña Eduardo Santillanes en los controles y vamos a dar inicio a lo que son las 8 de las 8 aquí en Revista Exa. Y bueno, agradeciendo a lo que es el periódico Nodí, el Imparcial, el Diario Sonora, por facilitarnos la información para darla a conocer a todos ustedes el día de hoy. Y fíjense que ya el ayuntamiento continúa todavía con la atención directa a los damnificados de diferentes zonas de la frontera, con el principal objetivo de regresar a la brevedad, a la normalidad, la vida del alrededor de 106 domicilios afectados por las lluvias del sábado 18 de julio, de los cuales 53 pues tuvieron pérdidas totales en su patrimonio. El secretario del ayuntamiento ofreció durante la mesa del agua e infraestructura social un comprensivo resumen de las acciones que la administración, con el apoyo del gobierno del estado de Sonora, la federación, pues ha llevado a cabo en diferentes sentidos, el económico hasta lo que es la salud. De la misma forma indicó que se ha tenido una jornada de fumigación para mitigar la presencia del mosco, y pues asimismo se han realizado también trabajos exhaustivos para complementar la limpieza, sobre todo en las casas donde estas aguas residuales se introdujeron debido a la copiosa lluvia, el mal estado del colector del arroyo, pues que es Los Nogales, ¿no? Entonces, además de que ya se realizaron trabajos complementarios al sur de este punto, junto a un plan para recobrar el flujo en alrededor de 2 kilómetros de tubería que se instala a lo largo del arroyo, lo que va a permitir desasolvar de manera completa el cauce del arroyo. Si tiene algo que comentar acerca de esto o es una de las familias afectadas, pues igual mándenos un WhatsApp al 631-180-1227, 631-180-1227. Ahora también lo que van a necesitar son cubetas de pintura, porque, híjole, las paredes, ya me di cuenta que ni con cloro lo sacábamos ayer, Lalito.
3: No, no, está de pintura, ¿no?
2: Imagínate qué tanto será, como un metro, más o menos, el agua que subió en algunas casas, y está, pues, el lodo se impregnó tanto a lo que son las paredes, que, pues, ni pues, utilizamos cloro, pinosol y a escobazos, ¿no? Dije yo, hay que tumbar la pared mejor. Está feo todavía esto, pero bueno, parte de la información el día de hoy. Y continuando con más, también, pues ya tras una jornada exitosa de inscripción de alrededor de 1,000 ciudadanos, este programa de Plan Nacional de Vivienda a través de la Comisión Nacional de Vivienda, que es la CONAVI, pues va a tener una nueva oportunidad de formar parte de usted, de esta convocatoria en los próximos meses. Ya lo confirmó también el secretario del ayuntamiento. Menciona que los interesados deben de comprender para este tema de nuevos hogares en la frontera, y existen dos formas de hacerse acreedores a uno de estos inmuebles. La primera es a través del camino tradicional para los trabajadores, es decir, por medio de Infonavit, y aquellos que no cuentan con ese tipo de crédito hipotecario, así como tengan un salario moderado, que podrán acceder a este programa nacional. Y bueno, siguiendo con la información, para poner fin a desbordamientos que recientemente afectaron a decenas de viviendas, el activo colector que corre por la mitad del arroyo Los Nogales será removido y reemplazado por un nuevo sistema a los lados de este cuerpo de agua, por medio de una obra que se busca resolver los taponamientos causados por la mezcla del drenaje pluvial y sanitario durante las tormentas. Esto lo dice el director de OMAPAS, ¿no? Declara que los trabajos van a consistir en la instalación de 2 líneas de tubería de PVC sanitario que corren a los costados de oriente a poniente y viceversa, en una extensión de 2 kilómetros desde la calle Colegio Militar hasta la Salvador Picos, lo que espera que los flujos de agua se separen y mantengan el centro del cauce libre de obstrucciones de infraestructura vulnerable. Híjole, yo ya me hice bolas, ¿no? Pero bueno.
3: Mientras la gente sigue haciendo cochinas.
2: Sí, ese es a lo que iba, porque dice, bueno, van a poner esto, la tubería de PVC, que van a correr a la parte de los costados, ¿no?

0: Pero como dices, como bien lo dices, Lalo, me ganaste la palabra. El cochinero de la gente que tira la basura cuando va pasando el agua. O sea, independientemente, no, pues ojalá y funcione, ¿no? Pero
1: nada va a funcionar si la gente no.
0: No, si la gente sigue, si la gente sigue coche, no va a funcionar para nada, nada de esto. Dice que los materiales de la obra van a ser suministrados por el gobierno del estado. El trabajo de sitio correrá a cargo del personal del organismo, además de prevenir el brote de aguas negras y liberar el centro de arroyo que va a permitir que la maquinaria pesada realice labores de desasolve de una forma rápida. Bueno, pues suerte, ¿no? Y vamos con más información. En respuesta a múltiples llamadas anónimas que alertan sobre la posible existencia de fosas clandestinas, el colectivo de búsqueda Buscando Corazones llevó a cabo una jornada de rastreo en lo que es Imuris, con acciones concentradas de una manera específica en las inmediaciones de la presa El Comaquito, una área señalada reiteradamente en los reportes de ciudadanos. Y como parte del despliegue en el terreno y resultados durante esta primera intervención en la zona, las familias buscadoras pudieron reconocer el terreno y desplegar antes que nada lo que son los protocolos de rastreo a lo largo del perímetro y las laderas del cuerpo de agua. Y pues a pesar de las intensas labores, la líder de este colectivo, que es Ramón Ayala, informó que esta jornada concluyó sin hallazgos de cuerpos. Sin embargo, precisó que la misión de Imures está lejos de terminar y destaca que a raíz de esta iniciativa pues han recibido más reportes anónimos que apuntan tanto a la zona de la presa como a otros sectores dentro del mismo municipio. Y vamos a iniciar con los reportes que ya saben no nos agradan aquí en la ciudad. Fíjense que la Fiscalía General de Justicia del Estado, pues primero dieron a conocer solicitando el apoyo para localizar a dos adolescentes desaparecidas aquí en la ciudad, una de 14 y otra de 15 años. Pues ya fueron localizadas sanas y salvo, de acuerdo con la autoridad ministerial. Obviamente la fiscalía informó que las adolescentes fueron localizadas por elementos de la policía municipal en un domicilio ahí en la Luis Donaldo Colosio, donde permanecían desde el 25 de julio. En el inmueble también se encontraba otro adolescente de 17 años, quien presuntamente mantiene una relación sentimental con una de las menores. Tras las entrevistas y las diligencias de investigación realizadas por parte de la fiscalía, se determinó que las adolescentes no estuvieron privadas de la libertad, tampoco estuvieron expuestas a situaciones constitutivas de algún delito. Asimismo, la institución señaló que no existen elementos que indiquen que su integridad física o seguridad haya estado en riesgo durante el tiempo que permanecieron ausentes. Informaron que hasta el momento no existe una denuncia formal presentada por estos hechos, sin embargo se llevó a cabo las acciones de localización y verificación necesarias para garantizar el bienestar de las adolescentes. No voy a comentar porque creo usted que ya sabe cuál es mi pensar, ¿no? Pero bueno, pues justos por pecadores, señores, pagan justos por pecadores. Cuando hay realmente una emergencia, ya la gente, después de este tipo de actos, lamentablemente ya no hacen caso. Entonces ni siquiera comparten la información o simple y sencillamente les vale, ¿no? Por eso digo, ¿sabe usted dónde están sus hijos? Esa es la pregunta que nos hemos hecho durante años. Pero bueno, ya no voy a comentar más. Luego se me van a echar encima. Vamos a más cosas. La Fiscalía General de Justicia del Estado obtuvo ya la vinculación a proceso de Manuel Mitchell, de 34 años, por su probable responsabilidad en el delito de homicidio calificado en perjuicio de Jesús Antonio N., hechos ocurridos aquí en la colonia Bellavista. La fiscalía informó que los hechos ocurrieron alrededor de las 10:30 de la noche, el 20 de abril del 2023, en un predio baldío ubicado al final de la calle Onabas, en la colonia Bellavista. Las investigaciones establecieron que el ahora imputado presuntamente llegó al lugar acompañado de otras tres personas a bordo de dos vehículos, llevando consigo a la víctima, quien presuntamente se encontraba privada de la libertad y con las manos atadas. Según la hipótesis, el Ministerio Público, y una vez en el sitio, la víctima fue obligada a arrodillarse y posteriormente agredida físicamente. De acuerdo con la fiscalía, Manuel Michel N. presuntamente accionó un arma de fuego contra la cabeza de la víctima, provocándole así lesiones que ocasionaron su muerte de una manera inmediata. Durante la audiencia inicial realizada tras el cumplimiento de una orden de aprehensión, el Ministerio Público formuló imputación, presentó los datos de prueba correspondientes. Y obviamente, pues resolvieron vincular a proceso al imputado por delito de homicidio calificado, imponiéndole la medida cautelar de prisión preventiva justificada, pues ya sería fregaderas donde no, ¿verdad? Entonces,
1: ¿y los cómplices?
0: ¿Sabes qué? Que ahí sí no se sabe, ¿no? Porque creo que como él accionó el arma, es lo que están dando ahorita nada más a conocer sobre este individuo de vinculación a proceso de 34 años, Manuel Michel. Esto sucedió aquí en esta ciudad, ¿eh? Y siguiendo con más información, también el día de hoy, resulta que una mujer de 25 años denunció de haber sido víctima de una agresión física y amenazas de muerte por parte de un hombre que presuntamente intentó obligarla a abandonar el apartamento donde vive. Elementos de la policía municipal atendieron el reporte. Esto fue aproximadamente a la 1:00 a.m, ahí en el circuito Canoas. En el lugar, los oficiales se entrevistaron con esta mujer, quien relató que se encontraba en su domicilio cuando llegó un hombre de aproximadamente 50 años cuya identidad dijo desconocer. De acuerdo con su declaración, esta persona le aseguró que había comprado el departamento y le exigió que desalojara la vivienda. Además, presuntamente la amenazó con quitarle la vida tanto a ella como a su hijo si no abandonaban el lugar. La mujer dijo que durante el altercado fue golpeada en el rostro, por lo que salió del domicilio para pedir ayuda. Los policías la trasladaron al médico de guardia, la certificaron con lesiones que tardan menos de 15 días en sanar. Asimismo, las autoridades ofrecieron refugio y medidas de protección a la afectada mientras se desarrollan las investigaciones. Los hechos fueron informados al centro de atención temprana, instancia que dará seguimiento al caso para esclarecer lo ocurrido e identificar al presunto responsable. Híjole, qué difícil situación, ¿eh? Pero bueno. Siguiendo con más información, también el día de hoy resulta que un hombre de 38 años resultó lesionado luego de denunciar que fue presuntamente privado de la libertad y agredido por varios sujetos. Esto fue el 26 de julio, alrededor de las 11 de la noche. Elementos de la policía municipal acudieron a la calle Abraham Sayed, ahí donde está una tienda de conveniencia, por recibir una llamada del C5 sobre una persona lesionada. En el lugar se entrevistaron con este hombre de 38 años, quien manifestó que horas antes se encontraba cerca de una pila de agua cuando fue interceptado por varios hombres ahí en la Luis Donaldo Colosio. De acuerdo con su testimonio, los sujetos le cubrieron los ojos y comenzaron a golpearlo con un objeto contundente, como si fuera pues un palo. Posteriormente señaló que fue obligado a caminar hasta un cerro, donde continuaron agrediéndolo físicamente. La víctima relató que en un momento sus agresores le ordenaron correr, por lo que aprovechó la oportunidad para huir. Después de caminar hasta las inmediaciones de esta tienda, una persona que se encontraba en el lugar le brindó ayuda para solicitar apoyo de servicios de emergencia. Lo trasladaron al IMSS Bienestar. Las lesiones tardan más de 15 días en sanar. Afortunadamente no ponen en riesgo su vida. Y bueno, siguiendo con información, resulta que fíjense, los cuerpos de dos personas fueron localizados calcinados, tirados en un fraccionamiento en abandono. Esto fue ahí en la San Carlos, alrededor de la 1:40. Una persona en condición de calle encontró unos cuerpos en el sector y dio aviso a un comerciante del lugar para que avisara a las autoridades. A dicho conjunto habitacional acudieron elementos de la policía, inspeccionaron las casas en abandono localizadas en la tercera edificación, el cuerpo calcinado de una persona posiblemente de sexo masculino. El reporte detalla que al continuar con la revisión de los inmuebles, los agentes encontraron en la séptima casa un segundo cuerpo en las mismas condiciones, al parecer también de sexo masculino, por lo que procedieron al aseguramiento y acordonamiento de este inmueble. Elementos de la agencia ministerial quienes acudieron al lugar, pues donde en coordinación con periciales del servicio médico forense levantaron evidencias y ordenaron el levantamiento del cuerpo, que finalmente fueron llevados a una funeraria local y ahí continuaron con los trabajos de ley. Identificaciones no traían, así que todavía no cuentan con más información. Esto fue en el sector, las casas estas deshabitadas que están ahí por el sector de la San Carlos. Y bueno, siguiendo con la información, también el día de hoy, resulta que un joven de 20 años resultó lesionado con un arma blanca luego de ser presuntamente atacado por un hombre cuando se encontraba en su casa y en la Romanza. El caso fue reportado aproximadamente a las 8:00 a.m. Elementos de la policía municipal fueron alertados para acudir al hospital, donde era atendido esta persona con una herida provocada por un arma blanca, En el hospital se entrevistaron con este joven de 20 años, quien relató que alrededor de las 7 de la mañana se encontraba en su casa, en casa de una amiga, cuando arribó un hombre que identificó como residente del mismo fraccionamiento. Según su declaración, el sujeto, quien vestía una camisa gris y pantalón negro, pues sacó una daga y presuntamente le dijo que le iba a matar. La víctima también aseguró que durante la agresión escuchó a la madre del presunto atacante gritar: "Mátalo como perro". Este joven señaló que el agresor intentó atacarlo con la daga, alcanzó a lesionarlo en la parte del brazo, logró escapar del lugar, corrió hasta un establecimiento comercial, la persona esta quien lo trasladó inicialmente a la Cruz Roja, desde donde posteriormente fue llevado al hospital para recibir atención médica. Son lesiones que tardan más que de 15 días en sanar, no ponen en riesgo su vida y obviamente los hechos fueron notificados al centro de atención temprana. Ah, cómo pasan cosas en Nogales y uno ni se entera, ¿eh? Y bueno, pues...
1: Yo creía que nomás llovía en Nogales.
0: Yo también pensé que nada más llovía, decía viento, Lalito, pero bueno. Resulta que una mujer también fue rescatada por elementos de la policía municipal luego de denunciar que presuntamente permanecía retenida contra su voluntad y era víctima de violencia familiar dentro de un domicilio ahí en la Lomas de Anza, donde un hombre de 30 años fue detenido. Los hechos ocurrieron alrededor de las 8 de la mañana, los oficiales atendieron el reporte, al llegar al lugar los agentes observaron a esta mujer en crisis emocional, quien permanecía detrás de una puerta de herrería cerrada. La víctima dijo que su pareja, identificado ya, la había golpeado y la mantenía dentro de la vivienda en contra de su voluntad. Los oficiales intentaron dialogar con este hombre para que pues abría la puerta y permitiera atender a la mujer, sin embargo no obtuvieron respuesta. Minutos después llegó un hombre con un manojo de llaves quien abrió el acceso al domicilio. La mujer logró salir del inmueble, autorizó el ingreso de los policías, y lo que te digo que no, o sea, les tienen que abrir la puerta para entrar, pues. Procedieron al aseguramiento de este hombre de 30 años. De acuerdo con el testimonio de la víctima, la noche anterior ambos celebraban el cumpleaños de su pareja y alrededor de la medianoche pues él se quedó dormido. La mujer señaló que salió del domicilio y al regresar aproximadamente a las 4 de la mañana, el hombre pues ya la esperaba afuera. La obligó a descender de un vehículo y presuntamente comenzó a golpearla. Posteriormente afirmó que fue introducida nuevamente a la vivienda, donde permaneció varias horas siendo víctima de agresión física. Fueron los hijos quienes solicitaron ayuda, lo que permitió la intervención de las autoridades. Híjole, qué pena, de verdad. El caso pues fue turnado al centro de atención temprana. Voy a omitir mi comentario, Lalo. Voy a omitir mi comentario, la verdad.
1: No durmieron y se fueron.
0: Güey. Y un hombre de 25 años fue detenido por la policía municipal luego de presuntamente agredir a un automovilista y amenazarlo de muerte tras un accidente vehicular ocurrido en la madrugada y en la calle Valle del Marqués, la colonia Valle del Marqués. Esto fue alrededor de las 2 de la mañana. Elementos municipales respondieron a este reporte. Al llegar al lugar, los oficiales encontraron a varias personas discutiendo. Observaron que uno de los involucrados presentaba lesiones visibles en el rostro. La víctima fue identificada, el Brian, relató que momentos antes conducía su camioneta color blanco, impactó un vehículo que se encontraba debidamente estacionado. Explicó que descendió de la unidad para revisar los daños ocasionados, momento en el cual este hombre se acercó y presuntamente comenzó a amenazarlo de muerte antes de golpearlo en repetidas ocasiones en el rostro. La víctima señaló como responsable a este joven de 25, quien de acuerdo con el informe policial continuaba lanzando amenazas frente a los oficiales al momento de su intervención. Y ante esta situación, los agentes procedieron a su detención y posteriormente lo pusieron a disposición de las autoridades correspondientes. Hija. Y si te digo los nombres, te vas a reír. En uno fue Kevin, el otro fue Brian, ¿eh? Ahí está. Bueno, y con esto, señores, vamos a finalizar lo que es la información a nivel local. Muchísima información el día de hoy. Son las 8 de la mañana, ya con 29 minutos. Las 8 de las 8 aquí en Revista Exa.
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0: Son las 8 de la mañana con 32 minutos. 8 con 32, 8 con 31. ¿Cuáles son, Lalito? 31 minutos. 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
2: Son las 8 de la mañana con 38 minutos y así morning, señores. Hoy que estamos ya martes, ¿qué verdad? Martes 28 de julio, celebrando el onomástico de todos los que llevan, dice aquí el nombre de Víctor. Bueno, pues a todos los Víctor, muchas felicidades, que significa vencedor, victorioso, ¿no? Está asociado con el triunfo y la fuerza. Yo conozco un Víctor que no está ni con el triunfo ni con la fuerza, aparte es bien mala paga, me cae. No voy a omitir su apellido, ¿no? Pero bueno, también muchas felicidades a Acacio, Bodvido, fíjate, Bodvido, Cameliano, Melchor y Sansón. Bueno, esos son los santorales del día de hoy. Muchas felicidades a los compañeros como son Luis Mondragón, está Roberto Guerrero, Leslie Romero, Jorge Jiménez, Fernando Borchardt, Juan Ibarra, está también Arturo Valenzuela, Grisel Ruiz, Ania Sánchez, Uriel Valencia, todos ellos, muchas felicidades. Quiero mandar un saludo a mi querido Oscar, siempre gracias de verdad por... Me saca la risa este hombre. Él como que piensa lo que yo tengo que decir, pero no lo digo para que la gente no se ofenda. Muchísimas gracias, Oscar. Bueno, pues ahí está, 631-180-1227 es nuestra línea de WhatsApp. Son las 8:40. 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
2: Son las 8 de la mañana, ya con 51 minutos. Vamos rápidamente con lo que es el pronóstico del tiempo para el día de hoy aquí en nuestra ciudad. 28 de julio, señores. Bueno, sigue este monzón mexicano en todo lo que es la parte noroeste del país, afectando lo que es Baja California, Sonora, con fuertes vientos y lluvia también. Estamos en la onda tropical número 21. Esta se desplaza a lo que es el sur de las costas de Michoacán. También viene este ciclón tropical Genevieve en el Océano Pacífico. Lluvias en Baja California y temperaturas arriba todavía de los 40-45 en algunas zonas de Baja California y también de Sonora. Fíjense, por ejemplo, hoy en nuestra ciudad se espera una máxima de 34 con una mínima de 22. Hay un 40% todavía posibilidad de lluvia, 20 kilómetros por el viento. Para mañana miércoles, mitad de semana, 36 la máxima con una mínima de 23, 30% posibilidad de lluvia, 20 kilómetros por el viento. Y el jueves, 37 la máxima, una mínima de 23, existe un 30% posibilidad de lluvia, 25 kilómetros por el viento. En Hermosillo, para el día de hoy, 41 la máxima con una mínima de 29. Y en Tucson 39 la máxima con una mínima de 28. Hasta el momento ese sería el pronóstico del tiempo aquí en nuestra ciudad, en la capital, y con nuestros vecinos en Tucson, Arizona. Son las 8 de la mañana, ya con 52 minutos en todas partes. 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
2: Son las 9 de la mañana en punto. Vamos rápidamente con la información a nivel estado el día de hoy. Bueno, pues resulta que padres de Hermosillo apoyan restricción al uso de celulares en menores de 16 años, pero pues reconocen que van a haber retos, ¿no? Fíjense, comentan que más que se les restrinja, prefieren que haya nuevas aplicaciones que permitan a los padres de familia regular el acceso de los contactos en redes sociales. Las redes sociales y el celular en momento de, en menores de 16 años sí deben de tener acceso, pero más que nada para tareas y asuntos relacionados a los estudios. Dicen que también, bueno, les parece muy bien la restricción a algunos padres porque los menores tienen acceso a contenido para adultos y acceso de libertad. Pues es que pues desde chiquitos, ¿no? Están llorando y toma, ponte a jugar y les pasan el celular. Entonces, bueno. Continuando con más información también el día de hoy, las temperaturas en Sonora ya tienen un impacto en el bolsillo de los consumidores debido al aumento en el precio de algunas frutas y verduras de consumo diario, obviamente que han reducido su disponibilidad durante la temporada de calor. Estoy hablando del cilantro, la cebollita verde, el rábano, inclusive la naranja, o sea, el otro día la había 48 el kilo, señores, prácticamente una naranja ya era medio kilo, ¿no? Entonces registran incrementos porque algunas hortalizas ya no se producen en la región durante esta época y deben trasladarse desde otros lugares para cubrir la demanda. El otro día me puse a sembrar cilantro, iba muy bonito y se veía muy bonito y pues ya no se ve bonito, ¿no? Ya no siguió, pero bueno. Pues no, si lo estuve regando y todo, lo cuidaba, hasta le cantaba, pero pues no, algo le pasó. Nunca se me ha dado a mí el cilantro. Bueno, obviamente deben buscar productos en otras zonas, lo que incrementan los costos y es por eso la subida de precios. Y siguiendo con la información, pues lluvias fuertes el día de ayer, vientos registrados durante la tarde también que provocaron la caída de 2 palmeras inclusive. Esto fue en Ciudad Obregón. Habían algunos vehículos que se encontraban haciendo alto que resultaron afectados, ¿no? De acuerdo con los reportes en el lugar, ambos automóviles registraron afectaciones en la carrocería y cristales rotos. La circulación permaneció bloqueada parcialmente mientras se realizaban las labores para retirar lo que son los restos de estas palmeras. Y no solamente eso, en Hermosillo también estuvo tremendo. Imagínense nada más, la estación ubicada en la colonia Zaguaro registró 46.5 milímetros de lluvia, el mayor acumulado reportado en Hermosillo. Esto fue aproximadamente a las 10:30, casi las 11 de la noche. De acuerdo con los registros, muestran que las precipitaciones se concentraron principalmente en los sectores que son poniente y norte de la ciudad. En las estaciones, en algunas estaciones, tanto de radio como de televisión, dicen que se contabilizaron 23.4 milímetros. Y bueno, los registros son muchísimos, señores. Los vientos, ustedes no sé si han visto algunos de los videos en redes sociales, también tremendos, ¿no? La lluvia provocó diferentes incidentes en la capital, de acuerdo con el reporte de la Coordinación Estatal de Protección Civil. 8 cortos circuitos, 9 cables caídos, árboles derribados fueron de 8 a 10, 5 postes caídos y el crecimiento también de un arroyo. Y hablando de esto, fíjense, los bomberos rescataron un menor que iba arrastrado por la corriente. Esto fue al sur de Hermosillo. El jefe del departamento de bomberos informó que este menor fue detectado cuando los elementos atendían el reporte de un vehículo arrastrado por el agua dentro de un canal. El menor logró salir de la corriente, fue auxiliado por los cuerpos de emergencia que se encontraban en el sector, y hasta el momento pues no se ha informado la gravedad de las lesiones ni la identidad del menor, ¿no? Las autoridades reiteraron el llamado a no ingresar ni intentar cruzar arroyos, canales, vados o calles con corrientes de agua durante las lluvias. Y bueno, resulta que un hombre de 34 años fue rescatado por agentes de la policía municipal después de denunciar que varias personas lo mantenían retenido contra su voluntad dentro de una vivienda. Durante el operativo fueron detenidos 6 presuntos responsables, quienes quedaron a disposición del Ministerio Público Especializado para el inicio de las investigaciones y deslinde de responsabilidades. De acuerdo con el reporte, la intervención se registró alrededor de las 9:40 del domingo en un domicilio ahí en la Antonio Quiroga, al norponiente de la ciudad. Al llegar al inmueble, los policías localizaron a este hombre y lograron ponerlo a salvo. La víctima señaló que las personas que se encontraban en la vivienda no le permitían salir del edificio, ¿no? Fueron detenidos por la policía municipal, tienen entre 24 y 35 años. Los agentes procedieron a detener a estas 6 personas señaladas, mientras personal militar mantuvo vigilancia en el perímetro. Entre ellos también hay una mujer, para reforzar la seguridad durante la intervención. ¿Qué pasará con los 6 detenidos? Pues todavía se están realizando las diligencias correspondientes, ¿no? Será la autoridad investigadora la encargada de establecer las circunstancias de lo que, de por qué ocurrió esta retención y el tiempo durante el cual la víctima permaneció en el domicilio y la posible responsabilidad de cada una de las personas detenidas. A ver si no estaban tirando fiesta y de repente le decían y no te vayas, y lo tenían ahí y ven. En fin, vamos con otra también. Esto fue en Imuris, fíjense, la volcadura de un tractocamión cargado con cacahuate que provocó el cierre total de la carretera Imuris. El accidente ocurrió a la altura del kilómetro 47. Obviamente esta unidad tan pesada quedó volcada, obstruyó la circulación en ambos sentidos. Elementos de Protección Civil, Guardia Nacional acudieron al lugar. La circulación permanecía cerrada mientras continuaban los trabajos, por lo que las autoridades exhortaron a los conductores a evitar ese tramo. Y hasta el momento no se han dado a conocer las causas que provocaron la volcadura ni cuánto tiempo tomaría la maniobra, pero bueno, la carretera entre Imus y Cananea cuenta con sectores sinuosos, pendientes pronunciadas, por lo que las autoridades también recomiendan mucho reducir la velocidad. Y también se pide consultar los reportes oficiales antes de viajar, debido a que pues las labores también para retirar, por ejemplo, en este caso, una unidad de carga puede generar filas de vehículos y cierres prolongados. Y con esto vamos a finalizar lo que es la información a nivel estado. Son las 9:00 a.m. ya con 7 minutos en todas partes. 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
2: Son 9 de la mañana, 9 de la mañana ya con 9 minutos, 9 con 9. 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
3: Son las 9:35. Vamos rápidamente con la información de las garitas aquí en nuestra frontera. Si tiene que cruzar rumbo Nogales, Arizona, pues gálese de una vez, ¿verdad? Porque no hay casi fila. No hay casi fila, tiene verdecito, los va a gastar, pues vaya. Nogales Mariposa, en este momento las puertas abiertas son 5, 3 del lado derecho, 2 del lado izquierdo. En la parte que es el recinto fiscal, sí se alcanzan a ver bastantes autos, no se alcanza a ver el final de la fila. En lo que es la Luis Donaldo Colosio, está casi, casi llegando a lo que es el puente del Pima. Tiempo aproximado, espera, es de una hora con 15 minutos. En la garita de Concini son 3 las puertas abiertas. Está en la Plaza de las Banderas y el tiempo aproximado de espera es solo de 35 minutos. En lo que es la Centro solamente se alcanzan a ver 8 autos y el tiempo de espera aproximado para el cruce es de 5 minutos. El dólar amanece estable a lo que es esta semana, 17 dólares, si usted, 17 pesos si usted va a comprar sus dólares, 17.40 pesos si usted va a comprar un dólar. Así que ahí está la información de las garitas aquí en nuestra frontera. Son las 9:37 en todas partes. 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
1: Son las 9 de la mañana, 9 de la mañana con 50 minutos, 9 con 50 minutos. Ay, Lalito, Lalito, Lalito. Bueno, empezamos el martes con todo, ¿verdad? Pero gracias, gracias por mandarme el video, Lalito. Se agradece de corazón. Hoy sí, yo sé que es martes de hablar de las parezukis, pero ¿sabe qué? No, como han pasado muchas cosas desde las 6 de la mañana, 5 de la mañana. Vamos a hablar mejor de bienestar, señores, por favor. Necesito mi yin yang, ¿no? Vamos a ser autocríticos sin destruirnos. Yo sé y lo entiendo perfectamente que equivocarnos es gratis. ¿Cuántas veces no nos hemos equivocado en esta vida? Pero castigarnos sale muy caro para nuestra salud mental. Entonces, aprende a silenciar lo que son los insultos que aparecen en tu cabecita sin dejar de ser autocrítico. Es difícil. Yo no sé si alguna vez te ha pasado que tras cometer un error no puedes dejar de atacarte, ¿no? Quizá te llames desastre, muchos significados, o pienses que nunca haces nada bien. Entonces, este mal hábito de castigarte no ayuda a que mejores nada. Al contrario, porque te hace sentir peor y obviamente te bloquea. Entonces, la autocrítica destructiva suele ser una reacción aprendida. Quizá creciste pensando que ser duro contigo mismo es la única forma de ser responsable. Pero ¿sabes qué? La realidad es que cuando te insultas por un error, no puedes aprender ni encontrar soluciones. Yo sí insulto, pero por errores de los demás. Bueno, en lugar de maltratarte, una alternativa que puede llegar a ser muy buena es darte consejos útiles, abrazarte a ti mismo, ¿no? Hoy voy a tratar de que puedas cambiar ese enfoque. La diferencia entre el insulto y el consejo útil. Así que, obviamente, cómo ser autocrítico, pero sin destruirte, esto se puede hacer. Es el tema del día de hoy. Son las 9 de la mañana con 53 minutos en todas partes. 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
2: Son las 10 de la mañana en punto, vamos rápidamente dándole la vuelta al mundo con la información. Fíjense que tremendo, ¿no? Lo que pasó precisamente en Japón. Hay videos impactantes de los daños por el terremoto de magnitud 7.1. A través de las redes sociales se difundieron pues estos videos que muestran la fuerza del terremoto que sacudió el día de hoy el suroeste de Japón, dejando un saldo preliminar de al menos 50 personas hospitalizadas, 12 edificios colapsados y más de 45,000 hogares sin suministro eléctrico, de acuerdo con la información de las autoridades japonesas y algunos medios locales. El movimiento telúrico se registró en tiempo local allá en Japón a las 4:30 p.m. La agencia meteorológica de Japón informó que el sismo alcanzó el nivel 7 en la escala de intensidad sísmica Shindo, que viene siendo la máxima categoría de esta medición utilizada para evaluar la intensidad con la que se perciben los terremotos. El terremoto registra el nivel más alto posible en la escala de intensidad. Y bueno, hablando de esto precisamente, resulta que tras este fuerte terremoto, varias personas que se encontraban en una fábrica de papel de la compañía Nippon pues aún permanecen desaparecidas, ¿no? Los servicios de emergencia continúan trabajando para confirmar la información y localizar a los afectados. Imágenes difundidas de este derrumbe de una chimenea de la planta, más bien, ¿no? Un empleado dijo a la compañía que recopilando información sobre si hay víctimas, pero están preocupados porque no han logrado establecer contacto con ninguno de los que tienen en la lista. Entonces, entre los heridos se encuentran también personas atrapadas en el interior de un centro comercial parcialmente derrumbado, así como pasajeros de un tren de alta velocidad que circulaba en el momento del sismo, según reportó pues el diario local. Tremendo, señores, de verdad, y esta fábrica de papel, digo, uno muchas veces piensan que están bien construidas, pero pues cayó como tal cual, o sea, como si no fuera nada. Entonces, bueno, continuando con la información, resulta que la policía de la ciudad de Seattle, en el norte de Estados Unidos, detuvo ya a una persona por este tiroteo registrado el fin de semana en este festival gastronómico en el centro de la ciudad, que dejó 3 personas muertas y 4 heridas. 2 de las víctimas murieron en el lugar del ataque, mientras que un tercer falleció en el centro médico al cual pues fue trasladado. El portavoz del centro médico declaró que recibieron a 4 víctimas del tiroteo, inclusive un niño, un hombre de 23, una mujer de 39 y otra de edad desconocida, que fue enviada al quirófano. La hipótesis de la autoridad es que se produjo un tiroteo entre 2 personas, una de las cuales ha sido detenida, mientras que se busca al supuesto segundo atacante. Y bueno, resulta que los fragmentos de audios publicados el día de ayer por el proyecto de derecha Oversight Project, que recogen conversaciones del expresidente Joe Biden con su biógrafo Mark Lewis, pues parecen respaldar lo que el exfiscal especial, que es Robert Hur, describió más bien en su informe en el 2024. Biden reveló material clasificado, tenía problemas de memoria y siguió poseyendo material clasificado después de dejar su cargo como vicepresidente. Entonces, en estas grabaciones se puede escuchar a Biden hablando con despreocupación sobre lo que son las notas que guardó durante su época como vicepresidente, mientras se les mostraba a Swansister, que es precisamente con el que está hablando. Ni siquiera sabían que tenía esto, fue lo que dijo Biden en la conversación, ¿no? El caso es que material de audio fue publicado ya por Oversight Project, una rama que del influyente grupo de expertos conservador, que había demandado con éxito al Departamento de Justicia para que las hiciera públicas. Biden luchó contra la publicación sin éxito y finalmente decidió abandonar la batalla retirando sus recursos legales el día de ayer. Y con más información también el día de hoy, bueno, pues resulta que un juez federal ya ordenó el día de ayer a las autoridades migratorias de Estados Unidos liberar a un testigo clave en el tiroteo mortal en el cual, pues, un agente de Servicio de Inmigración y Control de Aduanas, mejor conocido como ICE, mató a un constructor de viviendas mexicano en Houston. Este juez federal de distrito, que es Kit Ellison, ordenó la liberación de José Trinidad Rojas, que estaba en custodia de ICE, en un plazo de 48 horas después de haber bloqueado previamente su deportación. Ellison dio la razón a Rojas Pliego en su argumento de que su detención viola los derechos al debido proceso consagrado en la quinta enmienda. Y también ya por último, el día de hoy, bueno, pues Estados Unidos ahora sospecha del cilantro y del perejil, ¿no? Con este brote de la ciclosporiasis. Resulta que el excomisionado de la Administración de Alimentos y Medicamentos declaró el día de ayer que el mayor brote en la historia de este parásito podría estar vinculado con cosechas de perejil y cilantro de la región central de México. Mientras el exfuncionario se refirió solo como una posibilidad a un potencial brote del parásito en territorio mexicano, pues se registró algún evento que ocurrió en el centro de México que todavía, pues, no saben cuál fue, es lo que dijo él. Según este señor, desde grandes comercializadoras hasta cadenas de venta al menudeo suspendieron su abastecimiento de una región en el centro, en la Ciudad de México, y dijo que las autoridades sanitarias siguen sin identificar el origen del brote, que, pues, obviamente primero dijeron que las lechugas, ¿no?, cosechadas en México, que han sido el brote principal de esta bacteria que produce síntomas de agudos de diarrea. Y bueno, la agencia también informó que el análisis a las lechugas que importó de México la empresa Taylor Farms, pues, resultaron un falso positivo. Entonces, pues, vamos a ver qué viene ahora, ¿no? Porque también hay una demanda muy grande en Estados Unidos ya contra esta cadena de restaurantes en 5 estados, que es Taco Bell, pero pues ahora le están echando la culpa al cilantro y al perejil. Está bueno el cilantro y el perejil, ¿no? Pero bueno, el cilantro que no se me da. Sigo con el cilantro. Pero en fin, esa es la información que tenemos hasta el momento el día de hoy, dándole la vuelta al mundo aquí en Revista Exa.

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1: Son las 10 de la mañana, 10 de la mañana ya con 9 minutos. 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
4: Son las 10 de la mañana, 10 de la mañana ya con 12 minutos, 10 con 12 minutos. 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
1: Son las 10 de la mañana ya con 21 minutos. Y señores, para mí es un gustazo de verdad, gustazazazazo de verdad, recibir a una persona que acabo de conocer apenas la semana pasada, pero ustedes saben que cuando alguien me encanta y no puedo dar vuelta atrás. Él se llama Carlos Beltrán. Carlos, ¿cómo estás? Muy buenos días.
2: Muy buenos días para todos que nos están escuchando. Dios los bendiga. Estamos muy bien, gracias a Dios.
1: Oye, me da mucho gusto recibirte a decir la gente, bueno, ¿y quién es Carlos Beltrán? Para empezar, yo la semana pasada, digo, Carlos lo sabe, yo no como mucho, pero ya me habían recomendado unos tacos que se llaman los tacos de cabeza cumbres. Entonces me llamó mucho la atención porque gracias a un amigo que es mi querido Mikey, fue el que me dijo, deberías de venir. Es un chico excelente, su papá sí, es excelente. Sí. Y yo dije, bueno, pues por curiosidad, andaba en la calle, yo en promoción y me fui a visitarte. Quiero mandarle antes que nada un saludo a tu papá, a don Gabriel. Qué persona tan fascinante, de verdad. Es parte del contexto de lo que les quiero platicar el día de hoy, porque Gabriel tiene una historia muy interesante que hoy en día yo creo que todos los jóvenes deberían de aprender, que es la unión en familia. Y eso es lo que yo vi la semana pasada que estuve platicando contigo. Y quiero platicar de esa historia con la gente que nos escucha, mi querido Carlos, porque yo creo que es muy interesante. Hoy en día ya no existen personas como tú. A pesar de que tienes 25 años, tienes una relación con tu familia que es excelente, ¿no? Y el poderlos cuidar y poderlos proteger y poder decir, vamos a salir juntos, eso es lo que vale la pena hoy, sí, en este momento. Entonces, vamos a empezar por esa historia. ¿Tú de dónde eres? ¿Tu familia de dónde es?
2: Somos de Ciudad Obregón, Sonora.
1: De Ciudad Obregón.
2: Nacimos. Estuvimos también un tiempo viviendo en Guadalajara también.
1: Ok.
2: Fuimos a probar suerte por allá. Nos fue bien, pero pues otra vez regresamos a Obregón y ya mi papá se fue para el otro lado y lo deportaron.
1: Ok.
2: Hace como tres años y medio, más o menos.
1: ¿Qué estaba haciendo tu papá allá en Estados Unidos?
2: Trabajando así en construcción.
1: Ok.
2: Y así.
1: Y lo deportaron hace 3 años.
2: Sí. Y ya sé donde está el terreno ahí, la señora de ahí le prestó para que fuera un estacionamiento, ya que estaba construyendo ahí la parte de el consulado y todo eso. Ajá. Entonces se metían carros y así, y ya se le acabó la chamba ahí, y este año empezó a emprender.
1: Que fue en enero, ¿no?
2: Ajá, el primero de enero.
1: El primero de enero de este año, o sea, no tienen mucho realmente con la taquería,
2: sí,
1: siendo que como unos... Cinco o seis meses.
2: Sí, sí.
1: Pero
2: sí,
1: el problema es que tú todavía no llegabas a Nogales.
2: No, es que yo le había dicho, le dije a mi papá, es que hay que poner un negocio. Porque si no, trabajando así para alguien, pues no se llega muy lejos, pues, y no hay mucho crecimiento. Y ya, mi papá desde hace mucho tiempo hacía tacos de cabeza para la familia nada más. Y todos le decíamos, papá, si están bien buenos, hay que poner más tacos y así, pero era como un sueño, ¿no? Y ya este año nos aventamos, ahí ahorramos entre toda la familia. Mi papá, tengo un hermano también que está en otro lado. Y ya ahorramos y ya decimos poner los taquitos ahí. Una carpita, mi papá, una mesita.
1: Que se les volaba la carpita, se les volaba todo, ¿no?
2: Sí, y mi papá ahí estuvo desde enero, febrero, marzo. Yo llegué aquí como en marzo, abril. Y ya cuando yo tenía mi trabajo ya en Obregón y igual mis emprendimientos y todo, y dije, apá, voy a ir y le voy a ayudar y me voy a ir hasta que venda tanto al mes. Y me decían, no, hombre, ¿cómo?
1: Y sí, lo estoy viendo tal cual, ¿eh? Así. Sí. Así que dicen, ah, no va a pasar nada, que vamos a seguir vendiendo con la carpa volándose, sí, tu papá, ¿no?
2: Y yo decía, es que están bien buenos los tacos, están muy buenos, y no es que lo diga yo, o sea, realmente sí están muy buenos. Le digo, para lo que le falta es gente, que lo conozcan. Entonces uh-huh. dije, pues a ver qué hago ahí por redes sociales. Uno sabe que por ahí,
1: la ayudadita, ¿no?
2: Sí, puede llegar a mucha gente, gracias a Dios.
1: Pero aquí hay un punto muy interesante, mi querido Carlos, y es... yo creo que llegaron al punto de la desesperación, que en un día no vendieron absolutamente nada y al segundo día vendieron 100 pesos, ¿no?
2: Sí, pues es que uno trata de salir adelante y a veces la vida, Dios, pone pruebas, ¿no? Y sí, hubo días buenos, hubo días mejores, nunca malos, porque pues estamos vivos. Pero sí, ese día de los 100 pesos, no, estuvo fatal. Porque pasó de todo, empezó a llover, un viento, no manches, la carpa volando. Y estábamos ahí amarrados, ahí abrazados en la carpa. Y ya, mi papá bien desesperado, yo también diciendo de que no, chino, o sea, ¿cómo le vamos a hacer? Veía bien lejano, hasta, no es que ahorita estemos de que guau, ¿no? Ajá. Pero ya con el tejadón que tenemos, la verdad, para nosotros es como un sueño.
1: Que lo acaban de estrenar, ¿no?
2: Sí, sí, sí. Y gracias a Dios, ya esta semana que viene vamos a poner ya el segundo tejadón ahí al ladito porque queremos meter la birria.
1: Ok.
2: Entonces, es como, no manches todo lo que está pasando. No sé, Dios es grande. Y ese día también estamos llamando a mi mamá, le estamos platicando de que no, pues nos fue bien mal hoy. Y de la nada mi mamá empieza a gritar, ¡ay, ay! Y mi papá, ¿qué pasó? Y dije, no, papá, arránquese, se metió alguien a la casa. Y no, le picó un alacrán. Okay. A mi mamá. Entonces, ahí va mi papá para la casa. Y no, hombre, todo mal ese día, todo mal. Y entonces fue cuando grabé el video de los 100 pesos.
1: Ok, ahí. Y desde ahí empezó toda la historia.
2: Sí.
1: Pero antes de seguir con esa historia, yo quiero platicar un poco de ti, Carlos, porque tú tenías un emprendimiento en Obregón. O sea, sí. tú también haces comida.
2: Sí, sí, sí, sí.
1: Lo tuyo son las pastas, me estabas diciendo,
2: sí,
1: ¿verdad?
2: Sí, sí, lo acababa de empezar, tenía como unos 2-3 meses con ese emprendimiento. Igual yo soy bien...
1: Yo, te gusta hacer de todo y vender de todo.
2: Sí, sí, sí, intentar de todo, hacer de todo. Y me tocó pues en esa temporada de mi vida hacer pastas. Y muy bien, la verdad es que me gusta mucho hacer cosas nuevas. Y la parte de la cocina también me llama mucho la atención.
1: Ok.
2: Entonces empecé a experimentar con unas pastitas ahí, metí unos amigos y también, no manches, están bien buenas. Y dije, ah, bueno, me voy a lanzar. Y ahí iba, gracias a Dios, ahí iba.
1: O sea, era como hacías como un servicio para gente, pero era así muy exclusivo, ¿no? Sí. Haz de cuenta, 5, 8 personas, y es lo que dabas en las pastas,
2: sí,
1: ¿no?
2: Sí, tenía nada más 3 mesas para 4 personas cada mesa y casi siempre iban parejas.
1: Ok.
2: O me tocaba a veces también con grupos de señoras, así que iban como, ah, vamos a ver qué hacemos el fin de semana, y ya me contactaban de que, ah, ¿cuánto da?
1: Y las pastas.
2: Sí, sí, sí, les gustaba mucho, la verdad, sí, estaba.
1: Tuviste que dejar ese negocio para venirte con la familia.
2: Sí.
1: Y ayudarlos.
2: Sí, sí, sí.
1: Y no solamente ese, porque también tienes una marca de camisetas, ¿no?
2: Sí, sí, sí.
1: Te digo marca. Que este muchacho es tu nombre, me puede encantar, de verdad. Cuéntanos también acerca de eso de las camisetas.
2: Pues, el año... Tengo ya prácticamente haciendo contenido ahí por redes sociales ya como 3-4 años. Uh-huh. Siempre me he enfocado en la parte del crecimiento personal. A mí me gusta mucho el gimnasio, entonces desde ahí lo empecé a agarrar como la parte de la disciplina, ¿no? Y mucha gente me dice que no, es que ¿cómo le haces? Así, digo, no, pues es que hay que hacer lo que toca hacer, aunque tengas ganas o no tengas ganas de hacerlo, pero pues hay que hacerlo. Siento yo que eso es la disciplina. Y ya empezó a compartir mi contenido y así. Y gracias a Dios también empezó a llegar audiencia por ahí, por Instagram. Y ya me decían mis amigos de que, hey, saca algo, no sé, un producto o algo. Y dije, bueno, pues también vamos a cargarle con una marca de ropa.
1: Okay.
2: Me gusta también mucho dibujar, escribir y así. Entonces hacía dibujos de flores del jardín de mi mamá. Y ya hacía unos dibujos y dije, bueno, voy a poner un dibujo de las flores de aquí. Y voy a ponerlas en las playeras. Y cada playera tiene una flor del jardín de mi mamá.
1: Ok.
2: Y aparte una frase, no sé qué.
1: Motivacional.
2: Ajá, ajá, sí, sí, sí. La última dice, no matter what, God is the truth. Que no importa qué, Dios es la verdad. O sea, así. Y ahí van también muy bien. Gracias a las redes sociales, pues también ahí la gente apoya también por esa parte.
1: Oye, Carlos, híjole, es que no sé ni por dónde guiarme, porque la verdad todo lo que han hecho tú, tu familia, es sorprendente. Este chico tiene 25 años. Aparte lo tengo que decir y perdónenme la vida, pero está guapísimo.
2: Ah. O sea,
1: está guapísimo. Pues obviamente ahorita con todo lo que tienes precisamente en redes sociales, con el negocio de tu papá, con tu negocio, pues a veces no hay tiempo, ¿no?, de tener una pareja y darle el tiempo que necesita, ¿no?
2: Sí.
1: Yo creo que ese es tu punto.
2: Sí, sí, sí, pues es que es difícil, porque pues una pareja sí conlleva mucha responsabilidad y atención, como todos, ¿no? Todos queremos atención. Entonces, sí, se me ha dificultado un poquillo por esa parte. Aparte,
1: ya no hay gente como tú, Carlos, ya no hay gente como tú, qué bárbaro.
2: No, sí debe haber.
1: ¿Qué sigue para Carlos y la familia?
2: Uy, qué buena pregunta. Pues seguir creciendo. Seguir creciendo tanto en negocio, tanto personalmente. Comentaste de que la unión familiar de nosotros, sí, ahorita sí, la verdad, puedo decir que. ¡Wow!
1: Es todo,
2: sí,
1: ¿no?
2: Pero hubo momentos donde sí, peleas y discusiones y diferencias de pensamientos. Pero pues todo eso fue como parte de un proceso para.
1: De crecimiento.
2: Ajá, para llegar al punto en el que estamos ahorita. Que obviamente no es como donde queremos ya, de que ya llegamos a este lugar y ya no.
1: Quieren seguir.
2: Pero siento que es como el lugar donde estamos justamente para empezar para donde queremos ir.
1: Ok.
2: Entonces, muy bien.
1: ¿Cuántos hermanos son ustedes?
2: Dos, nada más. Tenemos yo.
1: Pues son puros hombres, entonces.
2: Sí,
1: tú y tu hermana
2: mi hermano,
1: otro lado,
2: mi hermano,
1: ¿no?
2: Y yo. Pero él está en el otro lado. Se fue también, él a los 18 años. Y ya tiene ya 10 años. Entonces, tuvimos unos detalles con la visa. Y él se tuvo que quedar allá.
1: Ok.
2: Tenemos ya 10 años sin verlo. Entonces, también yo parte de mi sueño es como poder como otra vez reunir a la familia.
1: Y reunir a la familia, qué bonito, la verdad. Lalo, ¿a poco no te inspira? Este tipo de muchachos, ¿a poco no te inspira? La verdad es que lo encontré y dije, no, se tiene que saber la historia. O sea, muchas veces podemos llegar a entrevistar políticos, podemos llegar a entrevistar gente que tiene pues algún negocio ya formal, podemos llegar a pues, gente importante, ¿no? Pero para mí lo importante es eso, tu historia. Como en mi podcast, que es pues el eco de tu voz, ¿no? Y esto es muy importante darlo a conocer, porque hay muchos jóvenes hoy en día que desafortunadamente dejan la escuela, desafortunadamente se van de casa dejando a la familia, pensando que pues igual pueden llegar a conquistar el mundo sin una relación familiar. Y no hay respuestas, ¿no? Tú te quedaste con tus padres, seguiste con tus padres, dejaste a un lado lo que eran tus proyectos para seguir ayudándolos a ellos. Y yo creo que si retomamos esto que te estoy diciendo, es como un ejemplo muy grande para que los chicos digan, sí podemos hacer algo.
2: Sí.
1: O sea, formal o informal, lo podemos hacer, ¿no?
2: Sí, sí.
1: Tú tienes páginas en TikTok, en Instagram y en Facebook. Sí. Vamos a hablar, tus páginas también son como de algo inspiracional. Algo sí. Motivacional. ¿Cuáles son?
2: Los nombres.
1: Ajá.
2: Es carlos.beltran27.
1: Carlos.beltran27. ¿Esta viene siendo TikTok o viene siendo Instagram?
2: Instagram.
1: Okay,
2: TikTok,
1: ¿y en TikTok
2: todavía no tengo?
1: Ok, solamente está por la de los tacos.
2: Sí.
1: Ok, en Instagram es solamente la tuya motivacional.
2: Ajá.
1: Ok, es Carlos.
2: Punto Beltrán.
1: Beltrán.
2: 27.
1: Esa es en Instagram. Y por ejemplo, en Facebook, en TikTok, y me imagino que también en Instagram, están como tacos de cabeza.
2: Sí, ahorita lo cambié.
1: Ok.
2: A taquería Cumbres.
1: Ya nada más está como Taquería Cumbres.
2: Sí,
1: muy
2: sí,
1: bien, más corto el nombre, me parece más excelente,
2: sí,
1: ¿no?
2: Sí, no, y mira, aquí va una parte graciosa también. Ah, pues yo hago también en vivos.
1: Ajá.
2: Como te comentabas ahorita.
1: Donde sale tu papá, que lo amo.
2: ¡Ah! Sí. Y en los en vivos a veces, no, hombre, pues te toca a cada persona. Y con el nombre no me ayudaba mucho para los albures.
1: Ok.
2: Entonces, me decían tacos de cabeza. Ay, que dame esos de cabeza. Y yo, ¿cómo? Y ya decía, primero sí lo decía, que sí, los que quieres, que no sé. Y luego me decían ahí por el chat. Ey, te están albureando, no sé qué. Y dije, no, ya lo tengo que cambiar el nombre.
1: Lo tuviste que cambiar de volada y mejor nada, se quedó en Tacos Cumbres.
2: Sí, sí,
1: ¿no?
2: Sí.
1: O sea,
2: sí,
1: que por cierto, hay de chicharrón, de lengua, de cabeza y también próximamente birria.
2: Sí, sí, sí, sí.
1: Birria, sí. Híjole, están deliciosos. Oye, ¿de dónde salió la idea de la tortilla de harina? Tienen una tortilla de harina que no es, bueno, es de harina, pero es de harina.
2: De avena.
1: De avena. ¿De dónde salió esa idea?
2: Llegó una vez una muchacha ahí a los tacos, que es de Hermosillo, y dijo, yo vendo tortillas de avena, y que no sé, yo, ¿cómo ponqué de avena. A ver, ya la probamos y dije, no manches, sabe increíble.
1: Ajá.
2: ¿Y de qué está hecha? No, de avena y así, puros ingredientes naturales. Y dije, no, pues hay que meterla, porque nos llegaba mucha gente también con este, diabetes.
1: Ok.
2: Y, o personas que, no, es que la tortilla de harina me inflama y así. Uh-huh. Entonces la metimos y no, sí nos ha...
1: Les ha funcionado, sí, en éxito,
2: sí,
1: ¿no?
2: La gente les ha gustado mucho. Y aparte estaban muy buenas, pues.
1: Sí, sí están buenas.
2: Confirmo.
1: Están buenas, de verdad. Yo probé los de... Bueno, yo no soy mucho de los tacos ni de lengua ni de cabeza. Soy más de tacos de chicharrón.
2: Ajá.
1: Pero, mira, ahorita me lo estoy saboreando, ¿eh? Y la verdad están riquísimos. Y luego vienen las aguas, ¿no? También lo que sí son las aguas frescas. Cuéntanos sobre eso.
2: Sí. Ah, pues sí, también... Primero estamos con pura agua de Jamaica nosotros. Pero la verdad... Ahorita, como estamos dando mi papá, mi mamá y yo, sí, es mucha chamba.
1: Ok.
2: Es demasiado trabajo. Y antes con las carpas, no, hombre, muchísimo más. Era llegar, poner y limpiar y luego terminar de vender y otra vez a la casa y en la casa seguir trabajando. Que ahorita estamos prácticamente casi igual, pero sí nos ahorramos mucho tiempo por el tema del tejado, que ya está instalado, sí, gracias a Dios. Uh-huh. Entonces, hacer un agua de Jamaica, hacemos un agua de Jamaica muy buena. Mi papá también hace muy buenas. Tiene un don mi papá para...
1: Ya sé.
2: Para la comida. Y ya era mucho trabajo, entonces llegó un señor un día. Llegaron dos personas primero y nos dieron agua, si no estaban... dijimos, no, es que no nos convence.
1: No les convence.
2: Sí, y ya después llegó ese señor, el buen Ricardo. Y ya probamos las aguas y dije, no, esas están muy buenas. Sí, están muy buenas.
1: Yo probé una horchata. Ajá. Me gustó, casi no soy mucho de agua de horchata y me gustó porque no estaba muy dulce.
2: Sí, sí, sí.
1: Y eso me agrada. Híjole, mi querido Carlos, yo quisiera platicar contigo. Ya después vamos a hacer un en vivo, vamos a hacer así como un podcast y lo vamos a subir también a las redes.
2: Perfecto.
1: Para que la gente sepa un poquito más de tu historia. ¿Por qué quise hacer esa historia? Porque, como les digo, hay jóvenes que lamentablemente se están yendo por el rumbo equivocado. Tú, a pesar de que tienes 25 años y tenías tu emprendimiento en Obregón, seguiste a tus padres, seguiste con un sueño y sigues todavía con este sueño.
2: Claro.
1: Entonces, de que hay oportunidad, van a haber días buenos, van a haber días no tan buenos, no malos, pero días buenos, días no tan buenos, pero la vida sigue, ¿no? Y como dijiste tú, Dios te da para todo.
2: Sí, sí, ¿cómo dicen? Dios ahorca,
1: Dios aprieta pero no ahorca, y tienes toda la razón. Entonces, la gente que nos está escuchando a través de XAFM, pues antes que nada, pues invitarlos, ¿no? A la taquería del buen Don Gabriel, que son los tacos cumbres, nada más, así. Igual que te sigan en redes sociales, porque si tú le estás dando trabajo también a emprendedores, pues que la gente te pueda también a ti ayudar, ¿no? Sí. Y es lo que vamos a tratar de hacer aquí en XAFM. Gente que vale la pena con una historia sorprendente, que el primero, pues, realmente fuiste tú, mi querido Carlos. Ah,
2: muchas gracias. No, pues, agradecido por ser de los primeros en estos. Y también decirles a todos que, pues, que todo es posible, que la verdad, todo lo que la mente del hombre pueda creer y concebir, lo puede lograr y el chiste es nomás tener fe y buscarle y hacer las cosas bien.
1: Te puedo amar, mi querido Carlos, a ti, a la familia, Don Gabriel, ¿cómo se llama tu mamá?
2: Aide,
1: a la señora Aide, que le mando un abrazo muy fuerte. No tengo el gusto de conocerla, ya después tendré la oportunidad. A la familia completa, de verdad, porque estas palabras espero que sean de motivación para la gente que nos escuche y sobre todo que te sigan en redes sociales y que pues que tengan muchísimos clientes, ¿no? Que es lo importante, que no te olvides de nosotros, que no te olvides de nosotros aquí en Exa y próximamente podamos tenerte de nueva cuenta.
2: Claro, claro, encantado.
1: Será un placer. Mi querido Carlos Beltrán, con nosotros en la entrevista el día de hoy aquí en Exa FM 102.7. ¿Algo con lo que quieras cerrar?
2: Que Dios los bendiga a todos y que les vaya excelente.
1: Muchísimas gracias, Carlos Beltrán. Los tacos de tacos cumbres, nada más. Saludos a Don Gabriel, saludos a la señora Aide. Y de verdad, muchísimas gracias por prestarme a su hijo el día de hoy aquí a través de Exa FM en los micrófonos. Gracias, Carlos.
2: A ustedes.
1: Vamos a continuar con más en todas partes. 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

las 11 de la mañana, 11 de la mañana ya con 7 minutos. Y bueno, el tema del día de hoy, porque ya nada más prácticamente nos queda una hora de programa, lo vamos a seguir el día de mañana, el cómo ser autocrítico sin destruirte. Hay algunos pasitos también para poder aprender a ayudarnos a nosotros mismos, créanme, de verdad. Y pues bueno, pero información todavía hay muchísima. Les quiero comentar algo de que subieron precisamente este decreto de la presidenta Claudia Sheinbaum, que ya entró en vigor. Digo, estoy así como con el ojo cuadrado, pero quédense con nosotros porque les voy a decir de qué se trata a través de Exa FM. Son las 11 de la mañana ya con 9 minutos. Vamos a continuar con más.

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Son las 11 de la mañana, 11 de la mañana ya con 21 minutos, 11 con 21 minutos. Y bueno, les decía de esto, que está muy interesante, señores. Yo dije, bueno, pues vamos a ver, ¿no? Son las personas que podrían llegar a jubilarse a los 53 años gracias al decreto de la presidencia, de la presidenta Claudia Sheinbaum, que ya entró en vigor. Y dije, bueno, vamos a ver si sí, si no. Uno de los logros, dicen, más destacados como presidenta de la República Mexicana es el haber emitido un decreto que permite que algunas personas se puedan jubilar desde los 53 años de edad. Sin embargo, este beneficio solo está disponible para un cierto sector de la población trabajadora, quienes también deben cumplir, pues, también una serie de requisitos, obviamente, ¿no? Resulta que se indica que la disminución de edad para la jubilación será aplicable para todos los trabajadores solamente afiliados a lo que es el Instituto de Seguridad y Servicios Sociales para los Trabajadores del Estado, pues mejor conocido como ISSSTE. Por eso me estaba riendo con Lalito en la mañana, porque dije, no, mijito, pues ya valimos coco, ¿no? Señala que a partir del 2034, o sea, estamos al 26, 2034, las trabajadoras van a poder jubilarse a los 53 años y los trabajadores, o sea, los varones, a los 55. Hay una regla muy curiosa, una como tabla que pone aquí, por ejemplo, en el año 2025 vigente el 56 con reforma a 56 en las mujeres, trabajadores vigente 58, caballeros a los 58. Entonces, bueno, me fui al próximo año, en el 2027. Para las mujeres, el vigente está en el 57, con la reforma va a entrar a 56 años, 55 para poderse jubilar. Y en los caballeros de 60 a 57 ya con la reforma. Entonces, bueno, dije, me voy a ir al 2034, ¿no? Del 2034, pues ya si tú tienes 58, mujer, te puedes, está vigente, pero si vas a tener 53, cuando sea el 2034, ya te puedes jubilar. Y en el caso de los caballeros, pues tienen que tener 55 en el 2034 para poderse jubilar. No, pues dije, ya. A seguir chambeando porque la comida no llega gratis a casita. Así que, pues, parte de la información que me llamó mucho la atención, porque, pues, yo siempre he dicho, no sabemos si vamos a llegar de aquí al año que entro, de aquí al día siguiente, ¿no? Entonces, lo ponen de aquí al 2034, así como para poder aplaudir, pues, también está difícil, señores. Son las 11 de la mañana con 24 minutos. Mejor continuamos con más y nos dejamos de cosas tristes. 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

11 de la mañana ya con 32 minutos. 11 con 32 minutos. Oigan, qué bárbaro. Fíjense que, pues yo no sé si serán memes o ahora sí que súbete al tren de todo esto de la forma real de la Tierra, según la NASA, que ayer ya saben que pues estuvieron haciendo hasta dibujitos así con crayola y todo, pues para ver cómo era la Tierra, según la NASA, ¿no? Pues yo sigo diciendo que es redonda, pero bueno, las imágenes tridimensionales que fueron difundidas recientemente por la NASA, pues despertaron como que cierta curiosidad, debate en lo que son las redes sociales. Diversas publicaciones aseguraron que el modelo mostraba pues la forma real de la Tierra, presentándola como una figura llena de protuberancias y hundimientos. Pues realmente así está, ¿no? Sin embargo, especialistas y la propia agencia espacial explicaron que la interpretación pues es incorrecta. La representación corresponde a un modelo científico llamado geoide, que es utilizado para estudiar cómo varía la gravedad en distintas regiones del planeta. Y sí es cierto, porque la visualización que fue publicada apenas en la semana pasada se basa en décadas de observaciones satelitales y ofrece una forma de comprender mejor lo que es el comportamiento del cambio de este campo gravitatorio terrestre, ¿no? El geoide, yo dije, bueno, ¿qué demonios es el geoide? Porque pues ni modo, uno no sabe todo. De acuerdo con la NASA, es una superficie teórica que representa cómo se distribuye el nivel medio de los océanos si estuviera influenciado únicamente por la gravedad y la rotación terrestre, sin considerar factores como mareas, corrientes marinas o igual lo que son los vientos. Pero lo que sí me encanta es la gente que se pone bien creativa y empieza a hacer los dibujitos así como cuando el expresidente que teníamos, en lugar de hacer un corazoncito y parece que hizo un tomate con los dedos, ¿se acuerdan? Que a mí también me pasa, ¿no? Pues hagan en cuenta que esto es exactamente igual. Los memes están fuertes. Para mí, la Tierra sigue siendo redonda y es maravillosa. Por mientras, vamos a continuar con más. Son las 11 de la mañana con 34 minutos. 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

0: 11 de la mañana, 11 de la mañana ya con 51 minutos. ¿Y qué creen? Pues ya llegó el Charlie, ¿verdad? Ya llegó. Oye, Charlie, ¿viste las fotografías? Es que yo no veo La Casa de los Famosos. ¿Tú la ves? Ok, pues no, yo tampoco. Hay muchísima gente fan de La Casa de los Famosos, pero lo que sí, el rumor surgió de que Galilea Montijo, por tantas cosas que has hecho en la cara, pues parece que trae un parálisis facial, ¿no? Sí lo viste. Oye, sorprendente. Yo no sé si serán con la IA o realmente será su cara.
1: Lo estaba viendo en vivo. O sea, lo estaba viendo el programa del sábado.
0: Okay, lo estabas viendo nada más así por curiosidad. Y sí viste. Ay, la Jess, bueno, ella es fanática de la Casa de los Famosos, ¿no?
1: Y ellas decían, como que se mira chueca. Y yo decía, ay. Hasta que volteé y
0: sí. O sea, de verdad. Ay, no, qué tragedia. Y digo qué tragedia porque la chica era bonita.
1: Y se trababa al hablar.
0: O sea, se trababa la forma de hablar. Y sí se siente muy feo porque hay que recordar que hace, pues, no menos de unos meses atrás a mí me quiso dar un stroke, como le llaman al otro lado, y sí se siente muy feo. Y lo mío no es por cirugía, señores, fue por estrés. Pero qué tristeza, ¿eh? Qué tristeza, la verdad. Yo estaba viendo las fotos y dije, no puede ser. Pero, en fin, a otra cosa, felicidades a los cumpleaños el día de hoy, como son Luis Mondragón, Roberto Guerrero, Leslie Romero, Jorge Jiménez, Fernando Borchardt, Juan Ibarra, Arturo Valenzuela, Grisel Ruiz, Ania Sánchez e Uriel Valencia. Todos ellos cumpleaños el día de hoy. Si usted me lo permite, nos vamos a escuchar mañana a las 8 con las 8 de las 8 aquí en Revista Extra. Se van a quedar con mi querido Charlie a partir de las 12 hasta las 4. Después llega Sabrina en punto de las 4 hasta las 12. Que por cierto, hoy sale el Examóvil a las calles de la ciudad con esto que es Giro Reto, que se pone muy bueno y la verdad, pues tienes cosas que ganar. Así que pendientes a la ubicación a partir de las 3 de la tarde. Mi querida Sabri, que va a andar ahí por las calles de la ciudad. Si es que no nos llueve, pero no creo que nos vaya a llover. Pero pues si no, pues de todas maneras daremos nueva ubicación. Así que por mi parte ha sido todo. Bien agradecida con ustedes. Nils Abeja les dice, turuluta, chao, bye, o sea, sé que adiós. Y ya saben, nanain en los controles, pues ahí se ven.

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Con 4 minutos, con 5 minutos, uy, pero muy buenas tardes, Nogales, te doy la bienvenida, yo soy Carlos García Torres, y estamos arrancando con esto, nos vamos a quedar juntos hasta las 4 de la tarde, así que te invito para que me acompañes durante estas 4 horas en las que estaremos al aire, en la cabina del 102.7, quédate que tenemos mucho, pero muchísimo de qué hablar en este martes. Hoy es martes, 28. Martes 28 de julio del 2025. Mucho que comentar hoy, así que tú no te me despegues de tu radio, que nos la vamos a pasar mucho, pero que sí, muy, muy bien en este tu programa. Ya sabes que tenemos el WhatsApp 631-180-1227 y el teléfono en cabina el 312-5511. Y te puedes, ahí te puedes quedar en contacto con nosotros, así que no te despegues de tu radio, que pues tenemos mucho de qué hablar. Comunícate conmigo al WhatsApp 631-180-1227 y el teléfono en cabina al 312-5511. Pues nada, quédate conmigo y pues nos la vamos a pasar mucho que sí, muy, muy bien. Quédate conmigo, vámonos con música. Te quedas escuchando. 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Te quedas escuchando entonces más de la buena música, te quedas escuchando nada más y nada menos que a Ariana Grande. 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

Escuchaste los White Stripes con el tema Seven Nations Army. Cuando estamos ya de regreso, son las 12 del mediodía con 34 minutos. Son las 12 ya con 34 minutos. Vamos a checar el clima para el día de hoy. ¿Cómo está el clima? Tenemos 31 grados centígrados en este momento. La máxima es de... La máxima para hoy es de 33, la mínima es de 20. Para mañana miércoles, bueno, hoy parece ser que no hay probabilidad de lluvia. Para el miércoles mañana tenemos 34 la máxima, 21 la mínima. Y el jueves 35 la máxima, 22 la mínima. Así es como se estará sintiendo el clima en los próximos días aquí en nuestra frontera de Nogales. Quédate conmigo, sigues escuchando el 102.7. Yo soy Carlos García y me quedo contigo hasta las 4 de la tarde. Vámonos con música en todas partes. Pontexa.

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Oigan, ya son las 12 del mediodía con 51 minutos. Son las 12 con 51. Ya estamos de regreso aquí en la frecuencia del 102.7. ¿Cómo andas? ¿Cómo estás? Cuéntamelo, ya sabes, a través de nuestro WhatsApp 631-180-1227 es el WhatsApp en el que podemos estar en contacto. Si quieres pedir una canción, si quieres, no sé, mandar un saludo, también a través del 631-180-1227. Te repito, 631-180-1227 es el número de teléfono en el que podemos estar en contacto. Ya sabes, pues, ¿qué más? Ahí estamos en contacto, así que no te me despegues de tu radio. Oye, pues, ¿tembló en Japón? Acaba de temblar hace rato. Un temblor de 7.1 dejó daños y activó la alerta de tsunami este martes a partir como a las 6.27 en la prefectura de Kumamoto, al sur de Japón, ¿no? El sismo provocó apagones, incendios, derrumbes, infraestructura y deslizamiento de tierra, mientras que los equipos de emergencia pues realizaban labores de rescate y evaluación de daños. Tras el movimiento, las autoridades emitieron una alerta de tsunami por las olas de hasta un metro, aunque posteriormente pues fue levantada y se quitó la alerta de tsunami, ¿verdad? Y es que el gobierno japonés pidió a la población mantenerse alerta por posibles réplicas y evitar acercarse a zonas costeras. Como te digo, estuvo fuerte el sismo, 7.1 es bastante, y es lo que anunciaron. Primero se anunció que era de 6.8, ya después se terminó corrigiendo. Primero se anunció que era de 7.1 y después se corrigió a que era de 6.8. Como te digo, les fue bastante feo. Esperemos que no haya tanto, ¿cómo decirlo?, desastre, vamos a decirlo así, porque sí estuvo bastante feo. Vámonos con música, escuchas a Olivia Rodrigo y en todas partes, Pontexa.

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Escuchaste la voz de Harry Styles con el tema Sign of the Times cuando estamos ya de regreso acá en la frecuencia del 112.7. Sigo acompañándote, yo soy Carlos García y sigo aquí en el 102.7. Oigan, desde... pues quédate conmigo, estamos iniciando la segunda hora del programa y te puedes comunicar con nosotros a través del WhatsApp 631-180-1227. Nos vamos a quedar con más música. Escuchas a Temper City en todas partes. Pontexa.

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Escuchaste la voz de Post Malone con el tema Sunflower. Y es que me tiene muy emocionado esta semana porque esta semana se estrena Spider-Man. Y me recordó esta canción porque pues es la canción, el soundtrack de el Spider-Verse. Bueno, esta semana se estrena Spider-Man Brand New Home, la cual dicen que es una de las mejores películas de Spider-Man. No del Spider-Man de Tom Holland. No. Es del Spider-Man de en general, que es una de las mejores películas de Spider-Man. Ojalá que sí, porque me tiene muy emocionado la película de Spider-Man Brand New Day, que ya está rompiendo paradigmas, porque ya se ha metido un montón de boletos y todavía no se estrena. Es uno de los estrenos más esperados desde hace años. Marvel la ha tenido guardada, Marvel la ha tenido como que muy, muy ahí. Se acaba de debutar con un 90% de aprobación en Rotten Tomatoes. 90% de aprobación. O sea, sí, todo está coincidiendo, como te digo. Dijo The Hollywood Handle que no es nada más la mejor película de Spider-Man de Tom Holland, sino una de las mejores películas de Spider-Man de todos los tiempos. Súper emotiva y conmovedora, repleta de momentos inolvidables y con una dirección asombrosa. Captura a la perfección la esencia de Peter Parker como un héroe perdurable. Salí del cine completamente impresionado, es lo que dicen ahí en las reviews. Así que vamos a ver qué tal. Así que, pues mañana ya se estrena Spider-Man Brand New Day. Y a mí me emociona mucho. Vámonos con música en todas partes. Pontexa.

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de la tarde con 33 minutos, es la 1:33 y ya estamos de regreso aquí en el 112.7. Fíjate lo que está sucediendo con la cuestión del mundial. Resulta ser que Gianni Infantino sigue con sus planes y estrategias que no todos nos caen en gracia. Es que la nueva es venderle un porcentaje del fútbol y del mundial y de todo torneo de la FIFA a inversores privados. Y es que lo haría con la creación de la FIFA Forward Enterprise, donde planea concentrar a todas las operaciones comerciales de la Federación Internacional de Fútbol para captar un mayor una mayor inversión respecto a la que tiene ahora. La promesa es que con esto se incrementará la inversión que recibe cada país para desarrollar el fútbol. El problema es que la inversión se vendría de inversores privados que seguramente van a querer meter su cuchara en decisiones de la FIFA. Lo dicho es que prometen que esto ayudará con cada país a cada país con su infraestructura, entrenamiento, selecciones nacionales, fútbol base y así, pero pues no creo. O sea, es que presumen que gracias a un programa similar, las selecciones de Cabo Verde y Curazao consiguieron estar en el mundial y conquistaron a muchos. Pero uno lee el comunicado y siente re bonito. Pero la única intención de esto, bueno, es que ellos dicen que quieren ayudar a mejorar el fútbol. El problema es que ya avanzando el texto te cuenta que la idea es captar inversiones de terceros, es decir, inversión privada. En todo momento la FIFA promete que mantendrá el control exclusivo de la federación esta y que en todo momento va a ser inversionista mayoritario. Vaya, que seguirán siendo sus propios dueños, pero ¿de verdad vamos a creer que los demás inversionistas nada más te van a dar dinero y te van a cruzar de brazos para hacer lo que quieran con él? No, lo dudo mucho, lo dudo mucho. Claramente habrá propuestas, diálogos e ideas provenientes de inversores privados, lo que un porcentaje del fútbol y los torneos del mundial pues tendrían un cambio de inversores, pero la verdad no, no está. Se va a analizar. ¿Qué falta para que se haga realidad? Pues el respaldo de los principales de la FIFA. No, hay que esperar que la mayoría de los países miembros den su voto o su visto bueno, así como la aprobación del Consejo. Tendría que venir una auténtica revolución de cientos de países para no tener esa mayoría y negar el proyecto. Eso sí, puede ser que sí venga. La UEFA, por ejemplo, no tardó en lanzar su postura. Esto se supone, ellos dicen, esto supone traspasar una línea que las instituciones que regulan el fútbol nunca deberían traspasar. El espíritu y la gestión no son activos con los que se pueda comercializar, especialmente con cero transparencia. Ninguno de nosotros es dueño del fútbol, no es algo que la FIFA pueda vender. Ya para finalizar el comunicado, menciona que se espera que Thrive Eternal encabece el grupo de inversores privados. ¿Qué es Thrive Eternal? Se trata de una firma capital de riesgo que recientemente le entró al mundo de los deportes, pues apenas en abril invirtieron en los Gigantes de San Francisco de las Grandes Ligas. Su incursión en la industria deportiva hasta ahora se ha especializado en software e internet, pero pues tiene inversiones en plataformas como Instagram, Stripe, Databricks, OpenAI, Spotify, Twitch, entre muchas otras. Pero pues mira, nos quieren privatizar hasta el fútbol, así te lo digo. Vámonos con música en todas partes. Pontexa.

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2: Una de la tarde con 42 minutos. 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

Es la 1:53 PM. Vamos a checar las garitas. ¿Cómo está el tráfico en las garitas de nuestra frontera? ¿Cómo están las garitas en este momento? Vamos a ver qué es lo que nos dice por acá. Las cámaras. Porque a mí me gusta ver las cámaras. A ver. Dice por acá que garita mariposa en este momento. A ver. Me marca que es 1.5 horas de espera. Vamos a ver aproximadamente a dónde llega la fila, vaya. Bueno, me dice que es 1.5 horas de espera en lo que se tiene en las garitas, en lo que es garita mariposa, 5 puertas abiertas en la garita del periférico. Eso es lo que me está marcando por acá el tiempo de espera. A ver, pues no creo que haya tanta. Está yo acá a la altura más o menos de la Reforma, un poquito más de la Reforma. Yo creo que menos de la 1.5 horas, como a lo mejor poquito más de 1 hora, tal vez de 40 minutos a 1 hora te lo pondría yo. 5 puertas abiertas. Si nos vamos a la Denis de Concini, ahí sí está mucho más larga la fila. Sí, ahí yo creo que sí aguantas la 1:20, yo creo, tal vez, o un poquito menos, tal vez la hora. En lo que es la Denis de Concini hay 2 puertas abiertas, 3 puertas abiertas, es lo que me dice por acá. En la línea Sentry, hay 2 puertas abiertas. Y si nos vamos a la Sentry hay 1 puerta abierta, pero no hay tiempo de espera, casi hay como unos 20 minutos de espera. Las peatonales no tienen tiempo de espera. Si vas a cruzar a los Estados Unidos, este es el momento, y si lo vas a hacer a pie, mejor aún. Vámonos con música en todas partes, Pontexa.

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Son las 2 de la tarde con 6 minutos, son las 2 con 6 y estamos ya de regreso acá en la Frecuencia Naranja. Mitad de programa, mitad de este tu programa, así que quédate conmigo, seguimos avanzando. Ahorita me marcó una persona, hablo con el dentista Manuel, y yo, no. Y me decía, y yo, pues no, está equivocado yo creo, le dije, y me dice, así se quedó callado y dice, me equivoqué en un número. Saludos, si me estás escuchando, pues era yo, ¿verdad? Yo no soy dentista ni me llamo Manuel. 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Nos quedamos con más música en todas partes. 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

tarde con 21 minutos. Oye, estamos de fiesta en Nogales, por decirlo de algún modo, y es que ayer se dio a conocer la convocatoria de la Selección Mexicana de Fútbol Femenil, categoría sub-16, ¿ok? Entre todas las jugadoras destaca una en específico, Carla Jiménez. ¿Por qué? Carla Jiménez es de Nogales. Carla Jiménez es de aquí en Nogales. Bueno, por lo menos no estoy 100% segura si es nacida aquí, pero lo que sí estoy seguro es que sí salió de las ligas de aquí, de nuestra frontera. Ella es futbolista. Ella juega en el Club América, en las categorías inferiores, junto con Jimena Gutiérrez, otra nogalense que anda por allá también. Y pues son las que están representando ahorita a Nogales. En su momento llegamos a tener a varias representantes dentro del fútbol femenil. Caso Luis Duarte, caso Diana Maya, caso entre muchas otras. Y pues poco a poco, por azares del destino, porque el deporte así es, pues fueron enfocándose en otras cosas, en la universidad, en sus estudios, simplemente se alejaron, no pasa nada. Pero ahorita las dos representantes, y si no es que, a ver, no sé si se me olvida alguna, pero hasta donde yo sé, las dos representantes que tenemos nogalenses dentro del fútbol femenil son Carla Jiménez y Jimena Gutiérrez. Ellas son dos futbolistas que están con el América, las dos. O sea, no es poca cosa, porque en el América estuvo ahorita pues son las actuales campeonas, son tricampeonas, de hecho. O sea, ganaron la liga, ganaron el campeón de campeones y ganaron la Copa de la CONCACAF, y entonces allá se encuentran, no se encuentran en el primer equipo, pero sí, por lo menos en el caso de Carla Jiménez, acaba de recibir su llamado a la Selección Mexicana sub-16. Muchísimas felicidades a ella y a su familia, que lo ha trabajado y que han estado con ella pues apoyando, la verdad, porque es un trabajo de todos. Nos vamos a quedar con música en todas partes. Pontexa.

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Son las 2 de la tarde con 35 minutos, 2 ya con 35. Estamos ya de regreso aquí en la frecuencia del 102.7. Oigan, yo soy Carlos García y sigo acompañándote. Vamos a escuchar ahorita algo de Kany García porque te quiero... Nada más vamos a escuchar algo de Kany porque... quiero platicarte de su nombre. Kany García no se llama Kany. ¿Ok? No se llama Kany. Ahí te lo puedo decir. Yo pensaba que se llamaba Kany, que su nombre era Kany, o que venía de Carla, o que venía de algo así. No. Ella es una cantante boricua, o sea, de Puerto Rico, y apareció en el 2004 en un show y ha sido 5 veces ganadora de Latin Grammy. Pues bueno, Kany García, solamente te quiero decir, esta nota es solamente para platicarte el nombre de Kany García. Su nombre es Encarnita. ¿Así? Encarnita. Ese es el nombre real de Kany García. Encarnita García de Jesús. Ella dice que el nombre viene de Encarnita, pues... o sea, es que como mexicana dices Encarnita, o sea, el carnita de carnitas, vaya. Pero no, Encarnita es un nombre, viene de como de Encarnación y de Encarna chiquita, Encarnita. Pero pues, sí, el nombre de Kany García no es Kany, es Encarnita García. Nada más eso quería platicarte, lo escuché ahorita y me dio curiosidad. Nos vamos con música, escuchas a Kany García o a Encarnita García. En todas partes, Pontexa. ¡Ay, me equivoqué, botón! En todas partes, Pontexa.

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Son las 2 de la tarde con 51 minutos, son las 2 con 51 y estamos de regreso acá en el 102.7. Vamos a platicar un poquito, sigo hablando de deportes, pero más que de deportes, vamos a hablar de esta, pues, dato curioso que sucedió en Perú. Resulta ser que el Deportivo Municipal, así se llama el equipo, descendió y vivió una fuerte crisis económica que pues lo tuvo que hacer descender a la Copa de Perú, que es como la segunda división, vamos a hacerlo así. Sin grandes patrocinadores, pues este equipo Deportivo Municipal tuvo que buscar pues la solución. Resulta ser que a algún creativo, y digo creativo desde el hecho, desde el sentido más auténtico de la palabra, alguien creativo del club se le ocurrió vender espacios de patrocinios en la camiseta. Lo pusieron apenas por 200 soles, que son alrededor de $60 cada uno, en una camiseta de un fútbol, de un deportivo, de un equipo profesional. El resultado, pues bueno, en 3 meses lograron reunir 1,000 patrocinadores suficientes para financiar el equipo. ¿Qué hicieron? Pues la camiseta completa, cuando te digo completa, es absolutamente completa. Está llena de pequeños patrocinadores que pues apoyaron la causa del equipo y ahora están siendo parte de la camiseta con más patrocinios de la historia, porque realmente es la camiseta con más patrocinios de la historia. Toda la camiseta, te invito a buscarla, es increíble. Es una camiseta, imagínate, es blanco con negro, como con franjas negras hacia abajo, rayada, y una franja roja cruzando el pecho. Pues bueno, todas las rayas blancas y negras son patrocinios, o sea, es como por cuadritos y todas son patrocinios. La verdad está bonita, no te voy a decir lo contrario, está bonita la camiseta, pero sí llama mucho la atención y pues fue alguien muy creativo, genio del marketing, porque está haciendo mucho ruido en redes sociales y la gente está diciendo, pues bueno, es una manera muy creativa de solucionar un problemón en el que estaban metidos y pues lograron salir adelante de ese problema. La verdad, a mí me gustó mucho la intención. Nos vamos a quedar con más música en todas partes. 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
2: 3:07 PM. Oigan, ¿vas a decir el ExaMóvil? Sí, anda Sabrina en la calle con la ruleta. Sabrina, ¿qué onda, Sabrina?
3: ¡Hello! ¿Qué onda, chamacos? Buenas, buenas. Así es, tal como Carlos dice. Ando por acá en las calles de la ciudad con esta promoción, Giro o Desafío.
2: Oye, Sabrina, ¿dónde estás en este momento?
3: Híjole, ahora sí que les quedo súper de pasada, chamacos, la verdad. Estoy aquí sobre el periférico, entonces ya sabes que tú de una punta a otra del periférico llegas de volada. Así que estoy por acá, nada más y nada menos que enseguidita del Interceramic. Aquí mero, mero, en la entrada, pues para pueblitos que hay aquí enseguida del Interceramic, aquí nos vas a ver. Y ya tengo todo listo, para que lleguen, giren la ruleta o se animen al desafío.
2: Así es, oigan, trae buenos premios la Sabrina, solo se los puedo decir, trae buenos premios, acérquense, no necesitan nada, no, obviamente no cobramos, no andamos ahí, quédate, no, ahora sí es nomás llegar y girar, ¿verdad, Sabrina?
3: Así es, facilito, la verdad está bien fácil y sí que traemos muy buenos premios, Carlos. Mira, yo traigo, claro, pues esta promoción es por supuesto patrocinada por Chiltepinos Wings Nogales, entonces claramente pues traigo premios por parte de Chiltepinos, traigo también por ahí boletillos para el cine, traigo por ahí vales de High House y por supuesto tu souvenir favorito de XFM 102.7.
2: Así que ahí está la promoción. ¿Cuánto tiempo vas a andar por allá, Sabrina?
3: Vamos a estar por acá aproximadamente unos 40 minutos, te diría yo, 40 minutos máximo la hora, porque yo tengo que entrar por allá a cabina a las 4 de la tarde, ¿verdad? Entonces, 30, 40, 50 minutillos aproximadamente, así que todavía alcanzas.
2: Así que ahí está, Sabrina, ahorita volvemos contigo.
3: Gracias, los espero.
2: Ahí está Sabrina con la promoción Giro Desafío. Ve, gira la ruleta y te puedes ganar increíbles premios. Nos quedamos con más música en todas partes. 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
2: Ya estamos de regreso. Sabrina, ¿cómo vas?
3: Carlos, pues mira, por acá la gente ya está quedándole y dándole vuelta a la ruleta. Eso sí, te voy a decir la verdad es que no andan tan suertudos, ¿eh? Muchas gracias por participar, entonces yo todavía tengo los buenos premios.
2: Oye, a ver, entonces la gente que ande cerca del periférico, que esté ahí por el sector Pueblitos, por eso todo ese rato, bueno, por el periférico vaya, pueden acercarse contigo a jugar y todavía hay buenos premios, ¿eh?
3: Así es, y la verdad está bien fácil, chamacos, así, tal cual vienen, se orillan, aquí hay donde orillarse de todos modos. Le dan vuelta a la ruleta y listo, facilito, sencillito, pueden llevarse muy buenos premios, a ver, vienen aquí, ¿vienen a participar? Vente pues, vamos a, es un juego, vamos a ver, Carlos, vamos a ver.
2: A ver, pregúntale
3: quién está por acá, que vienen a participar. A ver, ¿cómo se llaman?
4: Iker.
3: ¿Iker y?
4: Carlos.
3: ¿Cómo? Carlos, un cuate tuyo, un tocayo por acá anda. A ver, vamos a ver, le van a dar la vuelta a la ruleta y a ver qué le sale de premio, ¿eh? Porque tenemos, por supuesto, los premios de Exa FM, que si tu termo, que si tu vaso, que si tu llavero. Y tenemos de nuestro patrocinador, por supuesto, Chiltepinos Wings y mucho más, hasta boletitos para el cine.
2: A ver, échenle, échenle. Nos vas platicando, Sabrina, para que la gente vaya sabiendo.
3: Híjole, híjole, te digo que puro con mala suerte el día de hoy. A ver, espérate, vamos a darle la vuelta a tú. Gracias por participar. A ver, otra vez, a ver, ¿quién viene por acá? Carlos, ¿verdad? Carlos. Échale las buenas vibras, Carlos.
2: Sí, sí, sí, no va a ganar porque es Carlos. Y va a ganar boleto para el cine, acuérdate de mí.
3: Ay, ojalá, ojalá que se lleve el boleto para el cine, pero... ¡Llamero! Bueno, de perdida sacó premio por parte de Exa FM. Puedes elegir termo, puedes elegir vaso, puedes elegir un llavero, el que tú quieras. A ver, ¿le quieres dar vuelta otra vez, Iker? Dale vuelta otra vez, te voy a dar chance, Iker. A ver, vamos a ver, ¿quién será? ¿Qué será que le salga al Iker? A ver, dale fuerte. Échale las buenas vibras. A ver, a ver, a ver, a ver. No, sí le dio fuertísimo, Carlos. Te platico que le dio. El Iker va a sacar volando la ruleta, de veras. A ver, a ver, a ver, a ver. Ya casi se para. Y es que traemos muy buenos premios. Traemos muy buenos premios y todavía no se han ido. Así que tú que nos escuchas, estamos acá justo enseguida del Interceramic y todavía nos quedan buenos premios y nos seguirán quedando.
2: No más, no.
3: Un souvenir de XFM pueden agarrar por acá y llevárselo, por supuesto. Entonces, Carlos, todavía me quedan los boletos para el cine, todavía me quedan las gift cards de Shield de Pinos y de High House.
2: Ahí está. Entonces, en un momento más, volvemos contigo, Sabrina.
3: Claro que sí, os espero.
2: Vámonos, entonces, ahí está, para que se acerquen a lo que es el Boulevard Pueblitos en la pura entrada. Pues ahí está, Giro Desafío con Sabrina y pues Exa FM. Vámonos con música en todas partes, ponte Exa.

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2: 3:35, Sabrina, ¿cómo andas? ¿Ya giraste y desafiaste?
3: Carlos, ya giré, ya desafié a mucha gente que...
4: Todo se vendió.
2: ¡Ya!
3: ¡Ya nos vamos, Carlos! Ahora sí que, esa última intervención les picó la cresta, yo creo, al que les dije que me quedaban todos los buenos premios. Y en efecto, se los llevaron.
2: Ah, pues me da súper bien. Qué rápido, ¿eh? Qué rápido.
3: De volada, chamacos. Pero, por supuesto, quédense atentos a la frecuencia naranja, porque toda esta semana vamos a seguir saliendo con distintas promociones, ¿eh? Entonces, ahí ya le tocará al Carlos la soleada la próxima y va a traer buenos premios también, ¿verdad, Carlos?
2: Sí, Naes, claro que sí, claro que sí. Así que, pues, durante la semana estaremos saliendo, sale Nilsa también, así que esténse atentos porque se vienen buenos premios.
3: Así es, esto fue Giro o Desafío, patrocinado por Chiltepinos, Wings, y la verdad es que los premios estuvieron increíbles. Y la verdad, muchísimas gracias a los que llegaron porque hace calor y de todos modos quisieron girar la ruleta.
2: Ahí está, muchas gracias, Sabrina, te vemos por acá.
3: Gracias, ahí les voy.
2: Ahí está, pues, la ruleta Giro Desafío. Ay, espérate, me estoy cayendo. La magia de la radio es que a veces yo estoy tirado así, pero a veces sin querer, a veces es a propósito, pero ahorita me estaba yendo y yo hablando con Sabrina, pero ya me acomodé. Oigan, vamos a aprovechar para felicitar a los cumpleaños del día de hoy, 28 de julio. Tenemos a Luis Mondragón, también a Roberto Guerrero, Leslie Romero, Jorge Jiménez, Fernando Bonchat, también a Juan Ibarra, Arturo Valenzuela, Grisel Ruiz, Anya Sánchez y Uriel Valencia. Todos ellos cumpliendo años hoy, 28 de julio del 2026, día de, escucha el nombre, San Cameliano. Eso no me la esperaba, pero bueno, muchísimas felicidades a todos ellos, que la pasen de lo mejor y que sigan escuchando el 102.7 y que pues vayan, coman pastel, hombre, que sean muy felices en este día, que aprovechen, hombre, aprovechen. Nos vamos a quedar con más música, escuchas a mi novia Dana y a la Malilla en todas partes, por Texas.

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Son las 3 de la tarde con 49 minutos, son las 3 con 49, estamos de regreso aquí en la Frecuencia Naranja. ¡Ya me voy! Te vas a quedar ahorita en punto de las 4 con Sabrina, que llega y se queda contigo desde las 4 y hasta las 8 de la noche. Nosotros tenemos una cita mañana miércoles en punto de las 12 del mediodía, así que si todo sale bien, nos escuchamos hasta la próxima. ¡Adiós!

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0: Bueno, eso somos nosotros tratando de ser fotógrafos, men.
1: ¿Qué tal? Muy, pero muy buenas tardes. Ya volví, chamacos. Muy buenas tardes tengan todos ustedes y sean bienvenidísimos una vez más a este su programa. Yo soy Sabrina Mata y ya sabes que te acompaño con muchísimo gusto el día de hoy. Chamacos, estamos nada más y nada menos que ya martes 28 del mes de julio y voy a estar contigo desde ahorita desde las 4 de la tarde hasta las 8 de la noche, así que no le cambies. No te desconectes y quédate conmigo por acá a través de XFM 102.7. Ya sabes, chismecito, buena música y hablar de todo un poco y mucho, mucho más. Así que quédate conmigo. Y bueno, mientras tanto, vámonos con más. Pero, ¿tienes alguna petición musical, algo que quieras platicar? Mándame mensaje al 631-180-1227. Manda un WhatsApp. Y mientras tanto, vámonos con más música en todas partes. Pontex.

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Ya son las 4 de la tarde con 24 minutos. Y oigan, vamos a felicitar cumpleaños del día de hoy, ¿qué te parece? Hoy 28 de julio, cumplen años, larga lista, Luis Mondragón, también Roberto Guerrero, Leslie Romero, Jorge Jiménez, Fernando Borchat, Juan Ibarra, Arturo Valenzuela, Grisel Ruiz, Ania Sánchez, Uriel Valencia. Y felicitando muy especialmente a Manuel Zavala y Alejandro Soto. ¡Muchas felicidades! Cumpleañeros, cumpleañeras del día de hoy, del 28 de julio, les mando un abrazo fuerte. Que pasen un excelente día. Y claro, si conoces a alguien más que cumpleaños el día de hoy, pues pásame su nombre en nuestro WhatsApp, 631-180-1227. Pero mientras tanto, vámonos con más música. Y recuerda, en todas partes, ponte EXA.

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Ya son las 4:35. Sí, 4:35. Ay, disculpen ustedes la tardanza. Estaba en llamada, porque también puedes marcarme aquí a cabina al 631-31-255-11. Y acá echamos el chismecito, ¿eh? Pero bueno, vamos a hablar un poquito más del día de hoy. ¿Qué pasa? 28 de julio de 1957, un terremoto magnitud 7.9 en la escala de aquel momento, con epicentro cerca de Acapulco, causaría grandes daños en la Ciudad de México. Por ejemplo, la caída del Ángel de Independencia. En el 2019, el ciclista Egan Bernal ganaría su primer Tour de Francia, convirtiéndose en el primer ciclista latinoamericano en conseguirlo. Y bueno, hoy es el Día Mundial contra la Hepatitis, así que ahorita hablamos un poquito más al respecto. Y mientras tanto, vámonos con más música. Esto, Heads Will Roll, Mix. Y recuerda, en todas partes, ponte Exa.

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4 de la tarde ya con 47 minutos. Son las 4:47 y oye, pues bueno, te decía, Día Mundial contra la Hepatitis. ¿De qué se trata? Ahí te va. 28 de julio, la OMS declaró este día, Día Mundial contra la Hepatitis. Esta es una inflamación grave del hígado que causa daño hepático y cáncer de hígado. Se trata de una efeméride que, bueno, desde el 2008 fue creada, ¿eh? Este 2026, el lema es Hepatitis. Analicemos los detalles. El lema convoca pues a la sociedad a tomar esta acción urgente, ¿no? A desmantelar las barreras financieras, sociales, sistemáticas, incluido el estigma por ahí que impide la eliminación de la hepatitis y pues la prevención del cáncer hepático, por supuesto. Este 2026 es hacer énfasis en el hecho de que aunque existen herramientas probadas para eliminar la hepatitis viral, vacunas, pruebas de diagnóstico preciso, tratamientos curativos, muchas personas permanecen sin diagnosticar, sin tratar, sin acceso a la atención por el estigma o por la falta de conciencia o las desigualdades persistentes, ¿no? Entonces, pues sí, chamacos, de eso trata el día de hoy prácticamente. El objetivo es impulsar a nivel mundial iniciativas y estrategias, pues para realizar en el sector salud, ¿no?, contra las hepatitis víricas. Se estima que en el 2015 había unos 250 millones de casos de hepatitis B en el mundo, sobre todo en África subsahariana, en Asia y en las islas del Pacífico. Hoy en día ha proliferado en regiones de América del sur de Europa Central, Oriental, Asia, el Medio Oriente y por allá. Así que, pues la OMS se plantea, ¿no?, alcanzar objetivos a nivel mundial. Por ejemplo, reducir en un 90% la probabilidad de nuevas infecciones de hepatitis en cualquiera de sus presentaciones A, B, C, D o E. Y evitar el 65% de las muertes que acarrea año tras año el contagio de la hepatitis vírica, ¿no? Hay 5 virus diferentes de hepatitis que pueden pues desarrollar esta inflamación aguda en el hígado, así que es de manera súbita y dura solo unas pocas semanas todo esto, así que ojito con ello, ¿eh? Pero bueno, vámonos con más en todas partes. 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